0: Cometí el error de mi padre. La infidelidad tenía lunes, martes, miércoles y jueves con diferentes mujeres. En una ocasión se arrimó una persona y me dice: oye, Víctor, ¿sabes qué? Hay una persona que me está molestando en la noche, lo que les decía, que la visitaba y que no la dejaban dormir, que la arañaban y que le hacían ruido. Bla, bla. Entonces yo, pues, dentro de todo esto, voy, la visito en la forma espiritual, en un desprendimiento espiritual, voy, la visito en la noche. Como me había dicho, me encuentro un pequeño demonio, era una personajita, flaquita, era un demonio. Pues yo agarro, hago el conjuro, lo enredo, lo amarro, abro las puertas del infierno y lo bajo. Puede bajar al infierno, yo conozco el infierno, eso es verdad, y es real. Conozco el infierno, y el infierno va por niveles. Lo bajo, lo dejo allá. A la semana la vi a la mujer esta, y en una forma burlona: ya no te molestan, ¿verdad? No he hecho nada, todo muy bien. Me dice: ¿qué viste? Dijeron una persona, así, era de un demonio, así, así, así, se lo escribí. El demonio era así, así, así. Esta persona me dice, se pone blanca, blanca. La persona que tú me estás describiendo es mi jefe. Y el día que tú dices que fuiste, recibió una embolia y está en coma en el hospital. Toma la copa. Primer golpe. Porque a pesar de que yo hacía brujería, parece que yo era un mago blanco. Y algo que sí tenemos, yo tenía en ese, ¿no se ha entendido? Pues es respetar la vida. Yo no tenía derecho de quitarle la vida a nadie. A nadie. Porque yo era un mago blanco. Yo ayudaba, yo no mataba. Yo lo destruí. Fue cuando empecé a dudar de lo que fueron las primeras dudas de lo que yo hacía. Empecé a bailar por un lado, empecé a bailar para el otro. Pero todavía se quieren, ¿eh? Empecé a trabajar con otros magos blancos para sacar a esa persona ahí. Porque meterlo es fácil. Acá es otra historia. Empecé a trabajar con otros magos. Sacamos esa alma de ahí. El muchacho, gracias a Dios, regresó a su cuerpo. Despertó. Bendito Dios. Para la gloria de Dios, no tengo eso en conciencia. Ha fallecido. Salió de su coma. Es su libre albedrío ser lo que él quiere ser. Pero para esto hay demonios que están muertos y hay demonios vivos. Y a veces es difícil saber cuál está vivo y cuál está muerto. Hay gente que son tan malos que se vuelven un demonio. Y hay demonios inconscientes y hay demonios conscientes. Como hay magos como yo, magos blancos, que nos creemos buenos, nos creemos dioses. Como magos negros, que ellos están conscientes de hacer el mal. Y nosotros creemos que ayudamos a Dios. Es mentira, que ayudamos a Satanás. En otra ocasión, me encuentro con un personaje en la calle, era un mago fuerte, porque haz de cuenta que los demonios se miden por los nudos en la cola. Un demonio, el más fuerte de todos, son 12 nudos en la cola. Encontré uno de rango alto. Cuando nos encontramos, yo estaba listo para la pelea. Ya, Víctor estaba bien entrenado. Víctor, acuérdense que nunca le he tenido miedo a la muerte. ¡Bum! Me iba y ¡pum! Víctor, con el poder que tiene. Tómala, mijo. Cuando al rato la conciencia me dice, yo sabía entre la basura que andaba, entre el alcohol, entre las mujeres, yo andaba de podrido. Yo sabía que ese hombre era de cuidado y que yo me había tenido miedo. Yo era peor. Y empecé a dudar lo que estaba. Empecé a dudar porque yo era peor que él. Para que ese haya corrido, yo era peor porque con Dios yo no estaba. Yo era consciente que no estaba porque yo ya conocía las reglas: los de medio, los fríos, los calientes. Aquí yo estaba en ni el bien ni en el mal. Yo estaba en el así de sencillo. ¿Qué pasó? En ese momento yo puse una pausa en mi vida. Yo nunca me he dado palmadita. Yo siempre he revisado mi vida. A pesar de que he cometido muchísimos errores, a pesar de soy una persona súper arrogante, soy una persona y sigo trabajando en eso. Me falta muchísimo mi humildad. Sigo trabajando con la humildad. Es algo que yo tengo por dentro. Ese es mi espolón. Es con lo que yo trabajo. Y es lo que me ha servido a salir de la mugre misma, mía, de donde estoy. Porque uno tiene que conocerse a sí mismo también. Es bueno saber. Porque hay una cosa ahorita que pasa mucho. Negamos lo que somos. Un ejemplo, marihuana. No, eso es recreacional, eso ya es cina. Y hay un montón de enfermas. A mí son drogadictos porque eres dependiente de una sustancia. Esa sustancia se llama marihuana. ¿El alcohólico? No, yo solamente en ocasiones especiales. Yo no soy alcohólico. ¿Cómo sabe? Si yo nomás me tomo 12 cervezas diarias, yo nunca me emborracho. Alcohólico. Dependes de esa sustancia para sentirte bien. No, yo no soy alcohólico. Yo nomás tomo en ocasiones de fiesta. Es un alcohólico ocasional. Pero sigue siendo un alcohólico porque tomas alcohol. Y es por niveles. Es lo mismo que en la mujer. Es por niveles. Pero sigue siendo un alcohólico. Si tomas alguna sustancia, eres drogadicto. Y no solamente la marihuana, cocaína, heroína y muchas otras cosas. Sigue siendo un drogadicto. Como yo no me palmaba, y como te lo dije, empecé a razonar sobre mi vida, todo lo que había perdido, mi familia, porque yo seguía gritándole, yo seguía saliendo con Dios, dice: Señor, devuélveme mi familia. En una ocasión, y digo, yo estaba, dejé todo, paré lo que es la brujería, las salidas astrales, dejé los mantras, lo único que no dejé era un medallón de un pentagrama que tenía en el pecho todo el tiempo, mi protección, un pentagrama, bien, bien adornadito, de plata, grande, bien protegido, tremendo símbolo de Satanás que te lleva. Un pentagrama. Conocía todas, no puedo decir que todas, pero conocía muchísimas palabras de poder, lenguas que no pueden escuchar, conjuraciones que cuando se las hacías a otras personas al bailar, todo se lo dejé. Todo lo dejé. ¿Vale? En una ocasión, mi hermana me dice, Víctor, necesito que me lleves a la iglesia, porque estaba lloviendo. Mi hermana para manejar, empezó a manejar ya grande, mi hermana, entonces no es muy, muy buena para manejar, menos en la lluvia. O sea, maneja bien, pero en la lluvia no maneja muy bien. Para esto, mi hermana es dentista, recibida, es una persona estudiada. Me dice, llévame a la iglesia, que está después todo el Santísimo. Para mí el Santísimo, el Dios Sol, la hostia, la representación, no, Víctor se las sabía todas. Solamente es una representación, eso no hay nada. Eso. Llegamos a la iglesia y un tormentón. Digo, aquí te espero. Ya está medio fresco. Por acá cuando llueve se pone un poco fresco. Y me dice, no, Víctor, se pasa conmigo. Dice, porque te vas a acabar la gasolina y con la lluvia no quiere parar de regreso. Ay, Gabriela, vas a empezar. Vamos, pues tampoco yo nunca, ¿les recuerdas que les veía como mis hermanos chiquitos? Yo nunca tampoco los veía mal. Los veía como hermanos, pero eran hermanos. Me entré a la iglesia. Cuando yo llego al frente, estaba en el sagrario donde ponen la hostia, normal, todo el mundo hincado, orando en silencio. Llego, mi hermana se persina, se hinca, y se pone a orar. Y yo me siento. Dice mi hermana que yo me rascaba, me movía. La verdad sí está bien, con los ojos así, pum, pelados. Pues sí, yo sé, eso no era nada. Ahí no había nada de que conté a ver a mi hermana. Y vi que le hablaba con un amor esa. Con aquel amor. Le oraba con aquel amor. Y yo dentro de mí decía, ¿cómo mi hermana es tan estúpida de creer que ahí está? Si es una persona inteligente, intelectual, dentista, y le está orando a ese pedazo. ¿Tú crees que Dios va a estar ahí? Yo lo sé, yo lo decía dentro de mí. No se lo dije a ella, pero yo lo sentía dentro de mí. Pero le di tanto amor a esa mujer orando que me hizo hincar. Yo no me hinqué por el pan que estaba, yo me hinqué porque vi el amor en mi hermano. Volteé a ver la hostia, como siempre le dije, ¡Señor! Y tú estás ahí, déjame verte. De frente, con los ojos abiertos, retando. Me aparece Cristo crucificado encima de Dios, de la hostia. Me rompió el corazón. ¿Y saben por qué me rompió el corazón? No, porque yo lo maté con mi pecado. Porque yo vi la suciedad de mí que le causé ese daño. Yo le puse la corona de espinas. Yo lo escupí, yo lo latigué. Yo lo tenía muerto, porque yo vi a Jesús muerto, vivo en persona, sangrando, muerto. En ese lugar, yo lo había matado, yo lo había escupido, yo lo había latigado, yo lo había traicionado, era yo, no había sido esa gente, yo lo maté con mis actos, con mi basura, con mis demonios, con mis cosas, con mis problemas, yo lo tenía crucificado muerto, él lo puso en mi corazón, yo vi todo lo que le hice con las cosas que hacía, me rompió el corazón. Alguien que se le haya roto el corazón va a entender de eso. Sientes que se parte por dentro y se parte en dos. Él rompió el corazón, lo que yo leí. Acuérdate que yo ya había parado. Salimos de ese lugar, me puse a llorar, las lágrimas no me dejaban de correr. Me puse a llorar, me quedé viéndolo. Salimos de ese lugar, yo no le dije nada a mi hermana en ese momento. Lo único que hacía cuando me iba a acostar, porque yo sentía una gran pena en el alma. Yo tenía una pena terrible en el alma. Por un lado, Víctor, el poderoso, el que le tenía miedo, el que los mismos demonios salían corriendo, en que las brujas caían tiradas, en las que no te podían hacer nada. Y por el otro lado, yo sabía toda la basura que era y todo lo que yo le había hecho a ese señor. Yo lo sabía y no me podía mentir. Porque hay una cosa que podemos hacer, le podemos mentir al mundo entero, pero a ti mismo y a Dios no se le puede mentir porque tú sabes quién eres. Es algo que no puedes hacer. Nadie le puede mentir a sí mismo porque tú sabes exactamente lo que hiciste. Y las noches, cada que me iba a acostar, porque tenía una tristeza terrible en el alma, pero terrible. Pero una tristeza. Tenía el corazón partido en dos. Lo único que hacía, antes de acostarme, volteaba para el cielo y decía, Señor, déjame verte en vida. Porque la mañana luchaba conmigo. Una, porque yo sabía el daño que le hice. Y por el otro lado, ¿quién ve a Dios? ¿Quién ve a Jesús? Solamente tú, Víctor. ¿Quién más? Imagínate lo importante que es. Vistes a Jesús. Y por el otro lado, yo sabía toda la basura que era y todo lo que yo le había hecho. Yo, como le dije, nunca me di palmaditas. Yo me hablaba con la verdad. ¿A qué me doliera? Me hablaba con la verdad. Yo sabía el daño que le había hecho. Yo sabía con las mujeres que me habían dado. Yo sabía cómo andaba en la calle. Yo sabía cómo hablaba con la gente. Yo sabía la clase de boca basura que tenía. Yo sabía el mal que hacía. Pasaron como alrededor de 2 o 3 meses, no les puedo decir exactamente el lugar, porque la verdad, lo único que hacía, cuando me acostaba, le dije, Señor, déjame verte en vida. Yo te quiero ver en vida. Yo quiero verte en vida. Permíteme verte en vida. No muerto. Como en una ocasión hice la misma oración. Cuando me recuesto, siento que una mano me agarra el pecho. Me saca del cuerpo. Me lleva a un lugar donde era un campo verde, verde. Y al final del campo había un pino gigante. Hermoso. Un árbol hermoso, gigante. A los pies de ese pino estaba Jesús. Ahí comprendí la palabra que decía. Que las ovejas conocen a su pastor. Porque
1: Lo reconocí de inmediato y supe que era Dios. Corrí hacia él. Toda la noche me estuvo predicando el Señor. Es un sentimiento que no podría explicar hasta el momento, porque si lo explico, lo deformo con palabras. Está más allá del bien, del mal, de lo que conozco, del amor, de todo lo que yo, sentimientos que yo tengo como humano, está más allá. Ahí comprendí por primera vez en mi vida que yo podría pasar una eternidad con él, porque yo nunca lo entendí. ¿Cómo un alma iba a pasar un aburrido rezando y orando con el Señor? ¿Cómo? Jamás lo entendí. Yo me puedo quedar en inmediato, puedo quedar en ese lugar una eternidad sin ningún problema. Es algo más allá, es algo más hermoso del amor humano. Es algo imaginable lo que yo sentí. El lugar donde él me llevó, estuvo orando a sus pies toda la noche. Al final, como todo termina, me dice el Señor, por mi nombre,
0: Víctor, tienes que regresar. Yo volteo para atrás. A lo lejos veo el mundo, a lo lejos veo, porque cuando yo volteo para atrás, para esto yo lo veía no como personas, como almas, la gente del mundo como almas, y a mi familia, a mis hijos. Volteo a ver a Jesús, le digo, Señor,
1: me dejes ir, no me dejes ir, ya te encontré, yo aquí me quedo contigo, no me dejes ir, por tanto tiempo te busqué y al fin te encontré, no me dejes ir, Señor. Con una sonrisa me dice, tienes que regresar. No, en ese instante comprendí que tenía que regresar. Volteé, lo miré por última vez. Le digo, Señor, ¿qué quieres que le diga a tu pueblo? Estaba con él, con Dios. Y me dijo, Víctor, diles que todo aquel que me busque de corazón me va a encontrar. Algo tan sencillo. Y no era mi oración larga. Solamente, déjame verte en vida. Pero se lo dije de corazón, con fe. Yo todavía no conocía lo que era la fe. Pero se lo dije de corazón, con amor, aquí. Y eso fue lo que... Diles que todo aquel que me busque me va a encontrar. Regreso, regresé. Desperté inmediatamente, me voy a confesar, empiezo a comulgar y empiezo en los caminos de Dios. Me metí en los retiros, hay varios en otros ministerios. Yo no empecé en este ministerio, Conquistando las Naciones para Cristo, que es un bendito ministerio. Yo empecé en otros ministerios que también son muy buenos, no hago menos a nadie. Y empecé otra vez, me comulgo, confieso, empiezo las cosas de Dios. Paré por completo lo que era brujería, completamente paré todo. Sigo en el caminar, tenía mucha tristeza en mi corazón, mucho dolor, había perdido a mi familia, bueno, y algo que yo sí amaba a mi familia. En una ocasión el Señor me dejó ver que yo quería devolverme, porque yo le pedía, Señor, devuélveme a mi familia, mucho, le decía, Señor, regrésame a mi familia, por favor, regrésame a mi familia. No me importaba dónde esa mujer había estado, yo sabía que no andaba bien. Decía, regrésame a mi familia. El Señor una vez me mostró, me dice, Víctor, te regreso a tu familia, pero vas a criar una persona, una hija, que no es de ti. La vas a crear como tu hija. Le dije, Señor, no me importa. Regrésame a mi familia y la creo como si fuera mi propia hija. Esa fue la promesa que le hice a Jesús. Yo pensé que era esta persona. Pasa el tiempo, yo sigo en las cosas de Dios. Muy metido en los retiros, en la iglesia, comulgando, confesando. Pero aún todavía no sanado. Conozco la que es mi actual esposa. No había comprendido. Ella venía con una niña. Tenía una niña de 2 años que la conocí. Nos enamoramos profundamente. Tuvimos una niña. ¿Más querías? ¿Cómo tú puedes volver a caer al pecado? Si conociste a Dios, te cumplió sus promesas, porque me cumplió la promesa, o sea, no, me cumplió la promesa al pie de la letra. Me regresó una familia. Yo a mi esposa le digo mi regalo de Dios. 9 años menor que yo. Una mujer maravillosa para mi persona. Fue un regalo de Dios, literal. Un bendito regalo. Comenzamos una familia con mi esposa. Me caso por la iglesia con mi esposa. Nos casamos por la iglesia. Yo asistí a la iglesia. Me sentí cómodo, feliz. Porque es una gran mujer, empezamos a hacer un matrimonio estable. Yo visitaba a mis hijos, porque mis otros hijos yo jamás dejé de verlos. Todos cada 8 días, cada que me tocaban, su pago de child support, y aparte, yo los veía. Yo nunca quise dejar mi sangre tirada. Nunca quise dejar mi sangre tirada. Regreso al pecado, olvidarme de Dios. Dejé de ir a misa. Y déjenme decirles algo bien importante para todos los que hayan tenido una experiencia con Dios y ya se sienten salvados. El amor de Dios y el estar con Dios es como un estanque de agua viva. Un estanque enorme. Donde si las cosas de Dios no fluyen, cuando el agua no fluye en un estanque, no sé si se han dado cuenta, empieza como a salir lama, se empieza a oler feo, luego entran los sapos, las ranas. Y cuando ya acuerdas, ya tienes tu vida completamente apestosa. Destruido otra vez. Contaminado, ya no iba a misa. Ya no me confesaba. Y aparte de Dios otra vez. Completamente. Me olvidé porque estaba cómodo. Estaba bien. Ya no hacía brujería, pero estaba cómodo. Ya no visitaba al Señor. No iba al sagrario. Yo sabiendo que me lo encontré ahí. Aún con mi experiencia, fíjate cómo somos de traidores. En una ocasión había un hermanito que le agradezco mucho. Lo tengo en gran estima a mi hermano. Que me invitó al retiro de Conquista de las Naciones para Cristo. Pero para esto, yo toda mi vida fui un adorador en silencio. Para mí la gente que bailaba, gritaba, era una bola de ridículos y mentirosos.
0: Y les digo honesto y les pido perdón.
1: Yo pensé que era pura faramaña, pura mentira, puro vacilar. Pero no. Hay algo importante que se me pasó que les quiero contar, es de que cuando yo me retiro, para que la gente que se quiera retirar de lo que es el mal, lo que es el satanismo, lo que es la muerte, porque no es Santa Muerte, es la muerte, es Satanás. También quiero aclarar algo, que no hay magia blanca, es Satanás. No hay magia verde, es Satanás. No hay magia gris, es Satanás. No hay Feng Shui, es Satanás. No hay Gnosis, es Satanás, disfrazado de ángel. Prendemos en el nombre de Dios. Él te va a querer dar miedo cuando te quiera salir. Me regresó un poquito para atrás. Cuando yo me retiré de todo esto, cuando yo me encuentro con Dios, no me dejaban dormir. Me ponían música toda la noche, me bailaban arriba del techo, golpeaban las puertas, me cacheteaban en dormido. Fue una lucha tremenda, tremenda, tremenda, una lucha, pero yo ya sabía, yo ya estaba fuera. En el amor de Dios yo ya no regresaba. Eso fue una lucha tremenda, tremenda, tremenda, entre la oración, los golpes. Incluso a mi esposa todavía le tocó un poco de que no me querían dejar. Ahí está tu magia blanca. Los mismos amigos, los mismos que decían que magos blancos se te venían. Y has conocido los mundos internos, los que supuestamente eran guardianes, se te venían. Las brujas y todo eso se te venían. Pero como les dije, Satanás lo único que sabe hacer es ladrar cuando estás con Dios. Porque es como un perro amarrado, que lo único que sabe es ladrar. No te puede tocar. Yo aferrado con mi fe, que ya he conocido de Dios. Empiezo a alejarme. Mi esposa todavía vivió un poco de este tema. La molestaba mucho. Imagino que ese día lo tendría que dar ella, su versión. En algún momento, para la gloria de Dios primero. Empezamos a caminar juntos y las molestias seguían. En algún momento, cuando yo otra vez entro en la espiritualidad de Dios, me abandona. Hasta ahorita, bendito Dios, no sufro otra vez de acoso más. De repente ataques aquí y allá, pero ya no. Antes eran todos los días constantes, especialmente cuando me salían todos los días. En la noche no te dejaban dormir, en la mañana te seguían, te golpeaban la cara cuando dormías, o sea, muchas cosas te arañaban, muchas cosas, o sea, y es para evitar que tú te salgas. Estás trabajando con Satanás. Ya eras de él, te le escapaste, esperaba que te dejara ir así. Yo seguí trabajando, no me importó, ya estaban las cosas de Dios, como le dije, encontré a Dios fuertemente. Y usted dirá, ¿cómo te saliste? Otra vez la comodidad. Encontré una mujer maravillosa, como se los dije. Me empecé a enfriar, empecé a dejar de ir a la iglesia, empecé a ir a los grupos, dejé de ir a la iglesia, dejé de comulgar, me empecé a ensuciar. No volví a la brujería, para que les digo, no he regresado. Desde ese entonces jamás volví a ni a ninguna práctica de brujería, ni a ningún mantra de brujería. Quemé todos mis libros de brujería, quemé mis pentagramas, quemé todo, me deshice de todo lo que me contaminó. Y es mentira que si dejas este o dejas aquel, te vas a morir. No es cierto. Cuando si realmente estás con Dios, Dios te va a... Dios es más poderoso que todo. Dios hizo al diablo. ¿Quién te va a tocar si estás con el mero patrón? Este hermanito, el que les decía, el de hecho se llama Jesús, empezó a invitarme. En una ocasión, oye, Víctor, te invito a un retiro. Jamás me dijo que era carismático, no hubiera ido. Sí, yo voy. Porque pues yo ya, a pesar de que andaba mal con la iglesia, pero le dijo, no, sí voy. Pagué el retiro por adelantado. Una semana antes me sale algo y le llamo, oye, hermano, no voy a poder ir porque mira esto. No te preocupes, para loca, no hacerlo tan largo. Pasaron 8 retiros. En esa ocasión, cuando yo fui al retiro, estábamos trabajando en una camioneta. Estábamos trabajando en una camioneta y se rompe un boñón, una pieza de metal muy dura de un carro. Era el último trabajo que iba a hacer y ahí me iba a ir al retiro. Entonces, cuando yo aprieto, ¡pum! Explota. Estamos hablando de una pieza de metal de este maíz que explotó. ¡Pam! Y estaba mi esposa en la oficina y estábamos trabajando. Y le dije, ya no voy al retiro. ¿De por qué? Digo, esto se explotó. Y digo, y ya no tengo que entregar esta camioneta. Ya la prometí. Y ya no puedo ir. Necesito entregar eso. Ya mañana lo termino y ya lo hago. Estaba molesto. Y aparte, digo, tú te vas a sacar sola y todavía no sabes bien aquí cómo está el movimiento. Y no me dijo nada. Y yo me salí bien enojado para afuera. Para esto, nosotros cerramos a las 6 de la tarde. Los autopartes, lo que es comercial, cierran a las 6 de la tarde. Llamé a la tienda y eran como las 6:05, 6:10. Ya supuestamente está cerrado. Porque yo ya sabía que no me iban a contestar. Y me contestaron. Digo, oye, tengo este problema, sí, así. Dice, sí lo tengo, Víctor, ya te lo llevo. Dice, ya terminé mi turno, dice, pero yo personalmente te lo llevo. Me dice el vendedor, ¿está bien? Pues yo volteé para arriba y le digo, señor, si quieres que vaya a ese retiro, arréglame. Seguía batallando con ese carro. Perdón. Llegó la pieza, en 15 minutos todo estaba terminado. Así como un milagro. Pum, pum, puse pam, pam, pam, pam, pam, pam, pum, apretamos, tum, tum, vamos. 15 minutos estaba terminado. Todavía fui a la oficina. Dije a mi esposa, no voy a ir. Pero porque no quiero dejarte sola. Dice, a mí no me pongas como pretexto. Si quieres ir a tu retiro, ve. Pero a mí no me pongas como pretexto. Yo me quedo con el taller. Ah, sí. Pues ahí nos vemos. Vámonos. Sucio, así con mi ropa, pues yo soy un mecánico. Iba sucio, no me bañé, no nada. Ya tenía preparada mi maleta para el fin de semana, pero pues yo iba sucio del retiro. Del taller. me fui a retiro, así, ¡fum! Agarré el carro y vamos, me fui a mi retiro. Para esto me voy con mi hermana, fui con mi hermana, me acompañó, dije a mi hermana que me acompañara. Para esto yo ya le iba a decir que se fuera sola, no fui por ella, nos fuimos juntos al retiro, llegué al retiro. Cuando empieza el retiro, como yo les dije, eres carismático, yo no era carismático, empecé a sentirme raro. Y yo y mi hermana, mi hermana era, como les dije, siempre fue muy religiosa, era de la liturgia, entonces empezamos a decir, no sabíamos si era de Dios o no. Nosotros nunca habíamos estado en ese ambiente, empezaron a bailar, ya sé, aquella cosas que dicen, no, te preguntabas, ¿esto es de Dios, no es de Dios? Entonces yo le dije, Señor, como digo, lo mismo, déjame ver. En uno de los temas, no voy a mencionar los temas, ya, vivan su retiro. Para las personas que lo han vivido, es una experiencia maravillosa, no se lo pierda, es un retiro de sanación. Yo te voy a decir algo acerca de eso, de por qué es un retiro de sanación. Porque a veces, aunque creas que has sanado todo, hay cosas que uno dice, no, yo soy así porque así soy. Mentira, traes cosas pegadas todavía. En una ocasión, entonces ya vivo el retiro y lo mismo, otra vez, abro los ojos y veo un camino hacia el cielo que estaba medio construido de piedra. Y a lo lejos veo al Señor, le pregunté al Señor, ¿qué es esto? ¿Qué me muestra? Me dice, el camino que están haciendo estos hermanos va a traer almas a Dios. Yo no soy carismático. Dije, pero aquí te sirve. ¿Aquí me quieres? Aquí me sirve. En el mismo retiro, uno de los temas, acuérdense que yo le he dicho que yo nunca me he dado palmaditos en la espalda. Yo, de hecho, antes de todo esto, yo tenía un amigo psicólogo, gran psicólogo, un anciano, un hombre sabio, que él me decía, es que ustedes, tú, tu familia, que yo conocía a varias gente de mi familia, son una familia rara. ¿Cómo así? Es que ustedes se curan solos. Ustedes mismos se han autoprotegido y se han ido curando solos, o sea, la parte mental. Yo pensé que la parte mental nosotros mismos, lógicamente, nos hemos ido curando. Y él nos decía que nosotros nos habíamos curado solos. Quedó esa idea que nosotros, como te digo, soy de las personas que cometo un error y cuando me doy cuenta, pues lo siento, ¿no? Ya la regué, perdóname, y trato de solucionarlo. Como digo, soy muy soberbio, sigo trabajando con mi soberbia. Entonces, con mis defectos, sigo trabajando, sigo peleando conmigo mismo. Y le pido a Dios que me ayude día a día. ¿Sí? Vivo un día a la vez, tratando de cambiar ciertas cosas. Y a veces, pues, es bueno escuchar a la gente con lo mismo, de que a veces cree que uno ya está todo bien. Eso, cuando piensas que todo está bien, preocúpate. Algo está mal. Algo viene mal. Ah, seguí en el retiro, en uno de los temas. Yo siempre, como les dije, fui muy valiente, muy fuerte. Desde niño. Y eso después, desde niño fui tremendo. Me peleé con todo el mundo. Alguien le decía algo a una de mis hermanas, tú se desaparecía, era un remolino. No me importaba, yo tenía 15, ya me peleaba con de 20. Cuando era un niño, cuando entré a la primaria, dice, ya le gano a fulano, a sutano, y me falta sutano y me gano. Siempre yo andaba saliendo los más buenos. ¿Con quién pelear? Y a quién tenía, como un reto que yo tenía que ganar. Por eso al final, mucha gente me tenía miedo. Y mucha gente que lastimé, de antemano les pido una disculpa. Era un niño muy dolido, era un niño que no tenía conciencia de lo que hacía en ese momento. Pasa el tiempo. Cuando en ese momento del retiro, veo que siento una tristeza cuando yo estaba en el vientre de mi mamá. Siento una tristeza que mi mamá se sentía triste y abandonada. Eso era lo que sentí, la tristeza de mi mamá en el alma. Cuando yo salgo del retiro, Dios me mostró cosas maravillosas en el retiro. Maravillosas, maravillosas. Cuando yo salgo del retiro, hablé con mi mamá. Dije, mamá, le dice, cuando tú estabas embarazada de mí, ¿te acuerdas de mí? Yo, sí, porque somos 9 hijos, ¿recuerdas que somos 9 hijos? Sí, sí, me acuerdo de ti. ¿Cómo te sentías? Me decía, sentía triste y abandonada. Fue cuando supe, yo dentro del vientre, yo decía, cuando yo salga voy a proteger a mi madre y a mi familia. Yo no era así porque era así. Yo estaba dañando. Desde entonces yo estaba lástima. Por eso era esa agresividad, por eso era ese coraje. Amén. Bendiciones, hermano. Que Dios me lo bendiga. Elías.
2: De gran bendición esta prédica, Víctor, que el Señor ha hecho cosas grandes en tu vida. Gracias, Víctor. Que el Señor te bendiga, hermano.
1: Gracias, hermano Elías. Dios me lo bendiga.
2: Gracias.
1: Un abrazo.
2: Gracias, hermano. Bendiciones.
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Gracias, gracias público querido. Queremos enviar saluditos a toda la gente, a toda la gente que viene de toda la República Mexicana, porque viene gente de todas partes.

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1: Ah, buena noche, oiga.
0: Are you coming from Mexico?
1: Así es, oiga, venimos de Culiacán, Sinaloa.
0: Again?
1: Otra vez, oiga, aquí andamos.
0: How do you guys do it?
1: ¿Cómo? No le entiendo, oiga.
0: ¿Cómo ustedes hacen para venir to the United States?
1: Chambeándole, oiga, como siempre lo hemos hecho, en el rancho.
2: Sí, señor, yo soy de...

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1: 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Desplazamiento más allá de las fronteras. 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En cada despedida, un pedazo de nuestra familia se divide. Cuando se va un padre, madre, hermanos, hijos o amigos, nuestros corazones quedan entre dos mundos. La migración está dejando a Honduras con territorios desiertos, pueblos y sectores fantasmas, ocupando el octavo lugar en el mundo de países con solicitudes de refugiados. Esto afecta la vitalidad y desarrollo local. Honduras. 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Nostalgia País. La ruptura familiar es el costo social detrás de la migración que se invisibiliza y muy poco se analiza. Las secuelas del éxodo de hondureños a otros países contribuye a la desintegración familiar. Los últimos estudios

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0: de empatarle el partido al Olimpia, sobre todo en el segundo tiempo. Mengía intervino en algunas ocasiones, pero bueno, al final el equipo no tuvo la certeza para poder definir, y bueno, el Olimpia terminó sacando ese partido, más que todo por las individualidades de Edwin Rodríguez, de Jorge Benguché, porque no tuvo ayer la participación de Jorge Álvarez, que es el que le da más dinámica al mediocampo. No estuvo ayer por un tema de lesión, y bueno, ahí a Espinel le toca hacer malabares con los jugadores que le toca poner en el campo. Estuvo Dible nuevamente como titular en el partido, tuvo algunas ocasiones no tan claras, estuvo muy movidizo en el partido, pero sí, al Olimpia se le nota que cuando no está Jorge Álvarez, el equipo le cuesta encontrar los rumbos, sobre todo a la hora de ir al ataque. Pero bueno, el Olimpia ayer lo ganó contundente 2-0 desde el marcador, pero sí, desde el juego al equipo le está faltando mucho la presencia de Jorge Álvarez en el terreno de juego. El próximo partido del Olimpia va a ser la siguiente semana, el miércoles a las 7 de la noche, enfrentando al UMESID de Panamá. Así que bueno, el Olimpia ya también suma sus primeros 3 puntos en esta Copa Centroamericana. Y hoy tendremos partido a nivel de Premundial Sub-20. La selección de Honduras va a jugar su segundo partido en este torneo clasificatorio al próximo Mundial de la categoría, y se va a enfrentar hoy a las 7 de la noche a la selección de Canadá. Partido en donde la selección de Honduras llega con un poco de presión para sumar puntos, porque si no, estaría ya al borde de la eliminación. Porque en el grupo, la selección de Jamaica y Canadá son las que están dominando con 3 unidades cada uno. Y el problema es que en este premundial solo clasifican los primeros 2 lugares, más 2 mejores segundos terceros. Así que en los otros 2 grupos ya hay selecciones que están ubicadas en la tercera posición con 3 puntos. Así que esto complica un poco el panorama también aspirando a esa tercera posición, porque de no sumar Honduras al menos hoy 1 punto, las posibilidades para el cierre de la fase de grupo serían muy mínimas. Así que Honduras hoy está obligadísima a sumar al menos 1 punto ante la selección de Canadá para llegar con aspiraciones al último partido frente a la selección de Panamá, para tener posibilidades de avanzar a la etapa de cuartos de final. Así que un partido complicado el que tiene hoy la selección sub-20 de Honduras frente a la selección de Canadá. Y cerramos hablando de los Juegos Centroamericanos y del Caribe que se están desarrollando en República Dominicana. Ayer el comité hondureño que está participando en estos Juegos sumó una nueva medalla con Natalie Espinal y Alejandra Obando, que estuvieron disputando la final de tenis de campo y quedaron en segundo lugar ganando la medalla de plata. Así que una nueva medalla para el comité hondureño que está participando en estos Juegos Centroamericanos y el Caribe. Ya se suman 5 medallas en total, 2 de plata y 3 de bronce. Así que una muy buena participación la que está teniendo Honduras en estos Juegos Centroamericanos y del Caribe 2026, que se disputan en Santo Domingo, República Dominicana. 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
12: ¿Todos venden lo mismo? ¿Te ocurre? Emprender hoy es como llegar tarde a una fiesta donde ya no queda ni refresco. Abres un negocio y descubres que hay 5 más en la misma cuadra vendiendo exactamente lo mismo. Y uno hace lo más barato porque no paga nada. La competencia no es mala. El problema es cuando todos copian sin pensar. Muchos emprenden porque vieron que eso deja dinero. No porque sepan hacerlo mejor o sepan hacerlo diferente. Resultado: guerra de precios y nadie gana. El consejo del mentor: si tu negocio se parece demasiado al del vecino, tu ganancia también se va a parecer a cero. Diferenciarse no es lujo, es supervivencia. Moraleja financiera: no emprendas solo porque está de moda. Emprende con cabeza, con razón, porque competir sin estrategia es como boxear con los ojos cerrados.
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0: Hola, muy buenos días. Ya hoy día miércoles 29. Julio está en cuidados intensivos. Julio está a punto de finalizar, licenciada.
1: Ya casi, doctor, ya casi se va. Estamos a...
0: Julio está grave. Está a escasos 3 días para que Julio pase a mejor vida este año. Pero Julio ahorita está muy delicado de salud, así que... A todos, muchas gracias por estar con nosotros. Bienvenidos a este su programa favorito, El Médico y su Salud. ¿Cómo está, licenciada Gladys Patricia? ¿Qué tal el día de hoy?
1: Muy bien, doctor, gracias a Dios. Siempre agradecida con Dios por un nuevo día y por un nuevo programa, el que iniciamos siempre poniéndolo en las manos de Él, para que Él pues pueda guiarnos, ¿verdad? Y poder tener también la afluencia de oyentes y personas que nos ven en las redes sociales, porque los temas que se desarrollan en El Médico y su Salud son muy importantes y más que todos enfocados en la prevención para que estemos mejor, para que estemos bien. En esta mañana usted puede comunicarse con nosotros al 95-20-2080, puede también recomendarnos algún tema, también al 95-20-2080, compartirnos acerca del tema o también usted puede enviar sus preguntas. 95-20-2080. Hay personas que envían sus exámenes, quizá es de otro tema, también lo puede hacer, por supuesto. Le recuerdo, 95-20-2080, y también agradecemos a todos aquellos que ya están conectados en las redes sociales de Radio América. Muchísimas gracias. Bueno, siempre están como bien puntuales para conectarse a través de las redes sociales de Radio América, del Médico y su Salud, y también en YouTube nos encuentran como Radio América Honduras. Así que son todos bienvenidos. Le enviamos un saludo a Yolanda Tablas, a Ale Mejía, que ya nos han dejado una reacción en la transmisión de Facebook. Y fíjese que tenemos ya comunicaciones, por ejemplo. Buenos días, doctor. Le saluda Delmis Larisa de Choacapa. Doctor, quiero consultarle. ¿Por qué me dará tanta pereza y sueño? Y más cuando trabajo, dice. Esa es la primera pregunta que llegó hoy, doctor.
0: Es interesante esta consulta. Uh-huh. Gracias por estar en contacto con nosotros. Me da pereza y...
1: Y sueño, y más sueño, cuando trabajo.
0: Y más cuando trabajo. Hay una cuestión que... Hay un refrán que dice, el que no trabaja con pasión, que cambie de profesión. Es decir, por ejemplo, voy a revolver con todo, con usted, joven, que nos escribió. Hoy le di jalón a una muchacha, una enfermera auxiliar que trabaja en el área materno-infantil, y le digo, ¿en qué área trabaja del hospital? Trabajo en labor y parto. Upa, le digo, no duerme nada, porque ahí todos los días se para uh-huh. y todo, cada... No se puede descansar. Aparte de que no se puede descansar, me dicen, nos quitaron las áreas de descanso en el hospital materno-infantil. Y le digo, cuénteme, ¿y cómo hace usted? No, doctor, me dice, cuando ya uno entra programado de que la gente lo necesita y que uno va a ayudar a la gente al momento de ese momento tan trascendental como es el parto. ¿Se puede imaginar que alguien que trabaja en enfermería, que vaya cansada, que vaya con sueño, uh-huh. que vaya aburrida, en vez de convertirse en un facilitador, se va a convertir en un obstáculo? De ahí pues la importancia de que hay profesiones y hay trabajos que requieren pasión para que usted lo haga con mucho esmero. No estoy diciendo que este sea su caso, pero considere ese tipo de cosas porque esto le va a afectar a la larga. Cosa que me llamó muchísimo la atención hoy es que me dijo, doctor, hay niñas de 10 años que están pariendo en el materno infantil. No puede ser, le digo, ¿cómo es posible que una niña de 10 años para? No, doctor, por lo menos se dan 3 a 4 al año. Doctor, hay niñas de 13 años que ya son madres de 2, 3 hijos. Yo digo, y esto no lo mirarán nuestras autoridades. Esto no mirarán los señores diputados. No es posible que a una niña de 10 años para y que eso pase inadvertido. Esto hay que darle un seguimiento. Hay que sancionar. Y además hay que apoyar psicológica, social, económicamente a esta niña. Ella no pidió eso. Fue objeto de engaño, de violación, etcétera, etcétera. Pero eso no puede seguirse dando en nuestro país. Cuando uno lee la Biblia y que le dice Dios, yo soy la resurrección y la vida, el que cree en mí, aunque haya muerto, vivirá. Yo no estoy pensando, eso no me está diciendo de que yo me voy a morir cuando ya me metan en cuatro tablas. Uno en vida puede resucitar, aceptar los caminos de Dios, uh-huh. Es volver a vivir.
1: Así es.
0: ¿Estamos de acuerdo, Alicia?
1: Sí, es nacer de nuevo.
0: Es nacer de nuevo. La invitación es que para que usted nazca de nuevo, acepte al Señor, sígalo, y hágalo con pasión, entréguese de corazón. Usted se va a dar cuenta de que, estando en esto, pues en la labor que usted se dedique, usted va a dar, sin esperar recibir. Yo aquí doy parte, a cambio de un sueldo, pero también en mi vida personal yo tengo que seguir dando, porque las bendiciones vienen del buen dador. Y yo me siento bendecido, bendecido por mis hijas, bendecido por Carolina Alejandra, bendecido por todo lo que alrededor me pasa, bendecido por tener a mi papá con vida, con todas sus limitaciones, pero es una bendición por la salud de mis hermanos, por el trabajo que tengo, por la vida de cada día. Sean todos bienvenidos a este su programa. Hoy tenemos un tema interesante.
1: Doctor, antes de presentar a nuestro patrocinador, fíjense que hay un versículo en la Biblia que dice de la siguiente manera: sobre toda cosa guardada, guarda tu corazón, porque de él mana la vida. Y eso tiene que ver mucho con el tema del día.
0: Vamos con nuestro patrocinador. Ya regresamos.
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0: Como bien lo decía la licenciada Gladys, el tema de hoy es el corazón. El corazón. Me decía, hace poquito una persona me decía, siento maripositas en mi corazón. El corazón es un órgano conectado directamente a nuestras emociones. Cuando nosotros reímos, nuestro corazón palpita de una manera. Cuando lloramos, nuestro corazón palpita, tiene otro ritmo, tiene otra fuerza, tiene otra intensidad. Cuando nosotros sufrimos, y sobre todo si es un sufrimiento crónico, nuestro corazón también palpita de otra manera. Hay un refrán en medicina que lo comparten mucho, que es ¿por qué un niño presenta síntomas en la mujer embarazada? Y un doctor se atrevió a decir de que era porque el niño sentía lo que a la madre le estaba pasando. ¿Se puede imaginar usted un embarazo deseado, un embarazo soñado, un embarazo planificado? Y si se logra, pues la mujer anda más que realizada, anda más que feliz. Y eso lo percibe el niño. ¿A través de qué? De las palpitaciones de su corazón. En cambio, cuando el embarazo no es deseado, el embarazo viene de una noche de copas, el embarazo viene de una noche calenturienta, calurosa, y de ahí estoy embarazada. Empieza el agite del corazón. ¿Qué hago? O sea, usted ya tiene un ser vivo dentro de la sala de su casa. No es que le está tocando la puerta, ya está en la sala de su casa. Entonces usted ahora que ya lo tiene ahí dice, ¿qué hago? ¿Lo corro? ¿Lo abrazo? ¿Lo maldigo? ¿Qué hago? A diferencia de cuando usted desea a alguien y lo encuentra en la sala, usted corre y lo recibe. Lo atiende. Lo lo bien recibe, etcétera, etcétera. Hoy hablaremos de ese órgano, como bien lo hablaba la licenciada, que es el corazón, y hablaremos de hábitos saludables para su corazón. Y uno de los primeros hábitos, hay situaciones que nosotros no podemos controlar.
1: No.
0: Y una de ellas es el estrés. Fíjese que el estrés, hay una discusión si el estrés es un productor directo de trastornos o de daño al corazón, o el estrés actúa de manera indirecta. Es decir, está sumamente comprobado que el estrés nos aumenta la frecuencia cardíaca. Entonces, nuestro corazón se cansa más. Ustedes solo imagínense cuando usted está en una, viene en una unidad de transporte, o cuando usted maneja, o cuando usted viene en la calle, o usted anda en una motocicleta, usted viene con el corazón que le sale. Pum, pum, pum, pum, pum, pum, pum, pum, pum, pum, pum, pum.
1: Sí, eso es estrés. A la defensiva todo el camino.
0: Así es. Entonces, si eso se vuelve en algo crónico, ¿cuándo es crónico? Cuando usted llega a su trabajo, y en su trabajo usted se encuentra con un jefe arrogante, maltratador, tirano, narcisista, pero sale del trabajo y se va a encontrar con su pareja, que la trata igual. Eso es un estrés crónico. Esto se ve que produce tres cosas que al final afecta al corazón. Número uno, sobrepeso. Número dos, trastornos en el sueño. Y número tres, azúcar. Cuando hablamos de azúcar, cuando hablamos de sobrepeso, ¿qué es lo que provoca eso? Una inflamación crónica. La inflamación no solo es en la panza que nosotros tenemos. La inflamación más dañina es la que cubre nuestros órganos. De ahí viene el sinónimo de hígado graso. Y ahí empieza. Ya no solo tenemos sobrepeso, ya no solo tenemos resistencia a la insulina. Ahora tenemos un hígado graso. Y todo ese conjunto de situaciones afectan al corazón, directa o indirectamente. El organismo, además de estrés y ansiedad, pueden conducir a quienes lo padecen a cambios significativamente que sus hábitos de vida los cambian rotundamente y totalmente. Por ejemplo, comer en exceso, comer alimentos. Se habla de alimentos hipercalóricos, lo que habíamos dicho, dormir menos. Y aquí viene otro factor, otro hábito, que también no depende de nosotros. Pero yo insisto, detrás de un bebedor, hábito número dos, y detrás de un fumador, hábito número tres, dañinos para nuestra salud. Hay alguien ansioso. ¿Por qué voy a querer yo embriagarme, emborracharme, si estoy disfrutando del momento más lindo de mi vida? Si yo sé que al embriagarme, al emborracharme, yo voy a perder el concepto y voy a perder el momento de disfrutar esa felicidad que estoy experimentando en ese momento. Entonces, ¿quiénes fuman? ¿Quiénes beben? Los que tienen ansiedad, los que tienen estrés. Asústese. Ya de años se sabe que el fumar es malo. Ya de años se sabe que el fumar es cancerígeno. Sin embargo, usted sigue manteniendo esta dieta. A partir de los 50 años, la causa número uno de muerte son enfermedades cardíacas. ¿Cuáles enfermedades cardíacas? Infarto al miocardio o infarto al corazón, número uno. Y número dos, accidente cerebrovascular o derrames cerebrales. Esas son las dos primeras causas después de los 50 años. Usted me dirá, yo no tengo 50 años. Casualmente para usted es el programa. Usted que tiene 30, 35, 40, pero usted ya está viviendo hábitos de vida no saludables para su corazón, lo que estamos haciendo es previniendo. Esto es El Médico y su Salud. Vamos a ir en contacto con nuestros patrocinadores. Ya regresamos.
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6: 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Tenemos comunicaciones al 9520-2080 y también reporte de sintonía aquí en la cuenta del médico y su salud. Vamos a darle lectura. Ahorita me sorprendí porque son bastantes comunicaciones aquí en la cuenta del médico y su salud. Ale Mejía dice, buenos días, licenciada y doctor Roger, bendiciones. Maite Romero dice, saludos desde Puerto Cortés al mejor equipo de trabajo de Radio América con su programa El Médico y su Salud. Bendiciones, buen día. También dice Delmis Chacón, buen día, estimado doctor Roger, Lee Gladys, gracias por todos los temas de salud que nos sirven de mucho. Juana Enrique dice, hola doctor, ¿qué tal? Soy fiel oyente, soy de Comayagua, siempre los escucho, saludos a la licenciada, dice. Saludos a Juana Enrique, que nos sintoniza en Comayagua. Kaylee nos está reportando su sintonía, también Anelis, y nos reporta también su sintonía Wendy Rodríguez, que dice: bendiciones para todos, les escucho desde Las Lajas, Comayagua, gracias por su ayuda. Y Erlan Rodríguez Padilla, que dice: aquí disfrutando de la feria, saludos. Bueno, Erlan está en feriado, está disfrutando de la feria, dice.
7: En Campamento Lancho.
6: Sí.
7: ¿Conoce Campamento Lancho?
6: Fíjese que no he entrado, he pasado, pero no he entrado, no conozco.
7: Todo el Lancho es bonito. Uh-huh. Todo el Lancho es bonito porque hay pisto.
6: Ah, no. Ahí hay vacas, ahí hay de todo. Terrenos.
7: Entonces, bonito. Saludos, Erlan. Muchas gracias por estar en contacto con nosotros.
6: También nos escribe Mauricio Castillo. Dice: buen día y bendiciones. Gracias por escribirnos. Y así tenemos otras comunicaciones. Dice: saludos desde Nueva York, dice nuestro amigo Abimael, que nos está viendo, Carito, que también está en sintonía en esta mañana, que dice: buenos días, licenciada y doctor, les deseo muchas bendiciones para ustedes. Doctor, le tengo una pregunta. Fíjese que a mi mamá se le hinchan los pies. ¿A qué se debe o qué podemos hacer? Me preocupa eso, doctor. Mi mamá tiene 75 años. Bendiciones, doctor.
7: Es interesante. Vamos a hacer un programa de edema en miembros inferiores, o sea, inflamación de pies. Varias causas se conjugan ahí. Número uno, ya hay un daño renal. Hay que vigilar la función de los riñones. Para eso hay que hacer pruebas de BUN, creatinina, un general de orina, un hemograma. Ver cómo están los niveles de colesterol, triglicéridos, ácido úrico. En primer lugar. En segundo lugar, considerar la dieta. Si usted es de las personas que consume mucho lácteo, queso, mantequilla, cuajada, usted está comiendo excesivamente, está consumiendo sal. Solo póngase a pensar, un desayuno común, el huevito lleva su pizquín de sal. Los frijolitos llevan pizquín de sal. Y si usted a eso le agrega el consumo de queso, mantequilla o cuajada, que es, no es un pizquín, es un dedal de sal.
6: Un montón para conservarla.
7: ¿Cuál es la diferencia entre la cuajada y el requesón? Que el requesón es simple, no lleva sal. Por eso no nos gusta. El problema es que no nos conformamos con el pisquín, sino que nos gusta el dedal de sal. Y ese, ahí es donde viene el problema. Entonces, todas esas cosas hay que considerar. Empieza a revisar esas situaciones porque definitivamente va a tener que asistir donde su médico para que sea evaluado y ver qué es lo que está pasando.
6: Bien, doctor, hablando del corazón. Yo lo he dicho y he escuchado a muchas personas decirlo. Me duele el corazón. Doctor, ¿duele el corazón?
7: Generalmente, sí duele. El infarto es un dolor. Hace como unos 18 años, casualmente un doctor llegó a la emergencia donde yo estaba. Hace 18 años no había médico intervencionista, hace 18 años no había todo el equipo que existe ahora en un hospital de emergencias. Me acuerdo que el doctor llegó y me dijo, eran como las 2 de la mañana. Y me dijo, vengo con un infarto. Yo lo conocía. Uh-huh. Entonces, entremos, doctor. Lo metimos de un solo, lo sentamos en una silla de ruedas, lo metimos, le aplicamos oxígeno, le dimos los primeros auxilios que nosotros tenemos. Medicamentos intravenosos, medicamentos orales. Pero era un dolor que él decía, me quiero levantar. No estoy cómodo. Doctor, debe tratar de estar ahí. Y él se sentaba y nosotros lo volvíamos a acostar y lo tratábamos con mucho respeto. No aguanto. Es un dolor increíble. Le aplicamos medicamentos para el dolor y de repente, puso. Se paró. Es frustrante. Es doloroso, más cuando uno conoce a esa persona. Pero vuelvo a repetirle, no contábamos con todo lo que hoy existe. Ahora, si usted agarra un infarto en los primeros 15, 20 minutos, usted hace una cuestión que se llama intervencionismo, mete unas cánulas a través de las venas y arterias, llega al corazón. El corazón se infarta porque llega algún trombo que producen, el tabaco produce trombos. Cada vez que usted fuma un cigarro, sienta de que usted está diciendo... estoy acelerando un paro, un infarto.
6: Un infarto.
7: Infarto viene, la palabra infarto quiere decir muerte. Infarto viene a decir que deja de oxigenarse un músculo y el corazón es músculo. Entonces, cuando ya por la vena no llega, porque hay una piedra en el camino, que es un trombo, no llega al corazón, entonces empieza a infartarse. Entonces, existen aparatos que agarran ese trombo, lo disuelven, lo absorben y lo sacan, y vuelve la circulación normal. Pero eso es hoy. Estoy hablando, hace 17, 18 años, por lo menos en el hospital que yo estaba, no había. Entonces, pero sí duele el corazón. Ahora, ese es el 1 o 2% de los casos que duele. Uh-huh. El 98 o 99% de los casos es emoción, estrés. ¿Por qué? Porque vuelvo a repetirlo, el corazón es el órgano de las emociones. Es ahí donde nosotros nos sentimos. Es decir, nosotros si pensamos detenidamente, puede hacer que sintamos algo en los músculos. Es más, si nosotros estamos tensos, vaya, usted viaja. Supóngase que va de aquí a Santa Rosa, como nos va a tocar dentro de 15 días que vayamos a Copán y Ocotepeque. Si vamos con un chofer loco, nosotros vamos tensos. Uh-huh. A pesar de que vamos de pasajeros. No voy manejando ni voy caminando. Pero cuando llego allá, llego cansado. Porque voy tenso muscularmente. En cambio, si yo viajo relajado, yo llego allá más que descansado. Entonces, la tensión influye en el músculo. Y el corazón es un 80% músculo. Y eso, por eso pasa. El 99% de los dolores son dolores emocionales, producto de la ansiedad, producto del estrés. Pero sí duele. Lo único que cuando duele realmente el corazón, su vida está, usted está tocando las puertas del cielo.
6: En peligro.
7: Usted está tocando a San Pedro, y gracias a Dios, ojalá que San Pedro esté ocupado y no le abra la puerta. ¿Por qué? Se fue.
6: Bien, tenemos algunas comunicaciones, doctor, y bueno, antes de eso, de darle lectura a esta comunicación de Rosa Ríos, a veces uno dice, usted mencionó el tabaco, ¿verdad? Y uno dice, no, pero yo no fumo. Pero de repente estamos en contacto con personas que lo hacen, doctor. ¿Eso también puede afectarnos a nuestro corazón?
7: Le voy a contestar. Si usted es la pareja de un fumador,

0: cambio, yo que estoy fumando, sí estoy
1: expulsándolo.
0: Yo estoy expulsándolo, pero usted lo está inhalando. Entonces, el ser fumador pasivo es todavía, tiene más repercusiones. Por eso mucha gente dice, nunca fumó, y muere de cáncer de pulmón. Ah, pero el esposo, la esposa. Antes era más frecuente ver a los hombres fumar, pero ahora es muy frecuente ver a las mujeres. Y lo que más sorprende ahora es que usted ve mujeres con los cigarrillos electrónicos. El cigarrillo electrónico no, es agradable el humo.
1: El olor.
0: El olor del humo. No es ofensivo, pero es tan dañino o más que el tabaco. Eso vamos a tener que hacer un programa de eso y tendría que hacer un programa en base a lo que dicen las estadísticas. No es un programa 100%. Si usted es de las personas que fuma, yo le recomiendo dos cosas. Hay parches de nicotina, hay confites de nicotina, porque la nicotina es una sustancia química adictiva. O sea, yo fumo porque me volví adicto. Pero también puedo fumar por ansiedad. Sobre todo, ¿quiénes son los que fuman por ansiedad? Son los que, cuando salen del trabajo, les da por irse a echar un cigarro. Los que al momento de acostarse, tienen que fumar. Los que sábado y domingo es cuando más fuman. Entonces, eso es secundario a una ansiedad. El adicto se puede despertar a la 1 de la mañana y lo primero que hace es fumarse un cigarro. Se puede despertar a las 6 de la mañana, ni si ha lavado los dientes, pero lo que está haciendo es encendiendo un cigarro. Se va a acostar a las 10 de la noche cuando ya tiene sueño y lo último que hace es apagar el cigarro. Ese es un adicto. Pero todo empieza con una emoción. Todo empieza con una experiencia. Me recuerdo en mis tiempos, no todo el mundo fumaba, pero había mujeres que decían, me encanta el aliento a tabaco. Fíjese que antes, por ejemplo, las películas eran más exhibiendo el tabaco. Las películas de este señor Clint Eastwood, que siempre trabajaba de vaquero. Y ¿cuál era lo típico de Clint Eastwood? Era un tabaco en su boca. Eso lo hacía ser a uno más masculino. Antes uno no andaba enseñando los cuadritos de la panza ni nada. Sino lo ponían con el cigarro en la mano, uno tenía su estilo de agarrar el cigarro, etcétera, etcétera. Esa era la masculinidad de antes, era una masculinidad mal vista. Ahora, gracias a Dios, incluso los paquetes de cigarro tienen, es cancerígeno.
1: Sí, los
0: pulmones. Eso va contra su salud. O sea, el que está consumiendo tabaco está consciente de lo que está haciendo. Por lo tanto, no se queje después, porque usted sabe lo que está haciendo. No importa sea uno, sea dos, sea tres, sea cinco, sea 10, sea 20, sea 40, sea 50 cigarrillos al día. Usted debe estar consciente de que está haciendo daño.
1: Buenos días, estimado doctor y licenciada Gladys. Me encanta su programa porque nos educan en lo que se refiere a salud. ¡Qué gran labor! Dios los bendiga por esto. Tengo una pregunta. ¿Podría usted orientarme sobre cómo tratar una tos perruna? Es seca, que le ha quedado a mi esposo después de un resfriado de hace 2 semanas atrás. Es una tos seca. Le he estado dando té con miel y jarabes, pero no se le quita y no le gusta ir al médico. Ni arrastras lo llevo. Ya es una persona de la tercera edad. Le agradeceré su respuesta. Le saludo a su radioescucha siempre desde el kilómetro 8, carretera Danlí.
0: Qué lástima de que él esté sobrellevando esta tos perruna. La tos, el hipo, le puede llevar a un paro cardíaco. O sea, una tos perruna no es así tan sencilla, que tose y tose y ya estuvo. El toser es un esfuerzo físico que repercute directamente en el corazón. El hipo, hip, hip, hip. Andar eso, usted haga el hipo así superficialmente como yo lo hice, espontáneamente, usted va a ver el esfuerzo que usted hace en el estómago. Entonces, eso repercute en su corazón. Después de 12 horas de que usted tenga un hipo continuo, eso es una emergencia. Usted debe ir al hospital porque debe ser ingresado hasta quitarle el hipo. Pero el hipo y la tos perruna son causas frecuentes de un paro. darle una

0: medicina, recetarle una medicina sin evaluarlo, sin escuchar qué tiene en sus pulmones, es irresponsable. Por lo tanto, yo ruego disculpas, debe asistir a un centro de salud, descartar de que tenga ruidos agregados en su corazón, como hacer roncos, sibilancias, es decir, que su pecho le silbe, o usted oiga ronquidos en la noche en el pecho de su corazón, entonces eso ya indica una tos sobreinfectada. Por lo tanto, usted debe ser tratada.
1: Bendiciones, doctor, licenciada y el equipo. Saludos cordiales. Mil bendiciones para todos. Dios les cuide. Atentamente, Orlin Ortega desde Little Rock, Arkansas. Gracias, doctor, dice. Aquí.
0: Gracias a usted.
1: Dice también, Carito, gracias por su ayuda, por la respuesta que le dio. Y tenemos más comunicaciones, doctor. Dice, buenos días, doctor, licenciada Gladys, enviándoles un millón de bendiciones. Me encanta su programa, es mi desayuno preferido. Dejo de trabajar para desayunar y escucharlos. Doctor, ¿podría usted hablar de los mareos a la edad de los 63 en la mujer? Tengo una hermana que está mal de eso y la han visto 3 médicos y nada. Sigue con los mareos. Hace 5 meses. Gracias, doctor, estaré pendiente del tema. Gracias y un grandioso día para todos.
0: Bueno, es bonito tema. Podríamos tratarlo la próxima semana. Mareos en el adulto mayor. Vamos a tratarlo.
1: Bien.
0: Continúo.
1: Sí.
0: Bueno, entonces ya hablamos de algunos niveles, de algunos factores, algunos hábitos de vida que usted debe cambiar, tratar de manejar su estrés. ¿Cómo se maneja el estrés? Fíjese que lo primero que uno debe de hacer al momento de levantarse, si usted no cree en Dios, pues dé gracias a quien usted quiera. Pero debe sentirse bendecido. Bueno, si no cree en Dios, no existe la palabra bendición. Pero medite de que está bien. Medite que siente sus dedos. Medite que puede sentarse. Medite que escucha. Medite que ve. Eso, ser agradecido es importante. Si usted llega a su trabajo, también debe de meditar de la importancia de que usted se encuentre en excelentes condiciones. Y la meditación es una herramienta que ayuda mucho a reducir la ansiedad. Voy a meditar de que hoy me va a ir bien, hoy voy a estar bien, hoy debo de hacer esto, debo de tratar de controlarme ante las miradas, ante el acoso, etcétera, etcétera. Usted debe de saber eso y usted prepararse para lo que va a suceder. No acostumbrarse, pero sí prepararse. Es muy importante. Una de las causas de los divorcios más frecuentes en nuestro país es que nos damos de cuenta de que después de la calentura y la emoción, viene la realidad. Después de 1 o 2 meses de estar teniendo vida sexual, se da cuenta de que no es ese el 100% de su felicidad. El 100% de la felicidad está en compartir emociones, está simplemente en una mirada que usted lo alegre, en una llamada de cómo estás. Que usted se sienta agradecido con eso. Pero no una llamada, ¿cómo estás? Solo para averiguar dónde está, con quién está, qué estás haciendo. Entonces se convierte en una actividad de estrés. El estrés es una situación difícil de manejar, pero tenemos que hacerlo. Porque otro factor que también llevamos dentro de nosotros son los niveles altos de colesterol, triglicéridos y ácido úrico. Pero esos son hábitos que no todos los podemos controlar. ¿Cómo lo voy a controlar? Pues teniendo una dieta. ¿Y cuál es la mejor dieta? Existe la dieta mediterránea. ¿Qué es una dieta mediterránea? Es una dieta saludable en la que incluye los nutrientes adecuados. Hidratos de carbono, proteínas, grasas, vitaminas, minerales. Y que se manejen de una forma adecuada. Es fundamental para controlar los factores de riesgo a nivel del corazón. Para lograrlo solo hace falta tener una cuenta de pirámide, en donde usted ve que la mitad de su plato va a ser vegetales, verdes, de colores, verdes, rojos, anaranjado, morado, eso beneficioso para su cuerpo. La mitad de su plato. Un cuarto de su plato es proteína. Si no es justa para la carne, por la situación que estamos viviendo, pues entonces puede ser huevo, puede ser aguacate, pero no se estrese porque no come carne. O sea, ¿qué es lo bonito de creer en Dios, licenciada? Ayer platicaba yo con una amiga y le decía, lo bonito de que yo creo en Dios es de que no es que me volví conformista, porque yo siempre tengo sueños, pero yo acepto mi realidad. O sea, el hecho de que mi hermano, por poner un ejemplo, sea 10 veces mejor que yo económicamente, eso no me va a quitar el sueño a mí. Me va a alegrar por él. Uh-huh. Pero tampoco voy a tratar de empezar a hacer una competencia para llegar a donde él. Eso ya está. Mi edad, mi Dios me ha enseñado y me ha dicho, Roger, tranquilo, valora otras cosas que tenés. Podrá ser consuelos. Puede ser que yo tenga esos consuelos. Pero yo prefiero estar así como estoy y no tener que estar yendo a citas cada mes, tomando 7 pastillas diarias, etcétera, etcétera, etcétera. Entonces, cuando uno empieza a valorar esas cosas tan sencillas, la vida le cambia a uno. Y la dieta mediterránea es muy buena en este sentido. Y volviendo a la proteína, consume la proteína a la que usted tenga acceso. Si a puros huevos usted puede consumir huevos, hágalo. Y consúmelo con gusto. El aguacate es una proteína. Y también, pues, consumir un poquito de carbohidratos, pues, nuestros frijolitos, el arroz. Se habla mucho del arroz integral. Lo anduve buscando en el súper. Yo, por lo menos, no lo hallé.
1: ¿No lo encontró?
0: No. ¿Usted ha visto así el rótulo arroz integral o tiene otro rótulo que diga aparte
1: no,
0: arroz
1: integral? No, yo lo he visto, pero en los supermercados grandes.
0: No, es que yo anduve el domingo en un supermercado grande y casualmente me tomé la tarea de buscar ese arroz integral. Pero yo lo buscaba así con ese nombre. A lo mejor tiene otro nombre o otra marca y yo como no soy muy bueno para esto. Uh-huh. Entonces,
1: cuando vaya le tomo una foto y se la mando.
0: Vaya pues. Pero sí, anduve en eso. Pero si usted puede tomar arroz integral, que dicen que apenas son unos 6, 7 lempiras de diferencia a la libra, pues si puede hacerlo, hágalo. Pero si no puede, pues consuma el que ya tiene, el arroz blanco, pero trátelo de hacerlo cocido. No le agregue manteca, puede agregarle vegetales para que sea más agradable. Pero que sea un arroz cocido. Y eso va a ser de mucho ejercicio, de mucho beneficio. Otro factor importante en nuestra vida es el ejercicio. Uh-huh. Dice que el ejercicio ya no habla. Yo, por ejemplo, antes pensaba que yo hacía ejercicio, pero no, estoy equivocado. Estoy equivocado. Hacer ejercicio es hacer ejercicio intenso, de que usted se canse. Si yo ahí ando suavetón, caminando, dando mis pasitos y ni siquiera sudo, y hago los 20 o 30 minutos.
1: Por toda la colonia, ¿no?
0: Me engañé yo solo. Lo que andaba haciendo era modelando, caminando sobre la alfombra roja. Andaba ilusionado. No, el verdadero ejercicio es cuando usted realiza ejercicios de tensión. Levantar pesas. Ejercicio de caminar o trotar, pero intensamente. De manera que usted a sus pulmones los oxigene y su corazón se acostumbre a la movilización y que usted se relaje, porque el ejercicio es vida. El ejercicio nos evita llegar, en primer lugar, a la diabetes, al sobrepeso, a la enfermedad metabólica, es decir, excesos de colesterol, triglicéridos, ácido úrico. Todo eso se logra a través del ejercicio. A través del ejercicio disminuimos la ansiedad. A través del ejercicio tenemos un mejor sueño. Ahí es donde vengo, hablo del ejercicio vertical y horizontal. Si usted tiene ejercicios horizontales con su pareja, pues téngalos. Mírelo como un ejercicio intenso. Después de esa actividad intensa que usted tiene en una relación sexual, ¿qué viene después de eso? Viene el sueño. Viene la relajación. Cuando ya estamos viejos como yo, antes eso lo vamos a dormir. Pero los jóvenes no es así. Pero hágalo. Hágalo con amor. Que eso tiene sus beneficios. Limite las grasas trans. ¿Cuáles son las grasas trans? Las grasas trans, nos estamos hablando de galletas industriales, la bollería, es decir, los pasteles, los panes, alimentos precocinados, los snacks, las fritangas, los helados, las cremas. Todo eso suele tener grasa trans. Parece increíble. Un ice cream que tenga grasa trans. Parece increíble. Pero cuando nosotros vemos la base de una buena manteca, de una semita, de un buen pan blanco, lleva grasa. Y es grasa trans. Y esa es dañina para nosotros. Dígame.
1: Manteca, le digo.
0: Así es.
1: Bien, doctor, tenemos algunas preguntas.
0: Ajá, dígame.
1: Dice, hola, buen día, doctor. Mire que será normal. A mí me pega un dolor en medio de las dos chiches. Ahí por el pecho. ¿Será normal? Lo escucho en Choacapa, Marcala, La Paz.
0: Bueno, en medio de las dos chiches. Aquí está el tubo. En medio de las dos chiches, en medio de los dos pechos, está el tubo, lo que es, primero sigue la faringe, de ahí sigue esófago y cae al estómago. Está aquí, una cuarta abajo de lo que es la manzana de Adán, más o menos. Entonces, ahí puede doler por varias causas. Por eso es importante que usted vaya al doctor, porque uno hace una historia. ¿Y cuál puede ser la historia? Bueno, ese dolor se presenta después de que come algo. ¿Se ha fijado si tiene que comer el hecho de que coma comida muy grasosa? ¿Se ha fijado si tiene que ver con el hecho de que fume? ¿Se ha fijado si tiene que ver con el hecho de que tome bebidas heladas? Entonces, todo eso puede provocar un reflujo. Y ese reflujo, que son gases, se transmite en forma de dolor. En medicina le llamamos una osteocondritis, porque es una situación gástrica. Pero eso solo hay que descartarlo, porque asústese. El primer signo de un paro cardíaco es el dolor estomacal, pero un dolor intenso. Entonces, ahí es donde uno tiene que ver de que no es suficiente el andarse automedicando o el andar siguiendo lo que diga este programa. Este programa, el doctor Mario Ernesto Rivera, que era un doctor en medicina preventiva, el fin del programa fue prevenir. Estamos hablando de más de 20 años ya. Y tratamos de seguir con esa misma expectativa. Yo no puedo recetar porque este no es un programa curativo. Esto es preventivo. Esto es para que usted conozca, para que aprendamos. Pero no podría yo así decirle, haga esto. Los niveles altos de colesterol, de triglicéridos, ácido úrico, debemos de considerarlos. En nuestra visita ambulatoria podemos solicitar que nos la tomen. Pero también podemos hacer de forma ambulatoria en nuestros propios siempre que sepamos realizar la medición de la tensión correctamente. Lo ideal de la presión arterial es 120-80. 130-85 todavía está en lo normal. Pero cuando usted ya experimenta 140-90, 150-90, 140-100, ya su corazón le está gritando, estoy enfermo. Toma medidas. Me estás haciendo daño. Y cuando me enojo, me enojo. Y cuando me vaya, me voy. Y te quedas sin mí.
1: Doctor, hablando del ácido úrico que lo mencionó usted hace unos segundos, nos envía Leónidas desde Ojojona un examen que dice ácido úrico 5.60. Resultado 5.60. Eso es lo que envía a través del 95-20-20-80, y dice, buenos días, doctor, ese es el examen que me hice, ¿qué me recomienda? Estoy tomando el tratamiento del mes. Leónidas desde Jojona le saluda.
0: Bueno, está tomando el tratamiento del mes. Qué bueno que siga así. Debe seguirlo tomando. Pero Leónidas, aparte de tomar el tratamiento del mes, ahí viene la dieta. La dieta es evitar las grasas trans, evitar, si a un caso usted lo hace, el consumo de alcohol, si a un caso lo hiciera. Los mariscos, como el curil, los camarones, son ricos en ácido úrico. Y esas cosas usted las debe de evitar. Hay que tener mucho cuidado porque esto del ácido úrico, una vez que se instala la primera vez, alístese, que esto viene. Mientras usted no adopte un hábito de vida saludable, esta crisis de hiperuricemia que van a llegar a la gota se van a ir presentando más frecuentemente.
1: Bien, doctor, con esta pregunta pues tenemos que cerrar el programa. Hola, buenos días, siempre les escucho su programa Salud desde los Estados Unidos. Tengo una consulta, me diagnosticaron con hígado graso y en un punto me dolía bastante. No eran piedras en la vesícula, era hígado graso. También me diagnosticaron resistencia a la insulina. Empecé a tomar berberina y no he bajado de peso, pero ya no tengo dolor en el hígado. será por la berberina y la vitamina E. Muchas gracias y felicidades por su programa. No fumo, no bebo, solo he consumido bastantes comidas rápidas.
0: Bueno, esa es la factura, el uso de consumidas rápidas. Qué importante lo que usted menciona. Usted está llamada a tener cambios de hábito. Empezar a tener hábitos de vida saludable, alimentación saludable. Pero sus hábitos tienen que cambiar. Ya tiene resistencia a la insulina, es una prediabetes. Si no mejora, va a llegar a una diabetes. Ya tiene antecedentes de hígado graso, eso va a ir empeorando día con día si no cambia su dieta. De ahí pues la importancia de que considere el cambio de hábitos. Ya empezó, ahora solo agregue la alimentación y el ejercicio para que usted tenga éxitos en todo lo que usted está haciendo. Bien. Cuidados para el corazón importantes, la vitamina D. ¿Cómo se observa la vitamina D? De los rayos del sol. Tengamos contacto con el sol, tengamos contacto con la naturaleza, con lo poco que nos queda, ya casi no hay naturaleza. Evitemos estar tomando tanta pastilla, mejor hagamos las cosas naturales, las cosas sencillas. Licenciada, nos vemos mañana. A todos, sí. Muchas gracias, gracias, gracias. Mañana. Mañana hablaremos de la deficiencia de algunas vitaminas en las embarazadas. Nos vemos mañana, si Dios así lo quiere.
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8: Muy buenos días, bienvenidos a Orientación Legal. Gracias por estar con nosotros un día más. Estamos aquí platicando tranquilos y cuando entro al aire entro así con una energía porque hay que transmitirla. Una energía positiva, que todo nos vaya bonito en este día, que esos planes que tiene usted para desarrollar este día le pueda ir muy bien si va a alguna institución a hacer alguna diligencia, al supermercado, si tiene una reunión de trabajo, lo que usted tenga que hacer, que le salga muy bien. Y también en esta mañana recordarles que tenemos a su disposición el 95-20-2080 para que usted envíe sus preguntas en temas del derecho hondureño. Puede enviar de cualquier tema, no solamente del tema que se desarrolla en el tema del día, sino que también de cualquier tema. Son bienvenidos, puede enviar audios de 30 segundos, ¿verdad? Que creo que es justo para que usted haga su pregunta. La hace cortita, así, buenos días, tal y tal y tal. Y 30 segundos, 35 segundos para que envíe su pregunta a través de un audio. También estamos en las redes sociales, por supuesto, en Radio América. Ya aquí están conectadas las personas en la cuenta de Orientación Legal. Vamos a ver si alguien ya nos dejó alguna reacción aquí en la cuenta de Orientación Legal y en la cuenta de Radio Moderna Honduras. También usted nos ve. Y en YouTube, ¿cómo nos encuentra? Como Radio América Honduras y forme parte de esta gran comunidad. Suscríbase. Si usted no se ha unido a las redes sociales de Radio América, esta es la oportunidad. Tenemos canales en WhatsApp donde usted se puede informar de diferentes temas. Tenemos redes sociales, en todas las redes sociales, TikTok, Instagram, Facebook, Twitter o X, perdón, ya le dije X, también YouTube. Usted puede seguirnos, por supuesto, y formar parte de esta gran comunidad. Bueno, después de todo ese preámbulo, buenos días, abogado Carlos Albarenga.
12: Buenos días, mi querida amiga, ¿cómo has estado? Como decís, siempre hay que estar en buena vibra. ¿Cómo te va?
8: Bien, bien, bien, gracias a Dios, bien.
12: Yo hasta entré bailando hoy porque estaba tan bonita la rola que estaban sonando.
8: Entró bailando un anuncio de nuestros patrocinadores, el abogado, por si quieren contratarlo para que baile ahí en sus spots. Sí, el abogado baila, el abogado venía, pero feliz y contento.
12: Sí, me encanta andar siempre así. Solo una persona es la que me amarga, pero por lo demás, estuvo feliz. No estén pensando que es ella.
8: Bueno, no aclares que oscurece.
12: Correcto, ¿verdad? No aclares que oscurece. ¿Cómo están? Miren, siempre los invitamos a que nos vean en las redes, en verdad. Aquí está Don Pozo Posito, el hombre más querido de Radio América, echando el arte para que ustedes nos vean en directo y a todo color en las redes sociales, en Facebook, en YouTube. Y ustedes pueden también opinar ahí, mandar sus opiniones y también sus colaboraciones, sus preguntas, obviamente, que para eso estamos. Para eso precisamente es que estamos. Venimos todas las mañanas así bien bañaditos, perfumaditos, así con J, ¿no? Y peinaditos para que ustedes digan, hombre, no solo es bueno el programa, sino que están galanes. Vea la sonrisa.
8: O por lo menos se bañaron. Sí, bueno. No, son bienvenidos aquí en las transmisiones. Y fíjese, abogado, que uno se alegra cuando van aumentando las personas que nos ven. Y eso es muy grato. Abogado, vamos al tema del día.
12: Excelente.
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12: Bueno, mi gente, hoy vamos a hablar de un tema que usted tiene que dominar, porque es de los contratos. Los contratos son todo acuerdo, por cierto, en el cual se establecen obligaciones, derechos entre las partes involucradas. Lo de los contratos es algo importantísimo porque, mire, como decía ayer nuestro querido invitado, buen amigo, experto en materia laboral, Oscar Lagos, la lengua no se le puede sacar fotocopia. sea, lo que se dice queda en el aire. Y como dice mi mamá, el papelito tiene buena memoria. Todo hay que dejarlo en constancia por escrito y bien redactado de los derechos y las obligaciones en las que se están sometiendo ambas partes. Hay casos en los que solo una persona es la que se obliga, como por ejemplo en una donación, ¿verdad? Pero hay, es un contrato unilateral, porque solo uno se ve beneficiado. Y en cambio hay otros que son bilaterales, en los cuales los dos acuerdan algo en que tienen que proporcionar determinada cosa o hacer determinada cosa. En general, por cierto, como un pequeño paréntesis, las obligaciones que se pactan en un contrato son de hacer o no hacer, ¿verdad? O prestar un servicio, ¿verdad? Y en esas cuestiones, así tan en general, podemos encontrar infinidad de situaciones de las cuales se generan obligaciones y derechos, como por ejemplo una compraventa. Generalmente pareciera de que una persona es la que se beneficia en el imaginario popular, que es el que recibe el dinero, pero el otro también ha recibido un bien o un servicio, ¿verdad? Entonces eso es parte del negocio, el alquiler de una casa. Pareciera de que el ganancioso ahí es el que recibe el billete, el dueño del local, de la casa, pero por otro lado está la contraparte que está beneficiándose del uso y disfrute de un local, un terreno, una casa. Y así igual con los alquileres de vehículos, la prestación de los servicios de telefonía celular. Uno se enoja cuando le cae el recibito y dicen, estos jodidos cómo abusan, pero usted ha tenido un mes para disfrutar de ese servicio. Y con ese servicio usted se comunica con su familia, con sus clientes, realiza negocios o le cuentan los chambres del día, se informa, se entretiene. Es decir, eso es en general, mi querida gente, lo que se establece en un contrato. Por eso es que los contratos son tan importantes. Es necesario leerlos, es necesario saber a lo que uno se somete. Y hay contratos que son de simple adhesión, en la cual nosotros, como usuarios, como consumidores, como clientes, no podemos hacer ninguna modificación, aunque la ley de protección al consumidor, aunque el Código Civil, aunque la Constitución diga que podemos modificarlos. Pero la verdad no sucede, no es así. La realidad platica otro idioma. Pero siempre es bueno leer esos contratos de adhesión que ya están impresos, que ya prácticamente son formularios, para que usted pueda también en algún momento reclamar y pedir precisamente ese contrato, ¿verdad? Persona que, o institución o empresa que no da un contrato está planeando un posible fraude, ¿verdad? Los contratos, volvemos entonces al inicio de la plática, requieren requisitos muy específicos y de eso se trata el tema de hoy. Es, en primer lugar, en la ciudad, ubicar en qué lugar se realizó el contrato es vital, porque de ahí depende también a dónde se va a poder reclamar en caso de recurrir a la Administración de Justicia o algún ente conciliatorio, o también dónde va a poder usted exigir sus derechos según la empresa donde se ubique o según dónde se realizó el negocio jurídico. Entonces, la ciudad es importante, con eso se empieza la redacción. La fecha, la hora, por favor, también. Después de eso, se establecen las generales de las personas que lo identifiquen claramente. El nombre como aparece en su documento de identidad, nacionalidad, estado civil, profesión u oficio, el número del documento nacional de identidad, el domicilio donde vive, número de teléfono, correo electrónico, incluso si es posible, la dirección donde se ubica, ¿verdad? Eso de ambas partes. Eso es la cabeza del documento. Por cierto, un pequeño paréntesis, o más bien una cuestión aclaratoria, están los contratos privados que usted les puede hacer en papel simple y están los contratos que son ante notario. Entonces, esos notarios tienen fe, dan fe delegada por el Estado para que lo que conste en la escritura pública es que es la verdad, es lo que sucedió ante él y que le consta a él. Entonces, ahí es difícil impugnarlos a menos que haya habido un dolo, engaño, violencia. Esas son las únicas formas en las que un contrato puede dejar de surtir efectos. O que se haya faltado algunas de las formalidades que para determinados contratos exige la ley o las diferentes leyes. Como por ejemplo, en un contrato de compraventa de un mueble tiene que ir la descripción del inmueble. Si esto no está incluido en ese contrato de compraventa de un inmueble, entonces ese contrato puede declararse nulo o se le hace una adenda, ¿verdad? O sea, que es un contrato aparte que se complemente con ese. Ahora, después de los documentos de las partes, de las generales de las partes, entonces viene la explicación primaria de qué trata ese contrato. Los anteriores mencionados otorgantes de este contrato venimos a celebrar un contrato de compraventa, de arrendamiento, de comodato, de alquiler, de préstamo, de mutuo, de hipoteca, de tantas cosas que puede, un contrato de trabajo, un contrato de prestación de servicios, cualquier cantidad de cosas que en la realidad nacen actos jurídicos de los cuales nacen obligaciones y derechos. Después de establecer claramente de qué trata ese contrato, entonces el que lo redacta, porque tiene que ser alguien que lo redacte, ¿verdad? No cualquier tonto, porque si no, deja fuera cuestiones vitales, importantes, que a la hora de reclamar, a la hora de que hay pleito, dijeron, es que no pusimos eso, es que se nos olvidó eso. Por eso es que los abogados y los notarios somos tan necesarios. Bueno, después de eso empiezan las cláusulas. Y esas cláusulas, óigame, eso es un arte, una técnica de redacción, porque es necesario que todito vaya incluido. Y después, al final, en nuestra práctica se establece ahí los números de identidad, alguna referencia, algún otro documento necesario, y por último, pues, la constancia de que los otorgantes, es decir, las partes involucradas en la obligación, en el derecho, en el contrato, se les leyó el documento, que entienden que lo que está redactado en el documento es conforme a su voluntad, que entienden los efectos de lo que están suscribiendo y que lo ratifican, que ratifican todo eso. Y al final, pues, sus firmas y sus huellas dactilares del dedo índice de la mano derecha. Si carece del dedo índice, puede poner otro, pero hay que hacer la especificación en ese contrato de cuál dedo, de cuál huella digital, de qué dedo es la que utilizó. Y bueno, como decimos aquí con nuestra querida amiga Gladys Durón, compañera en este barco, cuando uno la pasa bonito, cómo se va de rápido el tiempo. Así que vámonos a nuestro patrocinador.
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16: Ganamos justicia más rápidamente si hacemos justicia a la parte contraria. Mahatma Gandhi, político y pensador hindú.
22: Comunicación edictal. La infrascrita secretaria del Juzgado de Letras Seccional de la Ciudad de Yuscarán, Departamento del Paraíso, al público en general y para los efectos de ley, hace saber que este Juzgado de Letras Seccional de Yuscarán, Departamento del Paraíso, con fecha 15 de junio del año 2026, dictó auto que parte resolutiva dice: primero, admítase el escrito que antecede juntamente con la documentación presentada por el abogado Ronnie Javier Rodríguez Flores en su condición de apoderado legal de la parte demandante, la señora Leopoldina Amaya Fuentes, y en vista de haber constado que se han practicado las averiguaciones que nos establece el artículo 146 del Código Procesal Civil, por lo cual realícese el acto de comunicación edictal emplazando a la señora Karina Moncada Rubio, mayor de edad, hondureña, perito mercantil y contador público, con DNI número 0801-1970-01729, para que dentro del plazo de 30 días conteste demanda ordinaria de nulidad absoluta de instrumento público promovida por la señora Leopoldina Amaya Fuentes, y habiendo sido notificada válidamente no sea persona en el presente juicio, se le declarará rebelde, debiéndosele publicar dicha comunicación edictal en un diario impreso y en una radiodifusora, en ambos casos de cobertura nacional, por 3 veces con intervalo de 10 días hábiles. Artículo 146 del Código Procesal Civil. Yuscarán El Paraíso, 15 de junio del año 2026. Firma y sello, abogada A.B. Scarlett López Torres, secretaria.
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1: Aviso, publicación por edictos. El juzgado de letras de la sección judicial de Comayagua, departamento de Comayagua, al público en general hace saber que en la demanda de ejecución directa y exclusiva contra el bien inmueble hipotecado expediente 0301-2019-437 presentada por la abogada Ana Elizabeth Carvajal Espinal, inscrita en el Colegio de Abogados de Honduras bajo el número 19326, actuando en su condición de apoderada legal de la Sociedad Mercantil Banco de Vivienda S.A. contra la señora Ani Melani Castillo Suazo, mayor de edad, hondureña, con DNI número 1201-1990-00026, quien actúa en su condición de deudora principal y garante hipotecaria, y para la práctica de futuras comunicaciones judiciales, hago constar la dirección domiciliaria, Barrio Concepción, media cuadra al norte de Pulpería Nicol, Comayagua, y se ha dictado providencia, que literalmente dice, juzgado de letras de la sección judicial de Comayagua, departamento de Comayagua, 5 de mayo del año 2026, el juzgado resuelve, notifíquese mediante dictos a la parte ejecutada la señora Ani Melani Castillo Suazo la fecha de la audiencia de subasta del bien inmueble hipotecado para el día lunes 31 de agosto del año 2026 a las 2 de la tarde. En consecuencia, procédase a realizar las publicaciones edictales y habiéndose dado cumplimiento al ordenado en el artículo 146 del Código Procesal Civil, constando que fue imposible localizar a la ejecutada Ani Melani Castillo Suazo y para la tal efecto ordénese la publicación en un diario impreso y en una radiodifusora por 3 veces con intervalo de 10 días hábiles. Asimismo, extiéndase el aviso para su debida publicación, artículo 135, 146, 201.2, 588 del Código Civil. Notifíquese, firma y sello, abogada Ángela Rosario Ulloa Meléndez, juez de letras de la sección judicial de Comayagua. Firma y sello, abogada Ana Margarita Vanegas, secretaria, y para los fines legales que pertinentes, se extiende la presente publicación en la ciudad de Comayagua, departamento de Comayagua, a los 4 días de junio del año 2026. Firma y sello, abogada Margarita Vanegas, secretaria.
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1: médico. Juzgado de Letras de Familia de Francisco Morazán. Comunicación edictal 0801-2024-01251. La infrascrita secretaria del Juzgado de Letras de Familia del Departamento de Francisco Morazán a la señora María Dolores Aceituno Sánchez hace saber que en la demanda de divorcio contencioso por la vía del proceso no dispositivo promovida en contra por el señor Douglas Alfredo Hernández del CID ha recaído sentencia que en su parte conducente dice: Juzgado de Letras de Familia del Departamento de Francisco Morazán en nombre del Estado de Honduras dicta la siguiente sentencia. En la ciudad de Tegucigalpa, municipio del Distrito Central, a los 22 días del mes de mayo del año 2026, parte dispositiva, por todo lo cual este Juzgado de Letras de Familia del Departamento de Francisco Morazán en nombre del Estado de Honduras y en la aplicación de los artículos antes referidos, falla, primero, declarando con lugar la demanda de divorcio por la vía del proceso declarativo no dispositivo que se ha hecho mérito. Segundo, declara disuelto el vínculo matrimonial que une a los señores María Dolores Aceituno Sánchez y Douglas Alfredo Hernández del CID, ambos de generales expresadas en el preámbulo de este fallo, en el que contrajeron en el Distrito Central Departamento de Francisco Morazán en fecha 24 de noviembre del año 1996, inscrito en acta de matrimonio número 0801-1996-00589. Notifíquese, firma y sello, abogada Carmen Elena Zelaya M., juez. Firma y sello, abogada Génesis Ávila, secretaria adjunta. Tegucigalpa, municipio del Distrito Central, a los 17 días del mes de junio del año 2026. Firma y sello, Génesis Ávila, secretaria adjunta.
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4: Seguimos con Orientación Legal y tenemos comunicaciones a las cuales le damos lectura en esta mañana aquí en Orientación Legal. Buenos días, abogado y licenciada en cabina. También que Dios les bendiga y les escucho en Marcala. Una pregunta, abogado. Cuando a uno le regalan un bebé recién nacido para suscribirlo, para que aparezca como hijo mío, ¿cuáles son los requisitos que puedo llevar al registro para poder registrarlo al bebé, dice?
5: Bueno, realmente sí sucede, no lo vamos a negar. Sí pasa. Y así le llaman, regalar.
4: Más en tierra adentro.
5: Sí, pero el problema es que no es su hijo y por lo tanto no lo puede inscribir. Y no pudiera usted cometer la falsedad de conseguir un certificado médico de una partera de que hizo, ese hijo lo tuvo usted. Ese es un proceso de adopción que tiene que seguirlo ante, si está bebecito, ante el SINAF, que como estas cosas SINAF. Los políticos les cambian nombre.
4: SINAF.
5: Gracias, SINAF, amiga.
4: Sí.
5: SINAF. Tiene que hacer el procedimiento allá porque es un bebé, es un chiquito. Entonces, después tiene esto que llegar a un juzgado de familia o a uno seccional. Entonces, ahí, después de todo ese procedimiento que es largo, ya obtiene usted una sentencia en la cual ese niño es registrado a nombre suyo, como su papá, ya como su papá, ¿verdad? Borrando cualquier ligamen o vínculo con la mamá o con el anterior. Ahora, ese es el procedimiento que hay que hacer. Hay que notificar, y porque si este nene de repente empieza su proceso de escolaridad, uh-huh, tiene que aparecer la partida de nacimiento a nombre suyo como responsable del bebé. Pero si no es así, no lo van a poder tener a usted como responsable, aunque hablamos lo mismo, como dice Gladys Durón, tierra adentro sucede, y los inscriben y así lo llevan chiñadito, curso por curso, esperando que al final se regule la situación. Pero la otra cosa, que ya es un poquito más grave, si se necesita una intervención quirúrgica de alto riesgo, en la cual se necesita, uh-huh, la autorización de los papás, entonces no la van a poder dar ustedes. Claro, hay medios para que los hospitales puedan conseguir una autorización cuando son intervenciones invasivas en el cuerpo de un menor de edad mediante una cirugía que van a rescatar la vida, pero que ya hay riesgos de que el niño quede con un padecimiento, una discapacidad o incluso que muera. Por eso ahí es donde firman los papás, los tutores o los responsables. Entonces, esas situaciones es lo que me llevan a decirle a la gente que nos hace esta pregunta, es que no lo dejen así a la ligera, porque es cierto, hay hijos de crianza que nunca les ponen el nombre de los que en verdad han sido los papás, ¿verdad? Entonces, porque papá no es el que se inscribe, sino el que en verdad cría con amor. Así que ese es el único procedimiento legal y se llama adopción. Van a necesitar un abogado, sin duda alguna. Pero pueden acercarse a SINAF en cualquiera de las sucursales que pueda, cualquiera de las oficinas que pueda tener a nivel nacional para hacer esa pregunta. O pueden llamar por teléfono, lo cual pueden encontrarlo ahí por internet.
4: Abogado, ¿y es menos engorroso hacer una adopción cuando la madre el padre del bebé están de acuerdo en darle en adopción a una pareja ese bebé? ¿Es más fácil o es el mismo trámite que cuando usted quiere adoptar un bebé que está en manos o al cuidado del SINAF?
5: Pues fíjate que hay una prohibición que es un poco contradictoria con respecto a eso de que se lo voy a regalar, ¿verdad? Entonces el procedimiento tiene que ser, ¿y sabes por qué? Porque el SINAF, como el juzgado de familia, lo que buscan es que no haya compras y ventas de menores. Sí, sí. Porque sería
4: un delito.
5: Sería convertir una acción que en principio tiene un buen objetivo, está inspirado en darle una mejor vida al menor, pero que podría convertirse en una costumbre en la cual, ya sabes, que la maldad va a dos pasos adelante. Entonces, convertirla en una costumbre en la cual es totalmente detestable, ¿verdad? Y antiética. Entonces tiene que pasar por el procedimiento normal de una adopción. Eso igual, ¿qué es lo que sucede en el caso de este bebé? Está en una situación de abandono, por lo cual el SENAF también tiene que ver de que la adquisición, entre comillas, que no es correcto, pero digamos que la recepción del menor en los brazos de su nuevo hogar tiene que demostrarlo que todo ha sido con base a la ley y que no hay de por medio ningún otro interés. Incluso, por ejemplo, coacción o amenaza, ¿verdad? O prácticamente, que no es lo correcto cuando se trata de un ser humano, que ha habido un robo de ese menor. Entonces, todo eso tiene el Estado que estar claramente seguro, totalmente, quiero decir, para que no haya ningún problema. Pero sí tiene que pasar por SENAF. Ahora, hay casos en los que es más fácil, ¿sabes cuándo? Cuando un niño ha vivido mucho tiempo con la persona. Uh-huh. Entonces, eso es mucho más fácil. Entonces, ya el niño puede tener 16 años, porque acuérdense que se es niño hasta los 18 años, ¿verdad? Aunque yo conozco viejos que tienen 60 años y parecen niños todavía. Más inmaduros que... Yo me anoto también algunas cosas. Entonces, ya eso es mucho más fácil, porque el niño ya puede expresar su voluntad. Y aparte de toda la carga probatoria que tengan, fotos, inscripciones en los colegios y todo eso, que ellos siempre han estado responsables, entonces se le puede entrevistar a él y se le hacen los exámenes psicológicos, el estudio socioeconómico, y él dice, no, si estos son mis papás, ¿verdad? Entonces eso le facilita mucho el trabajo al SENAF y al juzgado de familia. Pero sí, amiga, es un proceso algo engorroso, pero hay que hacerlo.
4: Bien, ojalá que el amigo lo pueda hacer porque, lastimosamente pasan estos casos donde algunas madres de familia pues no se hayan capaz, digamos, de criar a sus criaturas y prefieren darlas así. Ellas dicen regalarlas, pero lo correcto sería darlos en adopción. Nos envía Carito, recibe un abrazo tan grande que no exista la distancia. Buenos días. Buen día, Lig Gladys, abogado Carlos, que Dios los bendiga en este hermoso día. Un abrazote a la distancia. Saludos y bendiciones a todos los oyentes. De parte de Carito, y saludos a usted también, Carito, a su familia. Un abrazo y feliz martes. Vamos a mensajes, ya volvemos.
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3: El que no quiera vivir sino entre justos, viva en el desierto. Séneca, filósofo latino.
1: Aviso de citación. El Tribunal de Sentencia de Santa Rosa de Copán, Departamento de Copán, el expediente número 2872-2025, cita a José Ramiro Alfaro para que comparezca a la Secretaría del Tribunal de Sentencia, edificio del Poder Judicial de Santa Ana, Copán, a más tardar el día viernes 31 de julio del 2026, en horario de 7:30 a.m. hasta las 4 p.m., a fin de ser citado en legal y debida forma para que comparezca en audiencia de debate, Santa Rosa de Copán, 24 de julio del 2026.
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6: Comunicación edictal. La infrascrita secretaria adjunta del Juzgado de Letras Seccional del Departamento de Colón, Yadira Marilín Miranda Trigueros, al público en general y para los efectos de ley, hace saber que en la demanda de suspensión de patria potestad vía proceso abreviado no dispositivo, promovida por la señora Erika Vanessa Colindres Ramos, mayor de edad, soltera, comerciante, hondureña, de domicilio de la aldea Elixir, jurisdicción del municipio de Sabá, departamento de Colón, con documento nacional de identificación 1807-1992-00359, contra el señor Brian Kennis Velázquez Espinosa, mayor de edad, hondureño, con documento nacional de identificación número 0205-1988-00571 y con domicilio desconocido, quien confirió poder al abogado Rubén Anacleto Puerto Vallecillo, dictó resolución de fecha 21 de julio del año 2026, que en su parte conducente dice: antecedentes de hecho, motivación y fundamentación jurídica, parte dispositiva. Por tanto, este juzgado de letras seccional de Tocoa, Departamento de Colón, administrando justicia a nombre del Estado de Honduras, resuelve mandar que se haga la comunicación fijando la copia de la resolución o de la tabla de avisos a costa de la parte se publicará la comunicación en un diario impreso y en una radiodifusora, en ambos casos de cobertura nacional, por 3 veces con intervalos de 10 días hábiles. Notifíquese, sello y firma. Abogado Luis Saúl Paz Bardales, juez titular. Sello y firma. Abogada Yadira Marilín Miranda Trigueros, secretaria adjunta. Tocoa, Colón, 22 de julio del 2026. Abogada Yadira Marilín Miranda Trigueros, secretaria adjunta.
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1: Notificación de dictos. La suscrita secretaria del Juzgado de Letras de la Sección Judicial de Choluteca al público en general y los demandados Scarlett María Martínez Chavarría como deudor principal y garante hipotecario y Santos Iván García Castillo como fiador solidario para efectos de ley hace saber que en el expediente número 0601-202

0: Admítase al escrito que antecede junto con la constancia de situación, posesoría que se acompañe los que se mandan a agregar a los autos como lo solicita el peticionario. Señálese nuevamente audiencia de remate, martes 29 de septiembre del año 2026 a las 2 de la tarde, para rematar en pública subasta el bien inmueble objeto de subasta propiedad de la ejecutada Scarlett María Martínez Chavarría, inscrito bajo la matrícula número 1849534, asiento número 01, en el Instituto de la Propiedad Inmueble y Mercantil, Centro Asociado del Sur, Choluteca, Departamento de Choluteca, para cuyo efecto háganse las publicaciones de ley por medio de periódicos de mayor circulación en el país y por carteles que se fijarán en tres de los parajes más concurridos de la localidad, y subastas se anunciarán como mínimo 20 días antes de su celebración. Asimismo, sus condiciones se notificarán al deudor con la misma antelación, al efecto y siendo que se ignora el paradero de los ejecutados señores Scarlett María Martínez Chavarría como deudor principal y garante hipotecario, Santos Iván García Castillo como fiador solidario, notifíquesele mediante dictos en consecuencia. Fíjese copia de la presente resolución en la tabla de avisos del despacho y publíquese la misma a costa de la parte demandante en un diario impreso y en una radiodifusora, en ambos casos de cobertura nacional, por 3 veces con intervalos de 10 días hábiles. Empezará a correr el día siguiente el último aviso, lo dispuesto en la presente resolución. Se advierte a los interesados que para participar en la subasta deberán consignar en el tribunal el valor total del bien inmueble dado en garantía mobiliaria que las partes de común acuerdo pactaron en el contrato de préstamo en el presente caso. Es por la suma de 7.500.000 lempiras exactos, artículo 906 y 907 del Código Procesal Civil. Notifíquese, firma y sello, abogada Digna Gloria Matamoros Molina, juez de letras. Firma y sello, abogada Silvia Yaqueli Cruz Zamora, secretaria adjunta, Choluteca, 27 de julio del 2026. Firma y sello, Silvia Yaqueli Cruz Zamora, secretaria adjunta.
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3: Seguimos con más de Orientación Legal, más comunicaciones de nuestros oyentes que nos dicen bendiciones a todos en Radio América, bendiciones abogado Lee Gladys y a todo el staff con fines académicos. ¿Sabe de alguna fuente para encontrar escritos como de admisión de documentos para tener una idea de cómo se hace un expediente, como en la CEFIN, para tener una idea, dice? Aunque varían los casos.
4: Pues esa pregunta es de las mejores que se puede hacer un aspirante de abogado, porque la práctica es la que hace al maestro. Y para tener una idea de un expediente solo se puede yendo al lugar. Y hay lugares en que los expedientes no son públicos porque involucran cuestiones o información demasiado delicada y no pueden prestárselos a nadie. Tendría que tener un buen contacto, tener buen cuello para que se los presenten. Pero la que yo pudiera señalarle donde hay expedientes para ver, pero son judiciales, es en el Archivo General, aquí en Tegucigalpa y creo que ahí también en San Pedro Sula, en la cual los expedientes de los juzgados del departamento, aquí de Francisco Morazán y allá de Cortés, ya fenecidos, van para ahí. Y uno puede llegar y pedir, mire, necesito de tal materia o necesito de tal situación, entonces se los presentan. El archivo histórico aquí en Tegucigalpa, que yo de cariño le llamo el Arca de Noé, porque parece el Arca de Noé, ahí son muy atentos. Hace poco fui a preguntar por unas querellas para una acción penal que voy a ingresar por el delito de calumnias y me prestaron varias, una interesantísima. De hecho, me encontré con uno en el que estaban involucrados altas personalidades de acá, de esas que andan abriendo la boca de más y no controlan su verborrea y que meten las patas y terminan pues diciendo cosas que constituyen delito porque perjudican la imagen, el honor, el

0: en nombre de una persona, ¿verdad? Y sin tener fundamentos para ello, sin haber realizado una investigación como tal. Entonces, ese es el único consejo, pero a mí me encantaría, por ejemplo, en materias que desconozco, pero que me gustaría adentrarme, cómo se llevan ese tipo de casos, ¿verdad? O diligencias, ¿verdad? Porque pudiera ser, por ejemplo, solo por poner un ejemplo, no es que sean situaciones que me interesen o ramas del derecho que me interesen profundamente, aunque como abogado tengo que saberlas. Un proceso de adopción en el SENAF. No se lo van a prestar porque ahí están los nombres de los nenes, ¿verdad? Sobre todo el vínculo con los progenitores que después va a quedar completamente cercenado, cancelado, ¿verdad? Esos procedimientos aduanales también, o como usted dice, procedimientos en la Secretaría de Finanzas. ¿Tendría realmente que caerle muy bien a alguien o tener un contacto político para que le dieran chance de poder aprender cómo se lleva un expediente metiéndose ahí? Entonces, ¿qué es lo que hacemos los abogados? Nos toca andar preguntando y preguntando, preguntando para ir dando cada pasito, ¿verdad? Y ahí es donde se cometen los errores, pero que como experiencia, como escuela, son fabulosos esos errores.
1: Tenemos más comunicaciones, andaba yo en otro. Buenos días, abogada Alvarenga, un placer saludarle. Tengo dos consultas. Para todo despido debe existir una audiencia de descargo. Y la siguiente pregunta es, ¿y toda sanción por escrito debe ser certificada por la Secretaría de Trabajo? Muchas gracias.
0: Bueno, ¿tienen potestad interna los que se encargan de esas internas en cada institución o en cada empresa privada? Tienen la potestad de poder armar el expediente en el cual se le siguió el procedimiento. La cuestión es de que si el trabajador no firma ninguno de esos documentos, bien lo puede impugnar posteriormente y decir que en ningún momento fue citado, que en ningún momento compareció una audiencia, que en ningún momento le permitieron presentar la prueba de descargo. Ahora, la pregunta primerita de que si en todo despido tiene que haber audiencia de descargo, pues sí, tiene que haberlo, aunque pueden despedirlo de un solo, pero por eso le dicen, y vaya usted a que le hagan el cálculo de sus prestaciones. Usted llega con su hojita, están de acuerdo, firman, y eso lo hacen ante, ya para que tenga validez, lo hacen ante una autoridad competente del Ministerio de Trabajo. Porque tal y como lo dice el Código de Trabajo, y ayer lo mencionó nuestro invitado Oscar Lagos, tiene que ser ante autoridad del Ministerio de Trabajo. O sea, que en otras palabras, no vale que se haga en una escritura pública o en un acta notarial, mucho menos que se le autentiquen las firmas a ese acuerdo, a ese finiquito en el cual el trabajador puede estar perfectamente de acuerdo en todo el dinero que se le está dando en conceptos de derecho, perdón, de derechos, de prestaciones o incluso las indemnizaciones que hablábamos ayer del auxilio de cesantía y del preaviso. Entonces, ya respondiendo concretamente, todo procedimiento para despedir bien tiene que contar con una audiencia de descargo en la que se le respeten los derechos establecidos en la Constitución relacionados al debido proceso, ¿verdad? Pero se le puede despedir de un solo sin necesidad de audiencia de descargo, pero tiene que pagarle sus derechos y pagarle también el concepto de indemnización, el auxilio de cesantía y el preaviso.
1: Bien, abogado, hoy tenemos unos compromisos con nuestros clientes, los que hacen posible, ¿verdad? Estos programas son comunicaciones editales muy importantes a las que tenemos que ir en este momento, pero agradecemos a todos la fidelidad de la sintonía e invitarles a que mañana se conecten a partir de las 9 de la mañana, abogado.
0: Perfectísimo, bien dicho. Así que nos vemos y escuchamos mañana. Mantenga la sintonía de Radio América para informarse bien en Diario del Aire.
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3: Corte Supremo de Justicia, Juzgado de Letras de Familia del Departamento de Cortés, edicto judicial. La infrascrita secretaria del despacho del Juzgado de Letras de Familia del Departamento de Cortés al público en general y para los efectos de ley hace saber que en la demanda de suspensión de patria de potestad por la vía del proceso abreviado no dispositivo promovida por la señora Fanny Mariela Meléndez Alvarado contra el señor Fernando Casablanca Duarte, encuentra la resolución en el presente proceso que en su parte conducente dice: Juzgado de Letras de Familia del Departamento de Cortés, en la ciudad de San Pedro Sula, Departamento de Cortés, a los un días del mes de junio del año 2026, abogada Karen Rosalina Paz Reyes, juez de este juzgado. En el uso de mis facultades y en nombre del Estado de Honduras, dicta el presente auto que dice: 1. Antecedentes de hecho. Único. 2. Fundamentos de derecho. 1. 2. 3. 4. 3. Parte dispositiva. En atención a lo expuesto, decido. 1. 2. Emplácese por medio de edictos al demandado señor Fernando Casablanca Duarte para que dentro del plazo de 30 días hábiles a partir del día siguiente de la última publicación proceda a personarse en juicio y a contestar por escrito la demanda de suspensión de patria de potestad por la vía del proceso declarativo abreviado no dispositivo incoada en su contra por la señora Fanny Mariela Meléndez Alvarado, haciéndole la prevención que si no contesta dentro del plazo concedido se le tendrá como rebelde y su falta de personamiento en el juicio no impedirá la continuación del mismo. 3. 4. Que la secretaria del juzgado proceda a exhibir el edicto correspondiente, el que contendrá la parte dispositiva de la presente resolución para que costa de la parte demandante se publique el mismo, con caracteres visibles por 3 veces con intervalos de 10 días hábiles, en un diario impreso y en una radiodifusora, ambos de cobertura nacional. Lo anterior, con la finalidad que el demandado señor Fernando Casablanca Duarte se apersone en el juicio a contestar la demanda de suspensión de patria de potestad. 5. Modo de impugnación. Firma y sello, abogada Karen Rosalina Paz Reyes. Firma y sello, abogada Ollie Ortega Paz, secretaria adjunta, San Pedro Sula Cortés, 30 de julio del 2026. Firma y sello, abogada Ollie Ortega Paz, secretaria adjunta.
4: Aléjese de los palacios el que quiera ser justo. La virtud y el poder no se hermanan bien. Marco Aneo Lucano, escritor latino.
5: Corte Suprema de Justicia, Juzgado de Letras Seccional Choloma Cortés, comunicación edictal, expediente 0502-2024-00282. El infrascrito secretario adjunto del Juzgado de Letras de la Sección Judicial de Choloma, Departamento de Cortés, al público en general y para efectos de ley hace saber que este Juzgado de Letras Seccional de Choloma Cortés dictó en resolución de fecha 25 del mes de febrero del año 2024 en la demanda de ejecución hipotecaria interpuesta por la abogada Mariela Martínez Medina en representación de Banco de Occidente Sociedad Anónima, en contra del señor José Luis Montoya Martínez como parte demandada. En su parte resolutiva dice: en virtud de haberse agotado todos los procedimientos y según las constancias realizadas por el receptor del despacho, que el secretario del despacho a costa de la parte demandante proceda a realizar comunicación edictal para darle cumplimiento al auto de fecha a los 5 días del mes de diciembre del año 2024. Acápite segundo y tercero, que literalmente dice: que por medio del funcionario respectivo requiera personalmente, legal y debida forma al señor José Luis Montoya Martínez en su condición de deudor principal para que en el acto del requerimiento pague el ejecutante la cantidad de 242,445.62 lempiras, debiendo dicho funcionario advertirle que de no pagar en el acto la cantidad de dinero reclamada, a. se continuará adelante con la ejecución, y b. se librará mandamiento del registro de la propiedad inmueble y mercantil, dependencia del Instituto de la Propiedad, a efecto de que el requerimiento practicado sea anotado al margen del inmueble hipotecado. Tercero, deberá además advertir el funcionario que practique el requerimiento que puede la demandada oponerse alegando y fundamentando los motivos de oposición que se encuentran establecidos en el artículo 899 del código ya citado por escrito con anterioridad a la convocatoria de subasta, por lo que deberá entregar copia de la presente solicitud de ejecución hipotecaria junto con sus anexos. A costa de la parte solicitante se publicará la comunicación en un diario impreso de mayor circulación por 3 veces con intervalo de 10 días hábiles y 1 vez en una radiodifusora. Artículo 146. 32, 193, 197, 198 del Código Procesal Civil. Notifíquese. Ana Gabriela Moria Escobar, secretaria adjunta del Juzgado de Letras Seccional de Choloma Cortés.

0: la Secretaría de Estado en los despachos de Niñez, Adolescencia y Familia, SENAF, en cumplimiento a lo establecido en el artículo 147 del Código de la Niñez y la Adolescencia, reformado mediante el artículo 60 del Decreto 102-2018 que contiene la Ley Especial de Adopciones, hace un llamado a la señora Lilian Noemí Gómez Romero, en su condición de madre o cualquier persona que acredite ser familiar del niño Francisco Javier Gómez Romero, quien fue remitido a sus 4 meses de edad por el Hospital Dr. Mario Catarino Rivas en fecha 9 días del mes de enero del año 2026 a las oficinas de la entonces Dirección de Niñez, Adolescencia y Familia, ahora SENAF, por encontrarse en situación de vulneración de sus derechos, abandono. La niña es originaria de Tocoa, Colón, y actualmente tiene 9 meses de edad. Para que se presenten a nuestra oficina ubicada en Barrio Alvarado, en las antiguas instalaciones del Centro Comunal La Ceiba, Departamento de Atlántida, con el objeto de reconocer la situación actual del niño y, en caso de ser procedente, sea reintegrado a su familia, La Ceiba, a los 3 días del mes de julio del año 2026. Abogada Fanny Carolina Flores del Cid, Secretaria General SENA.
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1: 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Aviso, la infrascrita secretaria por ley del Juzgado de Letras Seccional de la ciudad de Yuscarán, departamento de El Paraíso, para efectos de ley al público en general, hace saber que en fecha 10 de febrero del año 2026, los señores Oscar Saúl Chacón Padilla y Marvi Alexi Chacón Padilla, mayores de edad, con DNI, por su orden 0701-1970-00188 y 0701-1971-00257, casados, labrador, ambos de domicilio en la aldea Las Crucitas del municipio de Yuscarán, departamento de El Paraíso, presentaron demanda de prescripción adquisitiva de dominio mediante el proceso abreviado contra el señor Santos Roberto Chacón Padilla, mayor de edad, casado, labrador, hondureño, con DNI 0701-1950-0069 del domicilio Los Higones, municipio de Yuscarán. El inmueble ubicado en el sitio denominado Potrero Viejo, Los Higones, municipio de Yuscarán, El Paraíso, con un área de 151.920.09 metros cuadrados, equivalente a 21 manzanas, 7.892.45 varas cuadradas, con las colindancias siguientes: al noreste, heredero Sandra Suyapa Chacón Padilla y Altagracia Chacón Padilla; al sureste, colinda con Eusebio y Cristóbal Suárez; al este, colinda con Camino Libre hacia la Montaña; al noreste, colinda con Aldea Las Crucitas, Robelo Chacón hacia la Montaña; al noroeste, colinda con Aldea Las Crucitas, Robelo Chacón, Chafinda Chacón, Eusebio y Cristóbal Suárez, confiriéndole poder a los abogados Jairo José Urrutia Sánchez e Ivette Mireya Escalante Salinas, con carnet número 23609 y 23550 del Honorable Colegio de Abogados de Honduras, quien despacha sus asuntos profesionales en la colonia Rubén Darío, circuito Choluteca, en la ciudad de Tegucigalpa, municipio del Distrito Central. Teléfonos por su orden 9430-9469 y 3348-2513. Correo electrónico jjus1989@hotmail.com y vdms@yahoo.es. Yuscarán El Paraíso, 20 de marzo del año 2026. Abogada Edith Vinela Díaz Salinas, secretaria por ley.
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1: Juzgado de Letras Seccional Yuscarán El Paraíso, teléfono 2793-7132. Aviso, la infrascrita secretaria por ley del Juzgado de Letras Seccional de la ciudad de Yuscarán, departamento de El Paraíso, para efectos de ley al público en general, hace saber que en fecha 17 de marzo del año 2021, el señor César Hernán Álvarez Álvarez, mayor de edad, soltero, hondureño, con identidad 0714-1982-00308, con domicilio en la ciudad de Miami, estado de Florida, Estados Unidos de Norteamérica, presentó demanda de prescripción adquisitiva de un bien inmueble mediante el proceso abreviado contra la señora Rosa Lilia Álvarez Álvarez, mayor de edad, ama de casa, de domicilio en la comunidad de Las Marías, aldea de Las Marías, del municipio de Soledad del Paraíso, recayendo en el expediente número 0701-2021-0005, dicho inmueble ubicado en la comunidad de Las Marías, aldea de Las Marías, municipio de Soledad, departamento del Paraíso. De acuerdo al plano aprobado por el ingeniero Gabriel García Sosa, inscrito en el Colegio de Ingenieros bajo el número 8827, que posee el dominio del bien inmueble y demás derechos reales por más de 16 años y sumada las antecesores, posee un dominio de más de 20 años. Polígono que se describe así: área de 1.292.50 metros cuadrados, equivalente a 1.846.42 varas cuadradas. Con la descripción del polígono, lado 1, norte 16 grados, 6 minutos con 48 segundos este, con una distancia de 46.84 metros. Lado 2, distancia de 40.80 metros. Del lado 4, 75 grados sur, 4 minutos 6 segundos oeste, con una distancia de 15.52 metros. Lado 5, norte 74 grados, 3 minutos 16 segundos oeste, con una distancia de 14.56 metros, con las colindancias siguientes: al norte, Herminia Álvarez, al sur, con carretera que conduce de la comunidad de Las Marías hasta la comunidad de El Rodeo; al este, con propiedad de Lilian Álvarez; al oeste, con propiedad de Ramón Barahona y Luciana Álvarez, en el cual se encuentra construida en calidad de mejoras una casa que consta de sala, comedor, cocina, 4 dormitorios, un baño en común, un corredor, construida de bloque, repechada, pulida y pintada, piso de ladrillo de mosaico, techo de alucín con canaleta, puerta y ventana de madera de caoba, cubriéndose poder general para pleitos de la abogada Ivette Mireya Escalante Salinas, con carné 2 23550 del Honorable Colegio de Abogados de Honduras, con teléfono 3348-2513, quien despacha sus asuntos profesionales en el despacho de abogados Erdis Law Group, ubicado en la colonia Luarque, en la ciudad de Comayagüela, municipio del Distrito Central, según testimonio de escritura pública al Poder General número 71, otorgada y autorizada en la ciudad de Miami, estado de Florida, Estados Unidos de América, el 6 de marzo del año 2020, ante los oficios del vicecónsul de la República de Honduras en Miami, estado de Florida, Estados Unidos de América, documento debidamente autenticado con las facultades legales que ella conferida. 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

0: Bueno, buenas tardes, queridos oyentes. Bienvenidos a nuestra programación. Hoy estamos ya en el día de hoy, es miércoles, ombligo de semana, que estamos muy contentísimos, alegres y bendecidos por la gracia de Dios, por un nuevo día más. Gracias a ustedes por estarme esperando, por aquí estar pendiente de la programación de la radio, escuchándolos a través de las diferentes frecuencias, 105.5 FM, en Juticalpa y Catacamas, Olancho. Buenas tardes, queridos oyentes de La Moderna. Entramos con toda la vibra, con todas las energías, con todas las ganas para verles ese gran programazo, donde quiera que nos estén escuchando, en las diferentes aldeas, caseríos, montañas, municipios, donde quiera que llegue la frecuencia de esta casa radial, La Moderna. Así es, bueno, estamos muy felices de estar nuevamente por acá en la Radio Popular. Saludos a los amigos que me están escuchando, saludos también al gran Freddy Morales, que anda conectado ya escuchándolos en su unidad de taxi. ¿Cómo está? Buenas tardes, saludos especiales a toda la gente allá en Guanacastales, Olancho. Gracias, gracias. Saludos entonces también al amigo Douglas Ochoa desde California, allá en Carolina del Sur, ¿verdad? En Carolina del Sur nos está escuchando el amigo Douglas Ochoa, y a toda la muchachada que se encuentra disfrutando de la programación fuera de nuestras fronteras patrias, ¿verdad? Tenemos bastantes hermanos compatriotas. Dani Ríos también está activo, dice Dani, en Virginia y en diferentes lugares ya están disfrutando. Vamos a llevarle buena música hoy miércoles y por supuesto el servicio social efectivo de La Moderna. La Moderna, la que nunca pasa de moda. Vamos a iniciar con tema musical. ¿Qué les parece si vamos a iniciar algo sabroso aquí en La Moderna? Aquí está música de Banda Blanca. ¿Saben quién llegó? ¿Saben quién llegó? ¿Saben quién llegó? Pues llegó la alegría aquí a La Moderna. Vamos a iniciar con algo de la Banda Blanca. El tema se llama ¿Saben quién llegó? El Zapito Bailador.
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2: Bueno, buenas tardes, queridos oyentes. Se marcan ya a la 1 de la tarde con 7 minutos, 1 de la tarde con solamente 7 minutos a través de la pionera del servicio social Radio Moderna del Grupo América. Presten atención, mucha pero mucha atención, si está buscando los servicios de una empleada doméstica con dormida adentro. Para mayor información llamen al 3330-5250, comunicarse al 3330-5250. Una muchacha para oficios domésticos con dormida en el empleo la necesitan. También presta atención, mucha pero mucha atención, se busca los servicios de oficiales de seguridad con o sin experiencia de ambos géneros. Con documentos en orden, para una detallada información, llamar al 3348-7425. Se busca oficiales de seguridad con o sin experiencia de ambos géneros. Con documentos en orden, llamar al 3348-7425. Vamos con más oportunidades de empleo en esa hora de la tarde. Presten atención, mucha pero mucha atención. Siguiente oportunidad de empleo aquí en La Moderna del Grupo América. Se busca una cocinera. Escuche bien, una cocinera para hacer comida casera para trabajar de inmediato aquí en Tegucigalpa. Llamar al 9695-9545 para que le den una amplia mayor información a ese número telefónico. Se busca una cocinera para hacer comida casera para trabajar de inmediato aquí en Tegucigalpa. Llamar al 9695-9545. Ahí le van a dar toda la información sumamente detallada a ese número telefónico. Deben de comunicarse.

0: Bueno, buenas tardes, queridos oyentes que nos están escuchando a través de la pionera del servicio social, Radio Moderna del Grupo América. Feliz tarde, gracias por estar pendiente de nuestra programación. Saludamos a toda la gente de las diferentes aldeas, caseríos, montañas, municipios, donde quiera que llegue la frecuencia de La Moderna, que ya nos están escuchando en Juticalpa, es cadena total La Moderna, en Juticalpa, Lancho, ya están reportando la sintonía. Bueno, quiero dar a conocer esta, escuche bien esta información por acá, mucha atención. La 1 de la tarde con 10 minutos, bueno, quiero aprovechar para anunciar de inmediato. Esta es un servicio social, sobre todo es más de ayuda, ¿verdad? Vamos a dar a conocer por acá, con mucho gusto, la 1 de la tarde con 10 minutos, este concierto a beneficio de Marbella Varela, que se estará llevando a cabo este próximo 1 de agosto a las 6 de la tarde en la Iglesia Episcopal San Isidro, Santa Cruz de Sorguara. Estamos invitando a toda la gente por allá que nos está escuchando a través de la frecuencia de la radio para que puedan asistir a ese concierto y así estarán contribuyendo, estarán ayudando para los tratamientos visual de esta joven Marbella Varela, que necesita de su ayuda, de nuestra ayuda, para así poder realizar este tratamiento de su visión visual. Así que estamos haciendo el llamado ahí, ¿verdad?, para las personas que quieran ir a también asistir, un momento de adoración, un momento de cántico, momento también de alabar a Dios, y así estarán apoyando a esta gran joven que necesita realizarse un tratamiento visual. El concierto será este próximo sábado 1 de agosto a las 6 de la tarde. El lugar específico es en la Iglesia Episcopal de San Isidro, Santa Cruz, arriba, Sorguara, así que el donativo será de 50 lempiras. Estamos dando a conocer esta invitación especial a un concierto benéfico a nombre de Marbella Varela. Vamos a dar a conocer por acá con mucho gusto este servicio social también que apoyamos en La Moderna. La 1 de la tarde con 11 minutos, dice Eduardito, complájame con la canción, dice Caminando Meando de los Carquis. Saludos, dice, para el Tuca y para el gran Tomás, dice por acá, otro mensaje, me está llegando. Buenas tardes, complaja la canción Pueblo Querido, soy Leticia Palma de Cantarranas, soy fiel oyente. Gracias, Leticia, saludos hasta Cantarranas. Con mucho gusto vamos a estar complaciendo esas canciones bonitas que están pidiendo ya a través de nuestras líneas telefónicas, están muy pendientes, y a través de los números del WhatsApp de la radio. Ok, vamos a buscar la canción de mi amigo Walter, Caminando y Meando. Oiga bien, esa canción le gusta a Walter, le encanta esa canción de la música de los Carquis, Caminando y Meando. Saludos a mi buen amigo por ahí que está escuchando la radio ahí a todo volumen, y también para el gran Tomás y a todos los muchachos que están trabajando fuertemente en la construcción. La 1 de la tarde con 12 minutos. ¿Cómo estamos, mi buen amigo?
1: ¿Qué tal? Mucho gusto. ¿Cómo estamos?
0: ¿Cómo estamos, mi gran amigo Joel?
1: ¿Ah? Aquí estamos. Ya andamos al 100.
0: Se me pierde, Joel. Ay, Dios mío.
1: Mira que ahorita no le he podido oír, hombre. No, mira que ha estado enfermo, mal de salud, y no ha estado yendo a trabajar.
0: Ha estado enfermito, ¿ah?
1: Sí, hombre, ha estado mal de salud y no ha podido ir a trabajar. Y hoy tampoco lo voy a oír porque ando aquí por Comayagua ahorita.
0: Ay, oiga bien, anda dando la paseada, ¿ah?
1: Aquí andamos, Eduardo, en el trabajito siempre. Haciendo un trabajito aquí.
0: No, está bueno. Yo digo, el hombre está enfermito, entonces necesita una enfermera.
1: Claro, enfermera lo cura uno. La enfermera sí.
0: Necesita una enfermera porque aquí está la enfermita de Joel.
1: Claro, que venga la enfermera.
0: Qué bueno, mi amigo, no le quito más tiempo por ahí, ¿verdad? Y espero que nos escuche mañana.
1: Dele, mañana, si Dios lo permite, lo llamo.
0: Excelente, gracias, Joel.
1: Bueno, saludos.
0: Este Joel es tremendo, dice que necesita una enfermera porque está enfermito el hombre. 1 con 14 minutos, más música en la radio popular.

0: Bueno, ahí está el enfermito, que venga. Porque ahí está el enfermito, que venga la enfermera. Dice José Alonso. ¿De dónde me está viendo José Alonso? Cuéntame, dímelo cantando, José Alonso. ¿De dónde me estás viendo, hermanito, para saludarte de la mejor manera? Marcos, también desde Santa Rosa de Copán. ¿Quiere escuchar la canción ¿Dónde está Lulú? Una con 16 minutos, más música, más ambiente en ese miércoles, ombligo de semana.
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0: Bueno, a través de La Moderna, buenas tardes. Llegamos ya a la 1 de la tarde con 19 minutos. 1 de la tarde con exactamente 19 minutos aquí en la radio más servicial y popular, La Moderna. De inmediato, presten atención, necesitamos los servicios de un barbero con experiencia para trabajar aquí en Tegucigalpa. Para mayor información, llamen al 98-7806-28. Se busca un barbero con experiencia para trabajar aquí en Ciudad Capital. Preste atención, vamos con más oportunidades de empleo en esa hora de la tarde. Usted que anda en busca de trabajo, necesita trabajar. Aquí hay bastantes trabajo. Aquí hay trabajo, aquí en La Moderna. Preste atención, se busca los servicios también de un muchacho para hacer entregas de inmediato en zonas aledañas al aeropuerto aquí en Tegucigalpa. Él va a hacer un delivery. Delivery quiere decir que él va a andar haciendo entregas en su motocicleta, ya sea mandados, comida y todo eso, lo que se refiere, lo que hace un delivery. Llamar al 9607-5188. Él debe de tener moto propia. Llamar al 9607-5188. Una persona de inmediato para trabajar como delivery aquí en Tegucigalpa.
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0: Buenas tardes, Radio Moderna del Grupo América. Buenas tardes, queridos oyentes, se marcan ya la 1:20.
1: 3, 2.
0: Dice Francisco, hermosa radio, lástima que acá en la zona central, dice, no la puedo sintonizar. Saludos desde Siguatepeque. Gracias, amigos, saludos para ahí, Francisco García. Bueno, pero nos puede escuchar a ti a través de TikTok y también a través de la aplicación Grupo América, en las páginas web también, ahí está la radio también en internet, ¿verdad? Tiene toda la razón también, la frecuencia es muy importante, ¿verdad? Pero no llega la señal por allá, ¿verdad? Ya no llega la señal ahí hasta Siguatepeque, en la zona del altiplano, en la zona central del país, dice La Moderna, complájame con Patio Blanco, dice, o para Palo Blanco, me imagino que quiere escuchar, ¿verdad? Vamos a mandársela con mucho gusto, el famoso Palo Blanco. Te miro desde Los Ángeles, California, dice Rubén García. Bienvenido, mi hermano. Bienvenido, gracias, Rubén. Desde Los Ángeles, California. Otro mensaje dice, hola, me dice por acá. Saludos, dice Marco, desde Santa Rosa de Copán. Yare, saludos, dice, para mi mamá hasta Yauyupe. Saludos ahí, ¿verdad? Su mamá hasta Yauyupe, me imagino, el paraíso. Le saludamos, bienvenida Evangelina. El Patito Blanco quiere escuchar de San Marcos, Tropical. Qué buena canción esa, El Patito Blanco. Oiga bien, a ver, dele play ahí, mi hermano. Esa canción es una buena canción esa, El Patito Blanco. A ver, la tenemos. Claro que sí, esas canciones son, como dicen, de las power aquí en La Moderna. El Patito Blanco de la Sonora Santa Marta, la tenemos. Ok, vámonos, vamos a ir complaciendo esa canción de inmediato también. Alístemela para ahí para complacerle con mucho gusto. Ajá, de San Marcos Tropical, ahí está. Dele play. Esa es. Oiga, qué rico, qué sabroso. Esa es, ¿verdad? Oiga. El famoso Patito Blanco. Bueno, ya le mandamos la canción ahí al oyente que nos está escribiendo por TikTok. Dice Rubén, mándeme una canción, dice. Lo miro por TikTok. Lo veo desde Santa Cruz de Yohoa, dice por ahí. Bueno, gracias a la gente por allá. Desde Santa Cruz de Yohoa, Nelson Marín dice. Soy de Wisconsin. Yo estuve, dice, en Honduras 7 años y escuché esta radio, dice, cuando estuve ahí, dice Nelson. Gracias, mi hermano, saludos, me imagino que le trae recuerdos La Moderna. Gracias, dice, soy de la Unión Lempira. Bueno, saludos por ahí hasta la Unión Lempira, hasta ese bello lugar, bienvenidos. Ayúdeme a compartir, denle en tag a la pantalla. Usted tiene que hacer esto, mire, escuche bien. Vamos a ver, usted le tiene que dar tag a la pantalla y compartirme la transmisión, gente. Todo lo que me están viendo en este momento, quiero que hagan esto para que me apoyen, para que me puedan apoyar aquí en La Moderna. Los que están viendo la transmisión, denle tag a la pantalla. A ver, ahí está la transmisión. Quiero que hagan esto, todos dándole corazoncitos a la pantalla. Vamos a ver, todos dándole corazoncitos a la pantalla para que seamos de la mejor manera por ahí, ¿verdad? Para que se conecten más personas. Démosle tag a la pantalla, que los corazones vayan hacia arriba. A ver, así, quiero que le den tag a la pantalla, por favor. Vamos a ver, denle tag a la pantalla a todos los que me están viendo para que así se conecten más personas. Dice Guadalupe... dice por acá, hola Guadalupe, bienvenida. La 1:24, ¿qué me dice mi buen amigo? El gran Juan, que está activo, Juan, vamos a ver, escuchamos a Juan, buenas tardes, Juan.
2: Buenas tardes, Eduardo. Me puede complacer con una canción ahí, Rise and Bean, te lo rola.
0: Oiga.
2: Eduardo, aquí siempre en sintonía, desde el trabajo.
0: Saludos a Juan allá en el estado de Virginia, gran olimpista. Ayer ganó la Pimpa 2-0.

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Oiga, qué sabroso. Saludos a Wilmer Velázquez desde Miami, dice por acá Nimia Sánchez. Saludos a Eduardo desde la residencial Hacienda Real. Gracias, gracias. Dice por acá, hola, soy Juan, lo miro desde Jocón, Lloro. Por acá me están pidiendo la canción La Hondureña, dice, lo escucho en San Lorenzo, me complace. Rubén dice, cómo quisiera volver de Los Temerarios, quiere escuchar Rubén. Bueno, gracias para ellos. Feliz tarde, compañeros, con buena música aquí en La Moderna.

0: Bueno, esa es la zona que le gustan al amigo Juan Romero, bailando al ritmo punta con los Roland de la Ceiba. 1:33 aquí en La Moderna 100% cervecera y musical, en la pionera del servicio social. Saludos a mi buen amigo, el alero Willy Gómez, que también está activo, dice, escuchando la radio. Ahí está descansando ya el alero después de una riquísimo almuerzo ya a esa hora, exactamente por allá en el estado de Los Ángeles, California. Le saludamos al alero, el alero de los aleros, Willy Gómez. Avanzamos en esa hora de la mañana, hora de la tarde, por supuesto. Aquí en La Moderna, mucha pero mucha atención. Se busca una muchacha para oficios domésticos para trabajar ya. Una muchacha para oficios domésticos, llamar al 3383-3695. Se busca una trabajadora para oficios domésticos con dormida en el empleo, que sea ordenada, responsable y, por supuesto, también que tenga ganas de trabajar. Llamen al 3283-3695. Por acá en TikTok me están pidiendo el número que jugó en la diaria. Número en la diaria en horas de la mañana fue el número 44, ¿verdad? Ojalá que no me vaya por aquí a bloquear en TikTok, que entre veces así uno dice los números así, lo bloquean. TikTok bien sensible. 44 jugó en la diaria Sandra Juárez. Ese es el número que jugó en la diaria, 44. En horas de la mañana, Marvin Pérez dice, saludos desde California, dice por acá Marvin. Bienvenido, Marvin. Saludos a todas las personas que se me conectan, dice, saludos desde Pensilvania, saludame a mi familia hasta La Esperanza en Tibucá, dice Efraín Sánchez. Por acá me dice Monchito, me dice, saludos Monchito, saludos, dice, para Toño hasta Las Delicias, La Venta, por estar de cumpleaños, dice, de parte de Lester. Bueno, saludos para Toño, hoy está tirando la casa por la ventana allá en Las Delicias, La Venta. Está de cumpleaños, le saludamos, le deseamos un feliz cumpleaños. Dice por acá Gerardo Espinosa, saluditos desde Pespire. Sandra me dice hola. Por acá, tengo por acá el alero Willy Gómez. Buenas tardes, alero, ¿cómo estamos, alero? Buenas tardes.
1: Buenas tardes, alero, buenas tardes.
0: Buenas tardes, alero, ¿qué tal? ¿Cómo está?
1: Ahí estamos en sintonía, ahí. Ahí estamos en sintonía, alero.
0: Qué bueno, qué bueno. Bendecidos. Bendecido, prosperado y en victoria, así es.
1: En victoria, correcto, sí, hay que declarar siempre victoria.
0: Correcto, amén.
1: Así sí, no, Alero, aunque estemos ahí cabizbajo y todo, pero usted sabe, no, siempre,
0: claro.
1: Dios siempre le va a dar la bendición como debe de ser.
0: Teniendo a Dios en su corazón, no hay tristeza, sí, no hay amargura, no hay nada. Teniendo a Dios no, en su corazón.
1: Sí. Oye, acuerde, como dije, va, de repente no somos así que vamos a una iglesia, pero somos creyentes del Dios Todopoderoso.
0: Claro que sí, así es.
1: Ajá.
0: Tiene toda la razón.
1: Y ya, alero, y que él iba, fíjese que le quería preguntar yo por mi maestro, mi sensei.
0: Ahí está el maestro, ahí está en Juticalpa, Polancho, nos está escuchando, me imagino, está en la hora típica que está disfrutando un rico almuerzo, una sopa, un qué sé yo, un tapado.
1: Un tapado lanchano,
0: riquísimo. ¡Qué delicia!
1: No me ha tocado probar el tapado lanchano, mía, Alero.
0: No, ya cuando venga a Honduras, fijo que lo prueba, el tapado lanchano.
1: Sí, ya, por ahí he escuchado yo que mi maestro, dicen de que anda buscando vaquita nueva, dije.
0: Ajá, no, el hombre le gusta.
1: Vaca joven anda buscando.
0: Vaquita, el hombre.
1: Maestro.
0: Le busca todo el hombre, ¿ah? No anda con cosas.
1: El semental de Juticalpa.
0: Tenerle miedo, hay que tenerle miedo al popular, sí. Tofi.
1: Es el internacional Tofi, la vaquita.
0: Claro que sí. Saludos para él.
1: Está ruleteando.
0: Me imagino, ¿no?
1: Saludos y bendiciones. Ajá. Estoy pasando bien aquí, siempre escuchando Radio Moderna.
0: Gracias. Saludos por acá, le manda Bildo. Sí. Alvarado le manda muchos saludos, Bildo.
1: Oh, saludos ahí a Bildito también ahí. Me imagino que está con calor por los lados, Bildo.
0: Está en Dallas, Texas, Bildo.
1: Oh, sí, va.
0: Sí, ahí se encuentra.
1: Saluditos ahí a Bildo, al gran Bildo, que nunca se pierde también de la buena compañía de Eduardito, el bombón.
0: Excelente. Gracias. Gracias, mi buen amigo. El alero de los aleros.
1: También por ahí anda Obdulia.
0: Ah, Obdulia Roda, correcto. Y Romelia Luque.
1: Sí, también, que no se pierden. Romelia Luque también, no se pierden ahí la señal.
0: Y la Chencha, sí. ¿Se recuerda la Chencha?
1: Ah, no? Sí, no, sí, saludos. Saludos a Crescencia ahí.
0: A la
1: presencia de la rompecorazones.
0: Allá en el comedor, sí, el Palenque.
1: El Palenque.
0: El Palenque, correcto. Así es. Sí,
1: yo estoy invitado por Crescencia a ir a tomarme una sopa de mondongo ahí cuando llegue para allá.
0: No, anda bien usted. No, aquí le va, aquí sí, le van a sobrar ahí las sopas y los tapados holanchanos y el cuzuco.
1: Sí, también quiero ver a ver quién me invita una sopa de

0: en el TikTok también. Ajá. Y a todos los que están conectándose y, como dice usted, va tiki tiki a la pantalla y compartir.
1: Compartir, esa es la única dinámica y es gratis. Ahí no le van a cobrar y nada. Gratis, usted sí. Solo le da tac tac a la pantalla y compartir. Facilito.
0: Y que le manden el quiéreme.
1: El quiéreme, un corazoncito, una rosa. Bienvenido sea.
0: Vaya, todo alero. Así es. Todo un emprendedor, mi alero.
1: No, ahí vamos.
0: Saludos también a Carlitos Castro.
1: Ah, saludos.
0: A Carlitos Castro.
1: Al Chaparrito.
0: Sí, Chaparrito siempre lo está activado. A ver por qué parte de Honduras anda mi Chaparrito.
1: Saludos para él. Ahora tiene, sí. Ahí siempre nos escucha. Ahí tiene una sintonía total.
0: Siempre.
1: El gran.
0: Sí, no, siempre anda ahí.
1: Carlitos.
0: Sí. No, sí. Bueno, Alero, saludos y gracias ahí por la comunicación, Alero.
1: Ya sabe, Alero. Saludos, fuertes abrazos por ahí. Ya sabe que esta es su casa, La Moderna.
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1: Gracias, saludos. Bueno, gracias al Alero Willy Gómez hasta Los Ángeles, California. 1:40, ahí está nuestra audiencia a lo largo y ancho de nuestro país y en Estados Unidos también. Escuchan La Moderna.
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de la tarde con exactamente 45 minutos en la radio 100% servicial y popular. De inmediato hacemos ese llamado de inmediato aquí en La Moderna. Presta atención, mucha, pero mucha atención. Estamos dando a conocer el aviso importante. Se le avisa a la familia de Santos Colindres Díaz que por favor se comuniquen con él lo más pronto posible. Él se encuentra en Nicaragua y quiere conocer su familia aquí en Honduras. Si alguien lo conoce, la familia del señor Santos Colindres Díaz, él se encuentra radicado en la República de Nicaragua y desea conocer a sus familiares. Que por favor le llamen al número que le voy a dar en estos momentos, al 82-35-11-72. Llamen al 82-35-11-72. Es el número telefónico de él. Él se encuentra en Nicaragua y desea conocer a su familia. Si alguien exactamente de sus familiares, por supuesto, están escuchando la radio, pues les comento que él quiere conocer a sus seres queridos. De verdad, él se encuentra en Nicaragua. Él es hondureño y de hace varios años se fue a vivir a la República de Nicaragua. De inmediato estamos haciendo por acá el llamado, haciendo el aviso importante a través de La Moderna, 1:46, servicial y popular.

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1: Hey, buenas tardes, queridos oyentes.
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1: Bueno, continuamos en La Moderna. Dice por ahí, saludos al alero Willy Gómez. Ya lo miro conectado por ahí, ya me envió el famoso Quiéreme. Ya recibimos el Quiéreme. Gracias, gracias por el apoyo. Gracias a la gente que está dejando su Quiéreme ahí, el tac tac a la pantalla y compartiendo la transmisión. A ver si lo tenemos por ahí. Buenas tardes. Ajá. Está por ahí.
3: Buenas tardes, alero.
1: Ahí está, mire, apareció por acá. Alero. ¿Cómo estamos?
3: Aquí andamos en los TikTok, alero.
1: Ahí lo miro, vamos a ver si enciende la pantalla. Enciende la pantalla, enciende la pantalla.
3: Permítame. A ver, ¿quieren ver al alero?
1: Al alero, a ver, está en sus labores. Ajá. Ahí está. ¿Ah?
3: Aquí estamos en el trabajo, alero.
1: Hagan un panorama por ahí para la audiencia. Está en el famoso jale.
3: Permítame.
1: Saludos también al compa Moncho, me imagino que se encuentra ahí también en labores.
3: Sí. A ver. A darle vuelta a la cámara, es que alero, ya tengo tiempo de no meterme en la cámara, alero. Lo voy a tener que... Sí, ahí está.
1: A ver,
3: ahí... No, pues aquí andamos en el trabajo, míralo.
1: Qué bueno. Ahí está trabajando.
3: Nos toca pintar. Sí. Ajá. Nos toca pintar como unas 10 puertas.
1: Ah, mire qué bueno.
3: Puertas de gigante, mira, alero.
1: Sí, sí, me imagino. Sí. Ahí estamos observando.
3: Entonces, lo que anda poniendo ahorita el carpintero es como tipo cabaña.
1: Ah, entiendo.
3: Sí.
1: Sí, ustedes saben.
3: Y ahí vamos, alero.
1: Qué bueno, hombre. Me alegra mucho.
3: Un saludo a todos, auditorio.
1: Ahí está mi buen amigo Willy Gómez, que se está uniendo a la transmisión. Y por acá es un gusto saludarle por ahí, Willy, a través de ese medio. Sí,
3: no, hay que nos busquen en las redes sociales también como Willy Hair Rock.
1: Rock. ¿Ah? Saludo, ¿por qué?
3: Diga, yo lo miré ahí en el... Ajá. Con el bombón asesino.
1: Sí, correcto, que cuando lo sigan, dígale o le escriban, yo lo miré por ahí, en La Moderna, el mismísimo.
3: La Moderna.
1: Qué bueno, alero. Ahí pueden seguirlo, ¿verdad?
3: Aquí estamos bajo la sombra del árbol, miren.
1: Bueno, hay temperaturas altas por ahí, ¿verdad? Me imagino.
3: Sí, estamos a 86 grados, creo, pero se va a poner un poquito más caliente.
1: Sí, sí, me imagino. Qué bueno, hombre, Willy Gómez. Sí. Me alegra mucho.
3: Bendiciones a todos los que están conectados y tiki para ahí, para el bombón.
1: Correcto, entre más tag, más personas nos conectamos ahí, ¿verdad?
3: Ya. Sí, correcto. Sí. Que lleguen los 10K, que lleguen los 10K.
1: Llevamos, a ver, le cuento que llevamos 8000 ya, 8000, llevamos 8000.
3: Poquito, alero.
1: Sí, pues gracias, Willy. No le quito más de su tiempo y éxito en sus labores.
3: Un placer. Bendiciones a todos.
1: Gracias. Ahí está, el alero Willy Gómez. Vamos a ver más, qué más personas quieren conectarse a través de Ventanilla. Vamos a seguir habilitando. Quiero que se unan a Ventanilla también para escucharle su voz aquí en La Moderna. 1:50, dice, poneme la canción Tres Veces Mojado, dice Paulo. Saludos desde Indiana. Marlon Carranza, amigo, póngase la prieta casada, dice Selvin. Cantarero, dice, hola, el bombón. Saludos, dice, hasta Houston, Texas, para mi esposa Marisol Torres, dice el papi. Bueno, excelente, vamos complaciendo más música, dice Oscar Martínez. Saludos de New Orleans, Luciana. Germán Méndez dice, con todo, La Moderna. Y no hay otra, nos vamos complaciendo. Aquí está la canción de Los Seminarios, Cómo Quisiera Volver, ¿verdad? Esta canción va para los que están en Estados Unidos, en España. Y cómo quisieran regresar a nuestro pueblo querido. Cómo quisieran regresar aquí a Honduras.
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Germán dice, manda la canción Carta Abierta. Por acá dice, Mans dice, por acá sígueme y te escuchamos. Saludos, dice, para Silvia, la canción Vamos a Amarla a los Dos. También saludos al gran Edis Antonio Munguía, que me está pidiendo música de Los Caminantes. Saludos, dice, de San Paul, dice, Minnesota. Para el Sancho, hasta la zona, dice, Mercedes. Ocotepeque, dice, por acá. Saludos, gracias ahí al popular Sancho. Vamos complaciendo más música, quizá la hondureña. En ese miércoles, ombligo de semana, a través de la radio popular. La moderna.

0: pedazo de mujer, como dice Fer Martínez, las catrachas, las hondureñas. Una de la tarde con 58 minutos aquí en La Moderna del Grupo América. De inmediato encontramos con más del servicio social efectivo de la radiodifusión. Presten atención, necesitamos tres ayudantes para trabajar en construcción aquí en Tegucigalpa. Para mayor información, los interesados, llamar al 9404-9546, llamar al 9404-9546. Se buscan tres ayudantes para trabajar en construcción aquí en Tegucigalpa. También preste atención, vamos con la siguiente oportunidad de empleo. Vamos con más trabajo en esa hora de la tarde. Escuche bien, se solicita empresa de seguridad, está solicitando contratar los servicios de dos oficiales de seguridad. La primera vacante es para trabajar en cerca del mercado Zonal Belén en Comayagüela. Y también la segunda vacante es para trabajar en zonas aledañas a la salida hacia el sur del país. Los interesados deben tener sus antecedentes penales, antecedentes policiales, su CV actualizado y también contar con experiencia en el área de seguridad. Para mayor información, llamen al 9543-6627. Se busca dos oficiales de seguridad para trabajar ya aquí en Tegucigalpa. Uno lo ocupan para trabajar cerca ahí de la zona del Zonal Belén y también el otro lo necesitan para trabajar en la salida hacia el sur del país, aquí en Tegucigalpa siempre. Llamar al 9543-6627. Vamos de inmediato con oportunidades de empleo. Por acá me dice Edgardo Morales. Saluda, me dice, a Blanca Rubia, hasta la colonia Democracia, el Progreso, Lloro, dice Edgardo. Un saludo, dice, para el paisano Gómez, dice por acá Carlos Sánchez. Saludos para Silvia, la canción Vamos a Amarla los Dos, te escucho desde San Rafael, dice. Excelente, Germán, ya vamos a mandar esa canción, dice Antonio. Buenas tardes, quiero la canción, dice, La Culpa No La Tengo Yo, lo escucho aquí, dice, en R, ahí terminó de escribir ahí la palabra. Saludos, dice, para la familia Ramírez Medrano, hasta Curarén, Francisco Morazán, dice por acá, nuestro oyente que está saludando a toda la gente por allá en el bello municipio de Curarén, la gente allá en Curarén, le saludamos a la familia Ramírez Medrano. Jacqueline López nos dice un hola, hola Jacqueline. Vamos a la pausa comercial a cumplir con nuestros anunciantes. Ya regresamos.
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0: Bueno, encontramos en La Moderna, se marcan ya las 14 horas, 2 de la tarde con 9 minutos, 2 de la tarde con solamente 9 minutos aquí en la estación 100% servicial y popular La Moderna. Mucha atención, mucha atención, se busca un edecán de limpieza del género masculino con buena presentación. Disponibilidad inmediata para trabajar aquí en Tegucigalpa. Para mayor información llamen al 87711966. Se busca edecán, edecán de limpieza del género masculino para trabajar ya aquí en Tegucigalpa. También se busca una muchacha para hacer tortillas en Tegucigalpa. También preste atención al número que deben de llamar las interesadas al 3290-5706. Pilas, una muchacha para hacer tortillas, la ocupan, la necesitan ya, llamen ahí al 3290-5706, ahí pueden mandar mensajes o llamar para el empleo. Es una muchacha para hacer tortillas, en una tortillería muy popular aquí en Tegucigalpa, les ofrece un buen sueldo, así que llamen, de inmediato van a ser contratadas.
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0: Bueno, las 2 con 10 minutos en la pionera del servicio social. Me dice, hágame un saludo para Dagoberto por estar cumpliendo años el día de hoy. El saludo va de su hermano, dice, de California del Norte. El saludo va hasta Curarén. Dios lo regale muchos años más, dice la canción Al Otro Lado del Sol. ¿Cómo se? El Dagoberto se llama el cumpleañero, ¿verdad? Pongan las mañanitas. O las tardecitas, por favor, compañero, incluyamos las tardecitas por ahí para saludar a Dagoberto. Hoy está de cumpleaños, tirando la casa por la ventana. El saludo lo hacemos llegar hasta el bello municipio de Curarén. Hoy está de cumpleaños, celebrando un año más de vida, tirando la casa por la ventana. Le saludamos al popular Dagoberto. Dice por acá otra canción. Buenas tardes, Eduardo. Complájeme con la canción Presumida de Fer Martínez y su cuate del Ancho. Bueno, ya la vamos a complacer con mucho gusto, ya la tengo lista. Otro mensaje, buenas tardes, soy hermano, lo estoy escuchando, dice, en Puerto Cabezas, Nicaragua, regálame la canción de Bertín y Lalo, dice. A ver, ¿qué canción quiere escuchar el amigo, el alero de Bertín y Lalo? Cuénteme, ¿qué canción quiere escuchar desde Nicaragua? Nos están saludando desde Puerto Cabezas, dice Nicaragua. Saludos hasta allá, gracias. Gracias por escuchar La Moderna. Otro mensaje, buenas tardes, quiero la canción El Tiquitá de los Roland. Edwin de Marcala La Paz dice, le escribe. Gracias, Edwin, saludos. Otro mensaje por acá en TikTok. Hay bastantes mensajes, dice por acá. Buenas tardes, un saludo desde Dallas, Texas, a la familia Funes Romero Avatar. Hasta Santa Elena, dice Guaymaca. Por acá dice, Eddie, complaja la canción Te Vi Partir, La Cruz de Madera, dice por acá. Otro mensaje. Hola amigo, le hablo desde Santa Bárbara. Complájame Tres Veces Mojado de los Tigres del Norte. Gracias ahí al amigo Patepluma desde Santa Bárbara. Saludos especiales por allá, gracias. Una cancioncita me dice por acá, La Tumba Falsa de los Tigres del Norte. Complájame. Alex dice del Potrero Santa Elena. Saludos, Alex. Hasta allá, Santa Elena La Paz, me imagino que nos está escuchando. Bueno, feliz tarde. Aquí estamos en la radio 100% servicial y popular.
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es al estilo de Fer Martínez y su cuate de Olancho. Esa presumida, dice. Bueno, buenas tardes, queridos oyentes. Aquí en La Moderna del Grupo América, 2:19. Les cuento que estoy revisando por acá y que acaba de escuchar esa canción de presumida. Dice que no te recordaré nunca. Pues les cuento que hoy se celebra el Día del Mal Amor. Esa efeméride. Desde que el momento que nos enamoramos, no pensamos que el amor llega a un final, ¿verdad? Y llega a una partida. Pues les cuento que hoy, 29 de julio, se crea este día catalogado como el día raro o rarísimo, porque se celebra el día del mal amor. Para los que les han ido mal en el amor, como dicen por ahí, como aquella canción, despreciado y sin amor me has dejado. Pues así es, así como usted lo escucha, hoy 29 de julio en varios países se celebra este día, el Día Internacional del Mal Amor. Escuche bien, para eso que andan el corazoncito partido en dos, las 2:20. Vamos complaciendo música, ahí está, esa canción me la ha pedido Sandra ya en Pimienta Cortés. Estamos para complacerle, démosle amor al like, gente, denle intacta a la pantalla. Comparta la transmisión para que sigamos haciendo en vivo por acá. Denle tac, tac, tac a la pantalla a todos.

0: 2 de la tarde con exactamente 23 minutos, las 14 horas, 2 de la tarde pasado ya 23 minutos aquí en La Moderna del Grupo América. Gracias ahí a Sanchos Pelos que nos está dejando regalitos ahí en el TikTok, ¿verdad? Por apoyarnos aquí en este live. Bienvenidos, bienvenidos y bienvenidas a los que se conectan, los que están súper conectadísimos desde varios lugares escuchando la radio. Preste atención, muchacha, escuche bien, aquí en Tegucigalpa se busca muchacha o empleada doméstica con dormida adentro. El trabajo es de inmediato, llamar al 3330-5250, comunicarse al 3330-5250. Una muchacha se ocupa, se necesita de inmediato para oficios domésticos. También, escuche bien, otra oportunidad de empleo se busca. Un supervisor de seguridad con documentos en orden, que tengas todos sus documentos respectivos, ¿verdad? Igualmente que pueda manejar vehículo o motocicleta, conocimientos básicos en computación y tener una edad entre 21 a 55 años con buenas relaciones interpersonales. Llamar al 97-87-84-14. Se busca un supervisor. De inmediato, un supervisor de seguridad.
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0: Bueno, las 12 y 24 minutos, ayer ganó el Olimpia ayer 2-0 al equipo Misco de Guatemala. Saludos a todos los olimpistas, igualmente ganó Motagua ayer, goleada, ¿verdad? Entonces, ganaron los equipos, aunque para mí ayer el de Motagua, el partido de Motagua es... Ese equipo es el verde, el equipo facilito. El Motagua lo ganó fácilmente, 5-0 fue goleada. Así que ya tenemos el primer gane ya del Motagua y primer gane del Olimpia en la Copa Centroamericana. A ver si llega hasta la final o puedan lograr un título cualquiera de los dos. ¿Verdad? Que el Olimpia ya logró un título de esto. Olimpia ya ha sido campeón de la Copa Centroamericana. ¿Verdad? Faltaría Motagua al maratón, ¿verdad? Siempre se quedan en fase de grupos o llegan, o Motagua, que ha llegado también a la gran final de la Copa Centroamericana y las ha perdido con equipo de Costa Rica. Bueno, ayer ganó Motagua, saludos a todos los motahuenses, igualmente a los olimpistas, 2-0, bonito partido, me gustó el partido del Olimpia. Anotó gol Bengoche, por fin Bengoche anotó gol, el famoso Bengoche, muchos no lo quieren a Bengoche en el Olimpia, ¿verdad? Pero bueno, anotó gol ayer el jugador Bengoche en el Olimpia. 2-0 ganó la Pimpa. Dice por acá, se me fue mi amor bonito de los Bukis. Quiere que le complazca. Hola, busco trabajo de mantenimiento, dice. A ver, no entiendo por ahí. Mario, explícamelo muy bien. A ver qué trabajo necesitas. Mantenimiento de... Bueno, ahí abrevió las palabras. Moisés dice, saludos desde Maryland, saludos dice para toda la raza de Nance Dulce en Concepción de María desde Dallas, Texas. Otro mensaje llega por acá, vamos a ver qué más tengo. Saludos dice Eduardo, estamos en sintonía de la pionera del servicio social Radio Moderna desde Atlanta. Rubertilio López, saludos desde Villanueva, Cortés, complazca la canción Mi Padre Ha Muerto. Me imagino que esa canción es de Bertín y Lalo. Otra mensaje por acá dice José Gutiérrez, saluditos desde Victoria y Oro, complázcame con la canción El Horizonte de Miguel Ángel y su grupo Cariñoso. Gracias por el like, dice, que comparte todos los días, lo escucho en California del Norte, dice Paulino Vázquez. José Lara, ¿qué música tiene? Música popular, mi hermano. Grupera, banda, ranchera, cumbia, toda la música popular está aquí en Radio Moderna. Amigo, ¿me puede poner la canción? Dice Frijolito Pino, dice, aquí lo sintonizo desde Atlanta, Georgia. Bueno, gracias, gracias a los que se me unen. Bienvenidos, bienvenidos. Moisés dice, saludos amigos desde Estados Unidos. Cárcamo dice, desde Atlanta, Georgia, amigo. Bueno, gracias a todos los hermanos compatriotas que están laborando en Estados Unidos. Aquí está tres veces mojados. Mantenimiento de piscina. Mira, por el momento no tenemos, pero ahí lo pueden, ¿verdad? Las personas que quieren mantenimiento de piscina, comunicarse con Mario Varela. Ahí aparece el número de él. Aquí lo voy a anclar, ¿verdad? Con mucho gusto le vamos a apoyar. Aquí estamos para apoyarle aquí en La Moderna.
2: sabia.
0: Hay una persona que si necesita usted trabajo de mantenimiento de piscina, el amigo Mario Varela les puede, ¿verdad?, hacer el trabajo. Con mucho gusto pueden contratarlo a él, ¿verdad? Al 3291-5544.

0: Bueno, en La Moderna, buenas tardes. Se marcan ya las 12:31 minutos en la radio 100% servicial La Moderna del Grupo América. Nos separamos con la pausa comercial. Ya regresamos.
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0: Bueno, encontramos en la moderna del Grupo América. Se marcan ya, esta realmente mis amigos, nos separan 20 minutos para que nos, ya lleguemos a las 15 horas, 3 de la tarde, a la hora del coffee, a la hora de estar acompañado con una buena taza de café. Rezan, esta realmente 20 minutos ya para las 3 de la tarde aquí en la moderna, 100% servicial y musical. De inmediato vamos a conocer ese servicio social. Mucha atención, se ha encontrado la tarjeta de identidad a nombre de Axel Danae Ávila Sierra y también la licencia de conducir a nombre de Amílcar Saúl Aguilar López. Por favor, hacemos el llamado para que se presenten de inmediato aquí a la radio para hacer la entrega de dichos documentos a nombre de Axel Danae Ávila Sierra. Y también los documentos a nombre de Amílcar Saúl Aguilar López. Hacemos de inmediato el servicio efectivo de la moderna del Grupo América. También presten atención, por acá tenemos la tarjeta de identidad a nombre de Elvin Jonathan Triminio Ordóñez. Aquí está su tarjeta de identidad. Le hacemos el llamado para que venga a reclamarla a las instalaciones de la radio a nombre de Eileen Jonathan Triminio Ordóñez. Se ha encontrado su tarjeta de identidad. Aquí está en la moderna. De inmediato hacemos el llamado para que venga aquí a las instalaciones de la radio. Con mucho gusto le vamos a hacer la entrega de sus documentos totalmente gratis. La moderna, servicio social efectivo.
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0: Bueno, las 2:42. ¿Qué se hizo Reinita Reyes y la chicharra Reinita? ¿Cómo está Reinita Reyes ahí en la colonia Villa Cristina? Se nos pierde, doña Reina.
2: 3, 2, 1.
0: Ay, Dios mío. Saludos, Reinita Reyes. Ahí está conectada con nosotros. Bienvenida. Vamos a ver a Agapito López. Vamos a conectar aquí a Agapito, que nos está pidiendo solicitud. Vamos a unirlo por acá en nuestro live. 2:42. Las 2 de la tarde con 42 minutos. Dice, buenas tardes, felicitaciones por su bonito programa. Dice, quiero escuchar La Cruz de Madera. Dice, Benjamín Murcia. Ok, tenemos por acá alguien en Ventanilla. Buenas tardes, Agapito.
3: Hola, buenas tardes.
0: ¿Cómo estamos, mi hermano?
3: Bien, aquí escuchando.
0: Ajá, ¿de dónde me está escuchando y viendo a la vez? ¿De dónde me mira, mi hermano?
3: Aquí en Lancetillar.
0: Ah, qué bueno, hombre. Me alegra mucho.
3: Pero estamos viendo.
0: Estás conectadito, mi hermano, en el TikTok. Qué bueno. Qué
3: la radio.
0: Saludos entonces a toda la muchachada por ahí. Saludos ahí a su familia, qué sé yo, a su ser querido por ahí. Envíe saludos especial por ahí, mi hermano. Estamos en vivo, en directo. Ajá.
3: No sé si lo estará. Saludo a todos.
0: A toda tu familia por ahí.
3: Sí, hombre.
0: Hombre, qué bueno, hombre. Saludos especiales. Claro que sí, que están escuchando la radio. Esta radio bien escuchada, mi hermano. Ahí les mandamos muchos saludos especiales, ¿verdad? A toda tu familia, donde quiera que se encuentren.
3: Así es.
0: Ajá, mi hermano, ¿alguna canción que te gustaría escuchar aquí en La Moderna? Cuéntame.
3: Palo Blanco.
0: Ah, como Palo Blanco, de los Alegre de Terán.
3: Sí, hombre.
0: Vaya, pues, yo te la voy a complacer ahí para que la puedas escuchar, mi hermanito Agapito.
3: Gracias.
0: Saludos, mi hermano, gracias por estar conectado ahí en el TikTok. Dice, saludame para toda mi familia, dice, quiere escuchar Como Palo Blanco con las Jilguerías. Que esa canción es de las rancheras viejitas, de las meras viejitas, de los Alegres de Terán y el dueto Las Jilguerías. Eres como el palo blanco, dice la canción. Reinita Reyes, ¿qué dice Reinita? Buenas tardes. Reina Reyes.

0: buen asesino, ahí cualquier rato le llego, es que ahorita no he hecho venta porque ahorita está bien escasa la pelleja. Entonces ahí cualquier rato yo le aviso, oiga,
1: está
0: para
1: bueno.
0: Que esté pendiente.
1: Saludos, Reinita Reyes, dice que están escasas las pellejas, por eso no hay chicharras. Saludos por ahí, gracias, muy amable. Saludos desde Boston, dice amigo, gracias. Ahí el amigo Audinegro, miro el logo de Real España ahí en el usuario de él. Gracias, saludos hasta Boston. Le saludamos en Estados Unidos, dice Amilcar desde Denver, Colorado. Nos está saludando Amilcar. Ángel Di María me está preguntando frecuencia en San Pedro Sula. No tenemos frecuencia, mi hermano. No hay frecuencia para San Pedro Sula. No tenemos frecuencia en San Pedro Sula. Saludos, gracias Ángel. Pero nos puedes escuchar por aquí en TikTok y también nos puedes escuchar a través de la aplicación Grupo América. Dice Moisés, saludos, dice amigo, nuestro corazón está en Honduras, lejos de nuestra tierra, dice, trabajando. Saludos, gracias, claro que sí, Moisés, saludos para ti y a toda esa comunidad hondureña que se encuentra en Estados Unidos para sacar adelante a su familia. Sé que es difícil estar lejos de la tierra donde los vio nacer, los vio crecer y por supuesto dejar a sus seres queridos aquí en ese país, ¿verdad? Pero todo sea para un porvenir mejor, ¿verdad? Para un bienestar mejor, ¿verdad? Toda la comunidad compatriota que se encuentra en Estados Unidos y no solo en Estados Unidos, también en Canadá y en España. Me dice, lo escuchamos desde Orlando, Florida, Estados Unidos. Saludos, dice, hasta Tocoa. Dice por acá a Celania Urias, o Arias, perdón, Celania Arias. Saludos entonces ahí a Celania. Celenia Arias, ese es el nombre de ella, perdón, ahí lo estaba confundiendo con Celania. Es Celenia Arias, ¿verdad? Le mandamos muchos saludos ahí a Celenia Arias de parte de Benjamín, que nos está viendo y escuchando desde Orlando, Florida, Estados Unidos. Ok, nos vamos con la música. Vamos complaciendo, me están pidiendo el oyente que me está llamando desde Nicaragua. El nombre de él se llama, a ver si tengo el nombre de él para saludarlo, Alberto. Saludos, Alberto. Ahí le mando su canción. Me está pidiendo música de Bertín y Lalo. Le voy a mandar esa canción bonita que se llama Mi padre ha muerto. Saludos, dice, a mi preferida, dice Radio. Lo veo desde Colorado, dice Estados Unidos, dice Delmer Pineda.

0: Saludos, buenas tardes, queridos gente. Se marcan ya las 2 de la tarde con 51 minutos, 9 minutos nos separan ya para que entremos a las 15 horas, 3 de la tarde, aquí en La Moderna. Saludos a nuestro amigo que nos está escuchando desde la República de Nicaragua, la República de Lagos y Volcanes, en Nicaragua. Todas las hermanas ahí, ¿verdad? Vecinos, ¿verdad? Que nos están escuchando en Nicaragua. Muchas gracias a los amigos Nicos y Nicas, 2:52. Presten atención, mucha, pero mucha atención, aquí en La Moderna. Servicio social efectivo. Presten atención, queridos oyentes. Se busca, se necesita personal para atención al cliente. Escuche bien los requisitos que deben de tener los interesados: gusto por las ventas y servicios, disponibilidad de horarios extendido, trabajo en centro comercial, igualmente que sean responsables. Para mayor información, comunicarse al 9400-8434. Se busca personal para atención al cliente. También, escuche bien, más otra oportunidad de empleo que tengo por acá. Se busca una muchacha para aseo de casa con dormida adentro, que sea honrada. Para mayor información, llamen al 9625-8600. Se busca una muchacha para aseo de casa. Llamar al 9625-8600.
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0: Bueno, buenas tardes, vamos a ver por acá las 2:53 minutos. Vamos a unir por acá personas que quieran unirse a nuestro live en ventanilla.
2: 3, 2, 1.
0: A ver si está Cárcamo. Buenas tardes, vamos a saludar aquí a Cárcamo. Aló, buenas tardes. Buenas tardes, Cárcamo. ¿Está ahí? Hola, hola. Hola. Hola, buenas tardes. ¿La escuchamos, Moderna? Hola. Bueno, no se le escucha nada. Vamos a unir a otra persona. Aquí, los que quieran unirse, únanse aquí a Ventanilla. Los que quieran salir en vivo por la radio y unirse a este live, únanse aquí a Ventanilla. Dice Willy Velázquez desde Nueva York, dice Eliazar, dice buenas tardes, dice Eliazar, bienvenido mi hermano. Pierre Rodríguez dice, aquí lo estoy escuchando en la costita, dice Curarén. Bueno, saludos a toda la gente allá en Curarén, la pasen súper bien ahí el gran Pierre Rodríguez. Quiere la canción, dice Amor Total de Bronco. Bueno, bien, vamos a unir a otra persona que quiera unirse al live. Vamos a ver quién tengo por ahí. A Will Velázquez, vamos a unirlo por acá. Que está conectado, quiere unirse aquí a Ventanilla. Willy Velázquez. Willy Velázquez, buenas tardes, mi hermano, bienvenido.
3: Sí, buenas tardes, hermanazo, saludos desde Nueva York.
0: ¿Cómo lo está pasando por ahí?
3: Todo bien, estoy escuchando La Moderna. Tenía más de 10 años de no escucharlo.
0: ¿Cuántos años, mi hermano?
3: Más de 10 años de no usar esta emisora.
0: Me imagino que te trajo bonitos recuerdos al escucharla.
3: Bonitos recuerdos cuando mi abuela hacía café ahí en un jarrón.
0: Y se levantaba de tempranito a escuchar La Moderna.
3: Así mismo.
0: Cuéntame.
3: Ponle ahí la mesa del rincón, por favor, paisano.
0: La mesa del rincón. Ok, ¿de qué parte de Honduras eres, mi hermano Willy?
3: De La Paz, Honduras.
0: Ah, de La Paz, Honduras. Ah, qué bueno. Pues aprovecha el momento para saludar a tu familia por allá que nos está escuchando a través de la radio. Con mucho gusto.
3: Saludito a toda la familia Velázquez.
0: A toda la familia. Aguantequerique, La Paz. ¿Verdad?
3: Sí, así es.
0: Es una zona bastante productora, ¿verdad? Ahí, Aguantequerique, La Paz, de café.
3: Sí, así mismo.
0: Sí. Hombre, qué bueno. Gracias, Willy. Ya te mando la canción con mucho gusto, mi hermano.
3: Saludos,
0: gracias. Gracias, hermanito. Feliz tarde por ahí en labores. Me imagino que se encuentra. Ahí escucho un ruido al fondo. Me imagino que está trabajando fuertemente el hermano compatriota paisano, el gran Willy Velázquez. Ya le mando ahí en la mesa del rincón. Les pido, por favor, que lleven la botella. A ver, vamos a unir a más personas por acá que quieran unirse a nuestro live. Bienvenidos, son bienvenidos todos. Todos son bienvenidos. Aquí en La Moderna, buenas tardes. Hola.
4: Buenas tardes.
0: Buenas tardes, hermano. ¿Cómo estamos?
4: No, gracias a Dios, todo bien.
0: Qué bueno, ¿con quién tengo el gusto? Porque miro tu usuario que tiene otro nombre por ahí.
4: Wilfredo Maradiaga.
0: Wilfredo Maradiaga, mucho gusto, Wilfredo. ¿Desde qué parte me estás viendo?
4: Atlanta, Georgia.
0: Ah, desde Atlanta, Georgia. Qué bueno, aquí mi hermano.
4: Estoy escuchando la moderna. No la escuchábamos, la moderna.
0: Ah, de hace tiempo no escuchaba la moderna, mi hermanito.
4: Tiempo desde que estábamos hipote, pero estamos con todos los poderes ahí.
0: Qué bueno, hombre. Me alegra mucho, Wilfredo, que me estés comunicándose con nosotros, ¿verdad? Y estés recordando esos recuerdos de infancia.
4: Éramos full moderna en Honduras.
0: Claro, claro, me imagino, ¿verdad? Les tiene bastante aprecio esta radio. ¿Y de qué parte de Honduras eres, mi buen amigo Wilfredo?
4: El paraíso de Teopacenti.
0: Ay, hombre, sí, esa zona es cadena total de casa en casa, la moderna ahí en Teopacenti, el paraíso.
4: Caminábamos con todos los poderes cuando estábamos en corte.
0: Sí, hombre, me imagino, mi hermano. ¿Cuánto tiempo llevas de estar en Estados Unidos, mi hermano?
4: 7.
0: 7 años, ¿no? Sí, ya lleva varios años de estar por allá, ¿verdad?
4: Ya andamos.
0: Qué bueno, hombre. Me alegra mucho que esté todo bien por ahí. Saludos entonces a tu bella familia, que me imagino que se encuentra aquí en Honduras, ¿verdad?
4: A todas las familias Salgado Maradiaga, de Teopacenti.
0: Ahí les saludamos. Ahorita me imagino que están escuchando la radio, ya preparando el cafecito para la hora de las 3 de la tarde.
4: Allá están con todos los poderes, la gente.
0: Claro que sí, me imagino. Ahí les saludamos, ¿verdad? A toda tu bella familia, ¿verdad? Con mucho gusto. En la familia Salgado, ¿verdad? Les saludamos.
4: Sí. Vaya.
0: Gracias, hermanito. ¿Alguna canción que te gustaría escuchar a través de la moderna para complacerte?
4: En mis ojos bañados por el llanto del Beto América.
0: ¿Cuál del Beto América?
4: En mis ojos bañados por el llanto del Beto América.
0: Uy, hombre, qué buena ranchera.
4: Ajá. Ahí me complace.
0: Excelente, gracias, mi hermano. Feliz tarde. Saludos.
4: Saludos, igual.
0: Bueno, muy fino de tu parte, mi hermanito. Feliz tarde por allá en Estados Unidos, que está conectado. Vamos con otra persona por acá que quiera unirse a Ventanilla. Dice Ismael Espinal. Subí, me dice. Bueno, aquí puede subir, ¿verdad? Dele invitar para que pueda subir a like con mucho gusto. Vamos a ver, Antonio Caría. Bienvenido, Antonio. Buenas tardes. Buenas tardes, Antonio. Hola.
5: Disculpe.
0: Hola, buenas tardes, ¿cómo estamos?
5: Buenas tardes, aquí nomás escuchándola ahí, el relajo que se traen ahí.
0: Oh, está bueno. A ver, qué bueno, ¿de dónde me escucha, mi hermano? Y me estás viendo aquí en TikTok.
5: Estoy en la área de Seattle.
0: Ah, en Estados Unidos, Seattle.
5: Sí.
0: Qué bueno.
5: Seattle, Washington.
0: Qué bueno, me imagino que estás en labores en esos momentos. ¿Cómo dice, mi hermano? Repite que no te escucha bien.
5: Aquí andamos ahí, sino que andamos un par de dólares el día de hoy.
0: Ah, no, qué bueno, por la bendición de Dios, estás sí. En el famoso jale trabajando.
5: Así es, patrón, escuchando ahí.
0: Qué bueno, me alegra mucho. ¿Verdad? Y recuerdas la moderna tú sí. También, escuchabas la moderna cuando estabas en Honduras aquí.
5: No, fíjate que yo soy de Puerto Cortés.
0: De Puerto Cortés, el puerto más grande de nuestro país, Puerto Cortés.
5: Así dicen, pero no sé si es cierto o no.
0: Ajá, claro que sí, no, sí es el puerto más grande. Ajá, entonces no llegaba la señal por ahí, me imagino que...
5: Fíjate que entonces no.
0: Ah, entiendo.
5: No, es que la señal ahí era bien, bien pobre.
0: Sí, es que antes la radio también tenía frecuencia en AM ahí en San Pedro Sula. Y bañaba todo el Valle de Sula, ¿verdad?
5: Correcto, así es. ¿Y cómo está el movimiento por allá, pues?
0: No, todo tranquilo. Aquí, sin lluvias aquí en nuestro país. Yo, sí. Tenemos una sequía, ¿verdad? Bastante inmensa. Y estamos esperando la lluvia como agua de mayo, como dicen en nuestros lugares.
5: Sí. Hey, patrón, una pregunta. Ajá, ¿y dime cómo está ese relajo ahí de que...
0: Ajá.
5: De los pobres garífunas... Imagínate, por ejemplo, tantos años viviendo ellos ahí y que llegan un par de locos que llevan toneladas de dinero solo para ir a desmantelar a esa gente, imagínate.
0: Sí, terrible, ¿verdad?
5: Pero bueno,
0: terrible.
5: No podemos, quiero meterte en problemas también porque está cabrón.
0: Sí, terrible, complicado, ¿verdad? Con el tema de los garífunas y de nuestras etnias, ¿verdad? Nuestros grupos, ¿verdad? Que lastimosamente los gobiernos no se han preocupado por ellos, ¿verdad? Así es.
5: Ni se van a preocupar. Ellos se preocupan cómo meterse dinero en la bolsa y en los bancos.
0: Sí, sí, es tremenda la situación, mi hermano, que vivimos.
5: Sí, pues qué bueno. Nosotros que tenemos aquí.
0: Ajá, te escucho.
5: Y el TPS.
0: Nada, ¿verdad?
5: Y pues desgraciadamente, pues, la mala cabeza de los... Nada, pues, nadie vino aquí a ayudarnos.
0: Correcto, muchas personas ahí están esperando a que se pueda extender el TPS, que El Salvador ya lo logró obtener, ¿verdad? Por el presidente que ha hecho...
5: No, todavía no.
0: Todavía no, ¿verdad? Pues bueno, algo...
5: No, es mentira, no. No han dicho nada.
0: No han dicho nada. Pues bueno, ojalá que se logre entrar en diálogo y que el presidente también... pueda ayudar ahí, ¿verdad? Para toda la comunidad compatriota para que se le pueda ascender el TPS.
5: Correcto. Bueno, pues, patrón, lo baja porque andamos aquí en la lucha.
0: Qué bueno. ¿Alguna canción que te gustaría escuchar, mi hermanito, para complacerte aquí en La Moderna? Con mucho gusto.
5: Pues sería ese, una de Quinito Méndez.
0: Ah, música tropical. ¿Cuál de Quinito Méndez?
5: Sí, hombre.
0: ¿La cachamba
5: cualquiera
0: o cuál? Cualquiera
5: la que caiga, patrón. Porque aquí tengo un par de cheladas yo aquí que necesitamos ritmo.
0: Solo son ganas, ¿ah?
5: Ah, sí, hombre. Saludcita ahí para todo el barrio.
0: Bueno, gracias, Antonio. Feliz tarde, mi hermanito. Mucho gusto.
5: Gracias, cuídese.
0: Gracias, feliz tarde, Antonio, allá en Estados Unidos, que se ha conectado fuertemente ahí. El saludo especial ahí a nuestro hermano compatriota. Gracias por escucharnos, a toda esa gran comunidad hondureña, trabajadora, que sacan adelante también con sus remesas, sacan adelante también a su familia y ayudan bastante a nuestro país. Vamos complaciendo con La Mesa Rincón y entre otras canciones que me están pidiendo aquí en La Moderna.
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0: servicial aquí en La Moderna del Grupo América. Buenas tardes, se marcan ya las 3 de la tarde con 7 minutos. 3 de la tarde con exactamente 7 minutos ya en la hora del café, la hora típica de nuestro país, que se disfruta de una buena taza de café. 3 con 7, vamos a ver por acá, quiero saludar a Ismael, que me está pidiendo de hace rato que lo suba a ventanilla. Buenas tardes, Ismael, ¿cómo estamos?
1: Pues bien, ¿y usted cómo está?
0: Aquí saludándole, mi hermanito.
1: Igualmente, igualmente.
0: Gracias, gracias. ¿De dónde me están viendo, pues, mi hermano? Cuéntame.
1: Estoy aquí en Oklahoma City.
0: Desde el estado de Oklahoma City.
1: Sí.
0: Qué buen hombre, me alegra. Me imagino que estás en labores en esos momentos.
1: No, ahorita no, estoy aquí en la casa.
0: Ah, estás descansando. Qué bueno, hombre, sí. Me alegra. Me alegra mucho.
1: Sí, hombre, yo siempre lo sigo ahí.
0: Ah, ¿siempre escucha La Moderna?
1: Claro, claro que sí. Estando en Honduras también.
0: Ah, hombre, qué bueno. Me alegra mucho entonces que seas fiel oyente a La Moderna.
1: Pues sí.
0: Ok, correcto.
1: Sí, yo el otro día le estaba saludando a mi hermana que está en Miami.
0: Ah, en el estado de Miami.
1: Sí, Nina, al final.
0: Ajá, ok. Saludos para ella entonces, ¿verdad?
1: Ya.
0: Espinal, correcto. Sí, me recuerdo que la estaba saludando, ¿verdad? A su bella hermana.
1: Sí.
0: Qué bueno.
1: ¿Y cómo está la temperatura ahí? ¿Está caliente?
0: Caliente,
1: pero está lloviendo.
0: Aquí solo tenemos sequedad. Aquí tenemos ese fenómeno del niño en esos momentos. No quiere llover, mi hermano. Ahí se está perdiendo la siembra o se han perdido ya las siembras, ¿verdad? Por falta de lluvia.
1: Ah, qué barbaridad, va.
0: Sí, tremenda la situación, ¿verdad? Las represas también aquí en Tegucigalpa están casi ya llegando a su nivel ya de sequedad aquí en Tegucigalpa. Ya. Sí.
1: Pues están dando racionada al agua ahí en Tegucigalpa, sí, entonces.
0: Ya cada 9 días, 10 días están llegando el agua a las diferentes barrios o colonias. Está crítico el tema del agua aquí en Tegucigalpa.
1: Está tremendo, entonces.
0: Sí, correcto. Ajá, sí. Cuéntame, ¿algún saludo que quieras hacer para tu bella familia que se encuentra aquí en Honduras? ¿Qué sé yo? Ay, aprovechemos.
1: Pues, mis hermanos están allá en San Benito de Concepción de María.
0: Ah, en Choluteca.
1: Sí, en Choluteca.
0: Ah, bueno, saludos entonces, ¿verdad? Toda la muchachada.
1: Saludos para Evangelina y Ernestina y Isabel.
0: Ajá.
1: Y Reinaldo y Sabino. Todos de Espinal.
0: Toda la familia Espinal por ahí, ¿verdad?
1: Sí.
0: Qué bueno, pues le saludamos a toda esa bella gente linda en estos momentos allá en la Sultana del Sur, en Concepción ya. De María, Choluteca.
1: Sí, allá en lo más caliente, que ya está más caliente.
0: Claro, allá el ventilador sale aire, pero aire caliente, una vez el abanico.
1: Sí, el puro fuego.
0: El fuego, así es.
1: Ya.
0: Qué bueno.
1: También me puede complacer con una canción, ¿no?
0: Dígame, usted es el que manda el programa, mi hermano. ¿Cuál quiere escuchar?
1: El vino rojo, ¿no?
0: El vino rojo, el vino tinto, ¿ah?
1: Ajá.
0: Ajá, bueno, con mucho gusto le voy a complacer esa música para que la pueda escuchar, ¿verdad?
1: Dele, ahí le vamos a estar dándole tac-tac.
0: Excelente, esa es la actitud. Saludos, Ismael, gracias, hermanito.
1: Dele. Feliz me alegra tarde. Mucho.
0: Gracias.
1: Cuídese.
0: Bueno, estamos a la orden, ya sabe, estamos a la orden por aquí en La Moderna. Saludos a Ismael desde Oklahoma City, en Estados Unidos. Las 3 con 11 minutos. Vamos a la pausa comercial y gracias a toda la gente que se me ha conectado aquí en TikTok Live. Me gustaría continuar recibiendo más llamadas, comunicaciones, mensajes, saludos, pero ya el tiempo se me acabó, se terminó, mejor dicho. Llegó la hora casi de despedirme, así que muchas gracias a la gente que se ha conectado en TikTok, ¿verdad? Les recuerdo que estamos de lunes a viernes de 1 a 3 de la tarde. Estamos haciendo transmisiones en vivo para que puedan seguir la cuenta de la radio. Con esto me voy despidiendo, ¿verdad? Del programa de hoy. Los espero mañana. Mañana, Dios mediante, a partir de la 1 de la tarde arrancamos programa aquí en La Moderna del Grupo América.
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0: Bueno, buenas tardes, queridos entes. Se marcan ya las 3 de la tarde con 17 minutos, 3 de la tarde con solamente 17 minutos aquí en la Moderna del Grupo América, la pionera del servicio social. Bueno, los quiero invitar, escuche bien, preste atención, mucha, pero mucha atención, los quiero invitar para ese próximo sábado. Exactamente, el concierto a beneficio de Marbella Varela. Escuche bien, este concierto se va a realizar en la Iglesia Episcopal San Isidro, Santa Cruz, arriba de Zoroguara, a partir de las 6 de la tarde. Están todos cordialmente invitados para que puedan pasar una noche bastante espiritual y así apoyar a Marbella Varela, que necesita hoy más que nunca nuestro apoyo para contribuir con el tratamiento visual de esta gran joven. Así que están invitados todos y todos por allá en Santa Cruz, arriba de Zoroguara, Santa Cruz abajo, La Cuesta, San Matías y lugares aledaños, para que puedan llegar a apoyar esta noble causa. Recuerden, hoy por ti, mañana por mí. Así que no se lo pierdan, ahí les dejo la invitación, aquí para este gran concierto espiritual, concierto de adoración, ¿verdad? En la Iglesia San Isidro de Santa Cruz, arriba. Están cordialmente invitados este sábado a partir de las 6 de la tarde. Les esperamos con los brazos abiertos para que sí puedan colaborar y puedan ayudar a esta gran joven que necesita un tratamiento visual. Así que eso será un gran apoyo para su familia y para ella. Las 3 de la tarde con 19 minutos, 3 de la tarde con exactamente 19 minutos en la pionera del servicio social Radio Moderna. Gracias a las personas que nos están escuchando en diferentes lugares, en diferentes aldeas, caseríos, montañas, municipios, donde quiera que llegue la frecuencia de La Moderna. Y con eso casi me voy despidiendo. Les recuerdo para que sigan ahí conectadísimos, dándole tac tac a la pantalla. Y siempre aquí estaremos a través de La Moderna durante mañana jueves. Mañana, Dios mediante, estaremos nuevamente a través de la radio para que nos puedan volver a escuchar. Con esto me voy despidiendo. Dice, amigo, saludame a Andy Choc, dice por acá, nuestro amigo desde Nicaragua. Saludos entonces ahí al gran Andy Choc. Le mandamos muchos saludos para él, que la pase súper bien. Le saludamos, ahí, ¿verdad? Nos está escuchando a todo volumen al gran Edwin Calis de Marcala La Paz. Aquí tengo su canción que me está pidiendo de hace rato. Uy, esa canción me la pidió de hace rato ahí el amigo Edwin. Con mucho gusto, vamos a complacerle. Aquí le voy a dejarle el tema musical, el Tiquitá de los Roland. Y con esto me voy despidiendo. Pasen feliz tarde. Los esperamos mañana, Dios mediante, ya saben, siempre estamos de 1 a 3 de la tarde aquí en La Moderna.
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¿Ya lleva este bonito corrido, mi compa? Claro que sí. Un corrido que compuso un viejo bigotón, que por ahí es muy conocido por todos, viejón. Ándale, pues oiga. Y un saludo para mi compa Melchor, hombre. Dice... ¡Sí!

0: Ahora sí rimó, ahora sí rimó, viejo.
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1: 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Así dijeron los jóvenes que con orgullo revelaron en el podcast Conectados de Radio América el éxito de su emprendimiento, un hotel para mascotas.
2: Uno se queda como con los brazos cruzados, como decir, ¿qué hago? ¿Qué voy a hacer? Y una muy buena amiga me dijo, ¿sabes qué? Vos puedes, pues, poner un hotel de perros. Vos siempre me cuidas mis perros, ¿por qué no pones un hotel? ¿Qué? Y me quedó el gusanito y empecé a hacer el estudio de mercado aquí en el país, con lo que hay tanto aquí en Tegucigalpa como en San Pedro Sula, donde realmente sí vi la necesidad y vi el espacio donde tenía que ser algo más familiar, algo más de hogar.
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1: Hola, muy buenas tardes, pueblo de Honduras que sintonizan Radio Moderna. Bienvenidos a su programa Aviva el Fuego. Sí, aviva el fuego de tu corazón, del movimiento católico conquistando las naciones para Cristo. Bienvenidos esta tarde a este gran programa. Y como todas las tardes, tenemos el privilegio que nos acompaña el fundador del movimiento, José García, al cual le damos la bienvenida. Muy buenas tardes, José.
2: Buenas tardes, hermano Elías. Muy buenas tardes a todos los hermanos y amigos que lo escuchan aquí en Tegucigalpa. Qué bendición los hermanos que lo escuchan en los diferentes lugares de Honduras. Es una gracia, es una alegría, es una bendición de poder llevar una palabra de aliento el día de hoy. Dice la palabra de Dios: buscar al Señor mientras pueda ser encontrado. Y qué bendición que por medio de este programa podamos encontrar una palabra de aliento, una palabra de bendición. No todo está perdido, hermano que me escucha. Cuando tú sientes que ya todo se acabó, es cuando el Señor apenas viene comenzando. Así que ánimo, ánimo, porque todo lo podemos en Cristo que lo fortalece, ya que Él va delante de nosotros abriendo caminos adelante, que hoy es un día de gran bendición porque el Señor está con nosotros.
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4: Bueno, hermanos, hermanas en Cristo, pues estemos por allí atentos, alertas a escuchar el llamado, la voz de Dios, porque Dios siempre lo está llamando a uno en diferentes momentos, en diferentes circunstancias, Elías. Pues a echarle ganas, a seguir perseverando. El que persevera alcanza y el que busca encuentra. A seguir adelante, a seguir luchando. No hay más, no podemos regresarlos atrás. No se puede regresar atrás, porque pone la mano en el arado y mira para atrás, Elías, ¿qué sucede?
5: No, pues no es digno del reino de los cielos.
4: No es digno. Dice por ahí Mateo capítulo 14, versículo 25, dice: lo que cuesta seguir a Jesús, Elías, así dice el título.
5: Cuesta.
4: Dice: caminaba con Jesús un gran gentío. Se volvió hacia ellos y les dijo: si alguno quiere venir a mí y no pospone a su padre y a su madre, a su mujer y a sus hijos y sus hermanos y hermanas, incluso a su propia persona, no puede ser discípulo mío. El que no carga con su propia cruz para seguirme, luego no puede ser discípulo mío. Cuando uno de ustedes quiere construir una casa en el campo, no comienza por sentarse a hacer las cuentas para ver si tiene para terminar. La palabra de Dios, del Señor.
5: Gloria a ti, Señor.
4: Wow, Elías, ahí está fuerte esa lectura, ¿eh? Que quiere ser discípulo de Jesús, si no pospone a su padre, su madre, sus hijos, es más, incluso su propia persona, Elías. Y yo creo que esa lectura no está diciendo tú tienes que abandonar a tu esposa. No está diciendo que tienes que abandonar a tu papá, a tu mamá, porque entonces seríamos caldil de la calle, oscuridad de la casa. Pero lo que Jesús los quiere decir ahí, que eres el centro de todo. Él es el centro, que no es que primero esto, pero primero Dios, amar a Dios sobre todas las cosas. Y lo demás ya vendrá por añadidura. Lo que está diciendo ahí literalmente es que le demos el primer lugar a Dios. Le damos el primer lugar a Dios. Las demás cosas llegarán por sí solas. Solitas, no tendrás que buscarlas. No. Solas llegarán, Elías.
5: Y solitas, para la gloria de Dios. Ayer lo decías tú, las cosas forzadas no funcionan.
4: No funcionan. Pero ahí está claro, que quiera seguir, queramos seguir a Jesús, pues tenemos que, porque hay personas que están esperando. Mucha gente dice: es que yo no puedo por mi trabajo. Oye, pero todos los personajes que Dios llamó desde el Antiguo y Nuevo Testamento, cuando los encontró, precisamente estaban trabajando.
5: Está por acá el hermano Ramiro. Bienvenido, hermano Ramiro. Bienvenido, ¿no? Pues los audífonos tuyos. Y acá estamos en los micrófonos, y bienvenido al programa. Que el Señor te use grandemente, Ramiro. Adelante con tu tema.
6: Muchas gracias, hermano Elías.
0: está bien. Bueno, pues a todos los que están escuchando en este momento, buenos días, tardes o mañana, no sé en qué momento lo vayan a escuchar. Yo en este momento ya desde ahorita declaro que en el nombre de Jesús este día será de gran bendición. ¿Por qué? Porque este es un llamado que Dios nos hizo. Y hoy yo tengo el privilegio de haber sido llamado por Dios. Porque sabemos que Él es el único, el que tiene misericordia de nosotros. Él tuvo misericordia de mí. Se fijó en este humilde pecador. Porque, pues, no sé, mis hermanos, tal vez muchos esperan a mirar a una persona santa. Pero, pues no soy un santo. Soy una persona que estoy buscando la presencia de Dios igual que todos. Y hoy el Señor me llamó para compartir, pues, un poco de lo que Él ha hecho en mi vida. Porque ha hecho muchas cosas. Sabemos todos que Dios obra grandemente cada día. No es que Dios vino y hizo la obra en una sola vez y ya. No, mis hermanos, el Señor, Él obra cada momento, cada minuto que uno se equivoca, cada momento que uno comete un error, viene Dios y te habla y te dice, aquí estoy, te equivocaste, pero síguele adelante. Él no para de obrar. Y por eso es que en estos momentos, pues, tengo el privilegio de estar aquí. Me siento bendecido para la obra del Señor. Yo creo en fe que hoy más de una persona escuchará una palabra que tal vez quiere escuchar o tal vez está esperando, porque no soy yo quien va a decir esa palabra, porque si yo fuera, hermanos, yo creo que nadie pondría atención y nadie escucharía esa palabra, pero sabemos que es el Señor el que habla, es el que pone todo. Y pues bueno, me presento. Mi nombre es Ramiro García. Tengo 42 años. Ya estoy llegando a la tierra prometida. Yo soy casado. Tengo 3 hijos. Un hijo de 21 años, una hija de 19 y una de 17. Y mi esposa. Yo viví mi retiro. Séles sinceros, mis hermanos, y hay que hablar con la verdad como luego dicen, porque Dios lo ve todo, pero yo no me acuerdo qué retiro, mis hermanos. Yo solo sé que tengo alrededor de 5 años por allí. Y a mí, pues sí se me olvidó, la verdad, para que les miento. Yo soy de San Luis Potosí, de allá de un ranchito de la sierra. Allá, digamos que entre las piedras vivo yo, mis hermanos. Así que ya se imaginarán, pues, una persona que está allá, que viene de ranchos sin estudios y todo eso. Pero eso no es impedimento para el Señor. El Señor va a poner las palabras. Yo no las tengo, como les acabo de decir, pero el Señor sí. Y pues, ¿qué les puedo decir, mis hermanos? En ese ranchito, pues, no sé, está muy escondido, ni en el mapa existe. Allá yo creo que hasta los lagartijos se duermen con uno si se descuida uno. Y pues sí, el Señor me llamó para compartir algo de mi testimonio, algo de lo que Él ha obrado en mí. Y ha sido bastante lo que Él ha obrado en mí. Como les digo, a veces durante este caminar, pues uno piensa que Dios nunca ha obrado humanamente, pero si uno reacciona después, sabemos que sí. Tú empiezas a ver tu vida, cómo estuvo atrás y cómo está ahora. Y a veces, tal vez muchas veces sentimos que no ha habido mucho lo que Dios ha hecho, pero ya reflexionando te das cuenta de que sí, realmente es bastante lo que el Señor obra en uno. Y no termina, como les digo, esto se da día con día. Y pues el nombre del tema que el Señor puso en mi corazón se llama, es como una pregunta, y dice, ¿cómo ha sido tu construcción para el Señor? Y pues, ¿por qué así? ¿Por qué ese tema? Porque yo estaba leyendo un día la palabra de Dios y me topé con esta cita bíblica. Y pues allí reflexionando, se lo voy a compartir. Esta cita está en Mateo 24, Mateo 24:1. Permítame. Mateo 24:1 nos dice así, dice, Jesús salió del templo y mientras caminaba, sus discípulos le hacían notar las importantes construcciones del templo. Jesús les dijo, ven todo eso, en verdad les digo, no quedará ahí piedra sobre piedra, todo será destruido. Palabra del Señor. A mí me llamó la atención esta cita bíblica porque, miren, reflexionando un poquito aquí, Jesús salió del templo mientras que caminaba. Él estaba caminando por el templo, por esas construcciones que esos discípulos querían enseñarles. Pero yo me pregunto, mis hermanos, ¿por qué esos discípulos querían mostrarle a Jesús las construcciones materiales? Yo me pongo a pensar, yo digo, yo no creo que Jesús le interesaba mirar esas construcciones materiales. Jesús lo que quería era ver la construcción espiritual que ellos habían hecho, pero no, estos hermanos le estaban mostrando otra cosa. Ellos querían mostrarle sus construcciones materiales. Que yo creo, mis hermanos, he estado reflexionando que tal vez muchos de nosotros, yo te pregunto a ti, hermano, y a mí me pregunto también, ¿Yo qué le he querido mostrar al Señor durante todo este tiempo? ¿O durante toda mi vida? ¿Qué tipo de construcción? Pues definitivamente yo, antes de mi retiro, yo no creo que mi construcción que yo le quise mostrar al Señor haya sido una construcción espiritual, que es la que obviamente el Señor quiere ver en nosotros. Muchos, yo personalmente, pues yo me equivoqué mucho en mi vida y pues yo digo, ¿por qué? Ahora que yo conocí del Señor un poco, yo digo, ¿por qué no me dediqué mejor a construir algo sólido en mi corazón, en mi alma, algo que me edificara? Yo digo, ¿por qué no supe de Dios en esos tiempos para yo empezar a hacer esa construcción espiritual? Porque pues yo sí, hablando materialmente, yo no construí una casa yo personalmente, pero sí mandé construir una casa para mí allá. Esto es como un ejemplo que yo creo que no. Yo, cualquier persona que quiere construir algo, si nos damos cuenta, siempre tenemos ese cuidado que se vaya poniendo todo en orden, que todo bien cimentado. ¿Por qué? Porque un día, si no la construyes bien, un día todo eso se va a venir abajo. Es lo mismo que va a pasar en una construcción espiritual. El Señor, por mucho que tú construyas mal en tu vida, va a llegar un día, así como ya llegó en mi vida también, donde el Señor va a decir, esta construcción yo la puedo tumbar en tres días, y uno se va a sorprender porque va a decir, ya tengo 46 años, y todavía, ¿será posible que el Señor pueda tumbar esto? ¿Será posible que yo pueda dejar aquello? ¿Será posible que yo pueda dejar de pecar aquí, acá? Pero sí, mis hermanos, sí es posible. Yo soy un testimonio, como les digo, no soy un santo, porque santo solamente Dios. Tampoco soy una persona de las más buenas, no. Estoy en la lucha y estoy en el camino. Pero ahora, por la gracia de Dios, tengo la bendición de que mi conciencia me habla cuando yo cometo errores. A diferencia de antes, yo lo hacía, pero pues ni me daba cuenta de lo que hacía. O para mí estaba bien. A veces hasta estaba feliz haciendo tantas cosas malas. Y les ponía hace ratito el ejemplo de la casa que yo construí. Asimismo, como un arquitecto diseña todo, un plano para hacer una casa, que tiene cuidado de no equivocarse aquí, no equivocarse allá. Asimismo, mi hermano, nosotros deberíamos estar ya diseñando un plan de construcción. Un plan de construcción, pero para el Señor, no para nosotros, no aquí en la tierra. Porque lo que es de aquí, aquí se queda. Y pues, mis hermanos, ya para ir pasando un poco con lo que es mi testimonio, les voy a compartir una cita bíblica, porque siento en mi corazón que soy humano, mis hermanos. Yo estoy, pues, no les voy a negar, estoy demasiado nervioso y siento que a veces no sé ni lo que digo, pero miren cómo el Señor es de grande y cómo el Señor pone palabras para que uno se fortalezca. Y por medio de esta palabra, a mí el Señor me fortaleció esta mañana, porque yo estaba que no comprendía cómo, yo decía, cómo el Señor me llama a mí, o en qué se fijó el Señor en mí, qué miró en mí, pero miren lo que nos dice aquí el Señor en Éxodo 4:10, dice, Moisés dijo a Yahvé, mira Señor, que yo nunca he tenido facilidad para hablar, y no me ha ido mejor desde que hablas a tu servidor, soy torpe de boca y de lengua. Le respondió Yahvé, ha dado la boca al hombre, ¿quién hace que uno hable y el otro no? ¿Quién hace que uno vea y que el otro sea ciego y sordo? ¿No soy yo, Yahvé? Anda ya, que yo estaré en tu boca y te enseñaré lo que tienes que decir. Palabra de Dios. ¿Se dan cuenta, mis hermanos? Por mucho que yo me la pasé diciendo mucho tiempo, yo no me la creía cuando yo recibí el llamado para la gloria del Señor en Mississippi, en el segundo retiro. Yo decía, no es posible. Humanamente yo sentía, pues yo creo que cuando yo esté allí enfrente de alguien hablando, de una cámara o lo que sea, yo decía, yo voy a caer desmayado. Pero luego miré esta palabra donde el Señor dice, anda ya que yo estaré en tu boca y te enseñaré lo que tienes que decir. ¿Qué significa, mis hermanos? Que el Señor va a hablar en esta mañana. El Señor va a hablar en tu corazón. El Señor va a hablar en tu familia y el Señor se va a glorificar, porque aquí la gloria y la honra es para el Señor toda. Aquí, humanamente, yo no te voy a decir ninguna palabra que tú estás esperando, mi hermano. Si tú dispones tu corazón, el Señor te hablará por medio de gloria al Señor, porque, como les digo, humanamente, yo sé que yo no puedo decir ninguna palabra. Dios ya se está glorificando. Dios ya está tocando el corazón de muchas personas, porque yo sé que hay muchas personas como yo que nos sentimos así, porque pensamos que venimos de rancho, pensamos que venimos, que no estudiamos, pensamos ya que el Señor no va a obrar, pero no, el Señor no es un hombre de mentiras. Él lo está diciendo aquí, anda ya que yo pondré las palabras que tienes que decir. Y pues, mis hermanos, ahora sí voy a pasar a compartirles un poco de mi testimonio. Por el tiempo, pues voy a tener que irlo cortando un poco, pero Yo le pido al Señor que sea Él el que ponga lo que tengo que decir. Ya desde ahorita le pido perdón a las personas que yo pueda ofender en algún momento. Esto que yo voy a compartir son cosas que a mí me sucedieron, que para la gloria del Señor yo ya sané de todo eso, pero pues si el Señor quiere que lo compartas, porque tal vez alguien más necesite escuchar de esto. Y Dios es grande, Dios obra, mis hermanos. Y pues bueno, yo voy a comenzar, mis hermanos, con mi testimonio de niño. Yo de niño, les voy a ser sincero, es muy poco mis recuerdos que yo tengo, pero lo poco que sea y lo que sirva, pues si Dios quiere, yo lo diré. Pues una de las pocas cosas que yo recuerdo de mi niñez, vamos a decir que yo desde los 5 años, yo me recuerdo que yo ya era una persona corajuda, amargada, y que yo sentía una amargura grande. Y cuando yo hablaba, yo no hablaba nomás para decir cualquier cosa. Yo hablaba punta de pura maldición, mis hermanos, ya desde niño. ¿De dónde agarré eso, mis hermanos? No sé. Yo siempre le pido al Señor de dónde viene todo eso que yo agarré, porque yo no recuerdo de mi niñez mucho. Lo único que sí me recuerdo, mis hermanos, es una de las veces, por ejemplo, que yo experimenté por primera vez en mi vida un espíritu de lujuria. Que yo no sé de dónde vino ese espíritu, pero ese espíritu, yo me recuerdo que nosotros cuidábamos chivas y borregas allá en el rancho con otro amigo, un compañero de allí mismo de rancho. Me recuerdo que una de las veces ese niño, porque en ese tiempo éramos niños, pues empezó a decirme, a invitarme que nos masturbáramos. Yo pues no sabía ni qué era. Y ya, pues, realmente él me empezó a enseñar. Y ahí fue donde, por primera vez, ese espíritu malo, pues, corrompió mi corazón, mis hermanos. Tristemente, en esos tiempos, aún uno decía, uno no sabía que estaba corrompido. Uno, para uno, estaba bien, estaba normal. Pero ahí ese espíritu ya me atacó mucho, mucho, mucho, mucho, ya en esa edad temprana. Recuerdo que varias veces, yo empecé ya a acosar a unas niñas de allí mismo, del rancho. De hecho, no solo acosarlas, de hecho, hubo varias veces que yo intenté tener relaciones con ellas, pero mis hermanos, desde ahí Dios ya estaba obrando, porque para la honra de Dios y gracias al Señor que no permitió que yo lograra mi objetivo en ninguna de esas veces. De eso sí me recuerdo 100% seguro, y le doy gracias al Señor que no permitió que yo lograra mi objetivo, que yo intentaba con no solamente con una o dos o tres, fueron varias. Entonces ahí, mis hermanos, en esa etapa, les puedo decir que ese espíritu, yo no sé si me abandonó, me dejó en paz por un tiempo, pero ya no me recuerdo hasta una edad más avanzada, que ya más adelantito se los digo. Pero en esa etapa yo no me recuerdo más que yo haya seguido con ese mal espíritu. Ahora que me recuerdo, yo digo, pues será que Dios ya desde allí estaba obrando, ya desde allí alejó ese espíritu de mí. Entonces, esa fue la vez que yo experimenté por primera vez eso. Ahora, cuando experimenté yo, que yo recuerdo, cuando experimenté yo un coraje con odio, con tristeza, odio y tristeza, eso fue un par de veces. Y esto fue una vez ya un poco más grande, yo igual cuidando borregas, estaba yo en la milpa, en las parcelas para muchos, estaba cuidando las borregas, y se estaba llegando la tarde, mis hermanos, la tarde cuando pues ya era hora de ir a la casa, pues uno empieza a arriar sus borreguitas, ¿verdad? Y ahí venía yo por la tarde con mis borreguitas todo el camino, y los que cuidan ganado saben y conocen que las borregas son diferentes a las chivas, son más mansitas, más todo eso. Entonces recuerdo que una vez una borrega ya venía llegando como a mitad de camino de la casa, cuando de repente una borrega empezó a quedarse atrás, y pues yo no sabía qué onda, ¿verdad? Entonces pues yo empecé a quedarme atrás también y a arriar la borrega, y borrega, y borrega, y borreguita, y la borrega entre más le hablaba yo, más iba quedando, y más, y borrega yo. Y llegó un momento donde sí recuerdo que le dije, borreguita, por favor, camínale. Pero no, la borrega que se deja echar, mis hermanos. Me acuerdo que esa vez me encendí tanto que le dije unas maldiciones, mis hermanos, que no la puedo decir obviamente aquí, pero es algo tremendo donde uno dice, wow, esas maldiciones que yo decía todavía ahorita van a ver más adelante, que yo después yo seguí igual o seguí peor. Pero para la gloria y la honra del Señor, ella borró todo eso. Pero el chiste es que sí me recuerdo que ya de tanto y tanto que me enojé, mis hermanos, yo traía un cuchillo de anillo, y pues que la borrega no me hace caso, y que le ensarto ese cuchillo a la borrega en el mero lomo, mis hermanos. Y sí me recuerdo que esa vez, después de que hice eso con tanto coraje, también me llegó un sentimiento, y yo me agarraba a llorar y llorar, y yo no decía, yo no entendía qué estaba pasando. Yo decía, ¿por qué yo hago esto? O sea, pero esa vez yo experimenté esa parte de lo que es coraje y sentimiento. Y me recuerdo que otra vez también de niño, no recuerdo si fue antes creo que sí fue un poquito antes de esa edad también. En esos tiempos allá se hacían los rosarios al Niño Dios, así en una casa, siempre nos juntábamos casi todo el pueblito. Y pues, como yo cuidaba las borregas de mi papá, había pocas veces que a mí no me tocaba no cuidarlas. Y una vez que no me tocó cuidarlas, pues yo estaba bien, bien emocionado, bien volado que iba a andar allí, porque pues nosotros íbamos a la bola a hacer bola. Nosotros realmente no íbamos para rezarle al Niño Dios, nosotros íbamos para estar jugando. Entonces yo estaba emocionado, ¿verdad? Y en ese tiempo yo tenía un hermano que cuidaba las chivas del suegro de él, y me recuerdo que una vez ya estábamos ahí la mañana bien tempranito, todos, yo jugando con los niños, bien emocionado, y luego, pues ayer a pasada, cuando él, mi hermano, iba a cuidar las otras chivas, y ya habían varias veces que había hecho eso, pero esa es la única vez que yo me recuerdo, porque a mí fue cuando a mí me dio más tristeza y coraje. Entonces ya pues comenzó a decirle a mi papá que él quería estar allí, ayudarles a matar las chivas y todo eso. Y pues no, mis hermanos, se les ocurrió pues que mandarme a mí con las chivas del suegro de él. Y yo ya estaba allí, y pues delante de la gente yo me acuerdo que yo apretaba mis dientes, mis hermanos, de coraje y de sentimiento, y yo quería llorar. No, pues ya al fin yo me iba, ¿verdad? Y me acuerdo que ahí por el camino yo agarraba las taponas, las piedras, lo que fuera, y con un coraje tremendo y maldiciones y de todo, mis hermanos. Otra vez también, otro hermano también, y lo mismo. Ayer allá ya maldad que yo tenía en mi corazón. Ahí los fines de semana obviamente nadie quería ir a cuidar la chiva, y yo de pura maldad que yo tenía en mi corazón, de repente nomás se me ocurría, y yo como aquella borreguita, yo me amachaba y no quería ir a cuidar la chiva. Y me recuerdo, mis hermanos, que un hermano una vez me amaché y no quise ir, y me acuerdo que ese hermano pues hasta nomás agachaba su cabeza y se iba a cuidar a la chiva. Cuando él se iba, mis hermanos, a mí me entraba un sentimiento a llorar, pero con sentimiento, mis hermanos, así grande. Y así fue como yo, eso es lo poco que yo me recuerdo de mi niñez. La verdad, es cosas que experimenté, cosas con mi padre que hayan pasado, pues la verdad, yo sé que al menos a mí, mi padre, no hubo maltrato, no hubo nada de eso. Yo sé que sí lo hubo con mis hermanos, pero pues yo no me di cuenta. La única vez que yo me recuerdo de que yo sé que sí me afectó a mí para todo esto es una vez que mi papá levantó a mi hermano, a nosotros también, en la madrugada, porque se le perdieron las chivas a él. Y me recuerdo que lo levantó y le levantaba, perdón, mis hermanos, es que esto... Sí, es duro, porque es duro para uno escuchar cómo un papá lo levanta a una persona, a un hijo. Y yo me acuerdo que esa vez lo levantaba y lo agarraba de los pelos y le decía que si no volvía con las chivas lo iba a matar. Y sí da sentimiento, porque pues ahora yo ya lo recuerdo nada más, y en el momento que lo recuerdo me da sentimiento, pero no le guardo ningún rencor a mi papá, porque pues él también de alguna manera, pues me imagino que nunca había escuchado de Dios, no sabía cómo tratar a un hijo. Pero sí es algo duro esa parte. Ahí fue cuando yo me recuerdo también una de las veces haber experimentado un dolor grande, y pues creo que eso fue lo que yo experimenté así de niño. No me recuerdo más. Ya ahorita mi testimonio ya empezaría de más grande, ya de 18 años, que ya no me recuerdo de esa edad. La verdad que no me recuerdo tanto, porque, pero pues obviamente yo seguí en ese mal camino. Para mí eso es como una primera parte de mi construcción, como unos cimientos, como ir poniendo ladrillos chuecos en una construcción donde se va acumulando y acumulando, pero puro malo, nada bueno, y no termina. O sea, eso fue una parte solamente. Aquí empieza ya una segunda parte, que es como de mis 18 años. Yo me recuerdo que a los 17 años yo tuve mi primera novia, pero pues no, nada, nada serio. Eso era ya nomás como niño todavía. Yo no, pues, no, perdón, eso fue mi primera novia, sinceramente. Pero ya de eso, pues, no es mucho, porque, pues, como les digo, esto ya va pasando el tiempo. Entonces ya a los 18 años yo me vengo para los Estados Unidos, y me recuerdo que estando acá en los Estados Unidos, aquí me voy brincando un poco ya, porque pues cuestiones del tiempo, ¿verdad? Cuando yo llegué aquí a los Estados Unidos, yo me recuerdo que mis sueños eran solamente regresar a México. Yo venía solamente a hacer, según yo, una casa, como les dije ahorita. Uno se enfoca en las construcciones materiales. Yo en mi mente nunca estaba en Dios. Si yo supe de Dios, yo nunca lo puse en práctica, porque no había quien me estuviera empujando. Pero llegué aquí a los Estados Unidos y pasó el tiempo. Pasó un tiempecito. Después regresé regresé para México como a los 2 años y ahí conocí a mi esposa y ahí sí, mis hermanos, ahí sí tuve como unas 2 o 3 más novias, casi juntos, pero junto con mi esposa. Bendito sea Dios que, como dicen por ahí, la afortunada fue ella. No, es al revés, la afortunada fui yo. Pero después me acuerdo que me vine, y cuando me vine para acá, para Estados Unidos, yo la dejé allá como novia. Llegando aquí, mis hermanos, no me recuerdo si fue en esa etapa, cuando antes de que regresara o después, ahí otra vez más el espíritu de la lujuria llega a mí otra vez, mis hermanos, otra vez llega a corromper mi alma, y ahí sí me recuerdo de dónde y por qué viene y por qué vino eso, mis hermanos. Tristemente y sin saberlo, ahí fue un hermano y un tío los que sembraron en mí eso, porque me empezaron a mostrar películas de pornografía y pues yo me corrompí. Pero bueno, entonces ya se llega el tiempo que yo regreso a México otra vez, me voy a ir brincando más porque siento que el Señor pone otras cosas más adelante. Entonces ya yo regreso a México, cuando regreso fue para casarme, yo regresé a México. Ahí sí, mis hermanos, les puedo decir que allí fue uno de los errores que yo cometí en mi vida, de los que obviamente no me arrepiento, pero yo sé que estuvo mal, porque pues yo me casé con mi esposa prácticamente sin conocerla, mis hermanos. No nos conocimos. Cuando me la hice novia duramos como 2 meses, yo creo, 1 mes, ni recuerdo, pero fue muy poco, yo me vine. Entonces ya después nos casamos así. Ahí está el primer error, mis hermanos, porque no conoce uno de nada, no conoce uno de su pareja. No estoy diciendo que lo hice mal por haberme casado, no, lo hice mal porque no tenía el conocimiento, mis hermanos. Si yo hubiera tenido el conocimiento de lo que era tener una pareja, otra cosa fuera, mis hermanos. Entonces ya nos casamos y aquí el primer otro error que cometo, que me vengo para los Estados Unidos y la dejo sola, mis hermanos. Ya ahí ya no estaba respetando lo que dice el Señor. Cuando un hombre y una mujer se unen, pasan a ser una sola carne. Yo ya estaba dejando a mi terroncito de azúcar allá. Pues ya ahí estaba fallándole al Señor. Pero pues a los 6 meses yo creo que pasó. Yo me recuerdo más o menos que me la traje para acá. Entonces ya nos volvimos a unir acá otra vez. Acá fue donde empezamos a conocernos. Pero ¿qué pasó, mis hermanos? Que yo ya ahí ya estaba corrompido en la lujuria, en la pornografía. ¿Qué pasó? Que también las maldiciones que yo daba, mi mal comportamiento, mi mal carácter, todo eso lo empecé a descargar con ella. Yo empecé a ser un hombre machista, macho. Haz de cuenta que yo era de los que decían, a mí una mujer no me va a mandar. Y no era tanto ni porque en realidad fuera macho, mis hermanos, sino sinceramente porque se deja uno escuchar por personas que no te dan los consejos buenos, son puros consejos que no deben de ser. Yo me recuerdo, mis hermanos, que cuando yo llegaba del trabajo, mis hermanos, mi esposa, yo me sentaba en el sofá a ver novelas y mi esposa me tenía que llevar la comida a la mesa y si se me enfriaba, pues me la calientas otra vez, pero ahí sí yo ya la trataba a ella ya de maldiciones. Miren, mis hermanos, sinceramente les voy a decir una cosa, yo a mi esposa la maltraté de lo peor, que hubo momentos donde yo le llegué a decir que me daban ganas hasta de matarla, una vez le dije, porque a mí me daba tanto coraje, no entendía ni de dónde salía tanto coraje conmigo para ella, y nunca he entendido ni lo entendí por qué yo le decía tanta maldición por cualquier cosa. Me recuerdo una vez, mis hermanos, que yo estaba enfermo de la cintura y pues estaba sentado en el sofá y ella pues yo no sé, o sea, no sé qué pensaría, pero me estaba a dice que fuera a cortar la yarda y pues yo no iba por eso. Y me recuerdo que me paré con un coraje y a cortar esa yarda y yo casi en rastras, ahí iba con esa máquina, pero yo descargaba corajes grandes. A veces si no se les decía a ella, mi mente se volvía loca con tantas palabras que yo le decía. Así fue pasando el tiempo, mis hermanos. Después nació mi hijo, nació mi primer hijo, Alexander, él tiene 21 años y yo pues seguía siendo el mismo, mis hermanos. Yo seguía robándole tiempo a mi esposa, a mi hijo, seguía maltratándolos. Para la gloria de Dios, a mi hijo nunca lo maltraté, más de que una vez que sí me recuerdo, mis hermanos, una vez yo me recuerdo que él, cuando él entró al kinder o a la primaria, no me recuerdo, obviamente no había quien lo ayudara a él, era yo como papá el que tenía que enseñarle a él, pero yo me recuerdo que la impotencia que yo tenía, donde yo no podía ayudarle, y mi esposa siempre me decía que lo ayudara y estaba detrás de mí, y a mí me daba una rabia que me dijera, y le contestaba que fuera ella, pero yo me recuerdo que ese coraje que me daba a mí era por impotencia, porque yo quería ayudarlo y me ponía a ayudarlo, pero mi hijo tenía problemas de entendimiento en ese tiempo y yo ni siquiera me daba cuenta. Y yo ni siquiera me podía ver que él estaba batallando también con eso que no podía él. Y sí me recuerdo que una vez que me senté y él no entendía las cosas que yo le decía. De por sí no las entendía porque obviamente pues yo no le iba a decir algo bueno, algo que yo supiera porque yo me lo inventaba. Pero a mí me daba una impotencia no poder, mis hermanos, que me recuerdo que agarré a mi hijo y lo agarré del cuello. Y me acuerdo que él lo quería ahorcar porque él lloraba con lo que yo le decía, pero era porque por mi impotencia, por mi coraje que yo tenía, lo que me hacía hacer eso. Y ahora yo le hablé con él. Él ya sabe de esto, yo le pedí perdón. Yo me siento bien ya con eso, mis hermanos. Pero al recordar, pues, humano y me duele todavía. Y así fueron pasando tantas cosas, mis hermanos, que es imposible decir todo, mis hermanos, pero Dios está poniendo lo que Él sabe que necesita para cada persona y que cada persona está esperando escuchar. Y yo sé y creo en fe que más de una persona está necesitando de las palabras que el Señor está poniendo que yo diga. A mi esposa una vez también, pues yo la estaba tratando a punta de maldiciones, diciéndole de lo que... No, mis hermanos, no quiero ni recordarme porque era algo feo, horroroso, yo no me justifico. Me recuerdo que esa vez, a causa de lo que yo estaba diciendo a mi esposa, pues obviamente mi esposa reaccionó y me dio una cachetada. Y pues ya se imaginarán ustedes el machismo que estaba en mí. Yo no iba a permitir, para mí en esos momentos, yo no iba a permitir que ella viniera a ponerme una mano encima. Pues esa fue la única vez, mis hermanos, que yo me recuerdo. Más bien, estoy seguro que fue la única vez que yo sí le regresé una cachetada a mi esposa con un coraje. Pero me recuerdo también que después de que lo hice, me dio un sentimiento. O sea, a mí me dolía en el corazón hacer eso. Me dolía en el corazón hacerlo. Y pues sí, mis hermanos. Obviamente no teníamos a Dios. Obviamente esa construcción estaba yéndose mal por donde no era. Obviamente no había nada del amor de Dios en nuestros corazones. Tanto en mí ni con mi esposa. Entonces, pues obviamente íbamos a tener encuentros, pero uno como uno supuestamente es que dizque hombre, mis hermanos. Yo te digo desde ahorita, mi hermano, el ser macho no te hace más hombre. El estar todo el tiempo encima de tu mujer diciéndole lo que haga lo que tú quieres no te hace más hombre, mi hermano. Un hombre es alguien que trata a su mujer con delicadeza, alguien que le da su lugar a su esposa, el lugar que es. Y yo nunca se lo di, mis hermanos. Nunca en la vida le di su lugar. Siempre tenía que ser yo adelante. Como les digo, hay cosas que según yo tenía planeado decir y tenía, pues ahora sí que en mi mente, pero pues Dios está obrando y Él sabe lo que yo estoy diciendo. También me recuerdo cuando una vez que mi esposa se metió a la iglesia, ella vivió el retiro de Cristo Renovado, su parroquia, y pues yo no fui. Ella sí fue, pero yo sé que el Señor la tocó ella grandemente porque ella salió bien emocionada y invitándome y diciéndome que vamos y yo no, pues no, nunca la quería acompañar, al contrario. Yo empecé a ponerle trabas y empecé a decirle de esto y el otro y que por qué llegaba tarde, que por qué acá, hasta que mis hermanos, ella se salió de ese ministerio y yo fui el causante de que ella no siguiera las cosas de Dios. ¿Se imaginan hasta dónde llega uno? ¿Hasta dónde la ignorancia de uno que está viendo uno que la mujer está por cosas buenas y uno pone trabas? Cosas así les voy a decir, así como yo fui y con todas las cosas que le hice a mi esposa, les voy a decir algo y se lo digo a ella. Yo sé que ella tal vez me está escuchando y se lo digo de corazón. Ella para mí siempre fue un orgullo, mis hermanos. ¿Por qué? Porque ella siempre estuvo detrás de mí ayudándome en toda la extensión de la palabra, mis hermanos. A pesar de que siempre yo la estaba maltratando, ella siempre estuvo pensando en que saliéramos adelante. Y eso, mis hermanos, eso a mí me llena, me fortalece cuando yo me recuerdo. Por la gracia de Dios, mis hermanos, Dios me ha colocado en un lugar, ahora sí que les voy a decir, no muy alto hablando materialmente, no, pero tampoco estoy en un lugar donde yo diga que no puedo a veces, no, mis hermanos. Para la gracia del Señor, estamos en una posición normal, pero parte de esto se lo debo a mi esposa porque ella siempre estuvo detrás de mí. Ella siempre estuvo dándole, vamos a hacer acá y vamos a hacer acá y vamos a hacer acá. Y pues es algo que yo le agradezco al Señor que me dejó ahora sí que pues soportar todo eso, porque si Dios no hubiera estado con nosotros, créanme que yo a estas alturas no estuviera casado con mi esposa. Y pues, mis hermanos, ¿qué les puedo decir? Yo sé que hay personas que tal vez dicen, pero ¿cómo una persona así va a estar hablando del Señor? Mis hermanos, yo estoy hablando porque el Señor ya empezó a obrar en mí. porque el Señor ya empezó a quitar esos ladrillos que yo puse mal, ese ladrillito que yo fui construyendo paso a paso. Ahora mi Señor ya me muestra cada vez que pongo otro ladrillo, porque mi construcción ha terminado, mi construcción apenas está terminando. Pero ahora el Señor ya me muestra cuando yo estoy poniendo un ladrillo así mal, malecito, ya me dice, hey, quita esto, esto no nos sirve, esto te va a hacer mal. Ya mi conciencia me habla y ya voy yo tratando de enderezar mi camino poco a poco. Entonces, mis hermanos, nacen mis otras dos hijas, mi hija Heidi de 19 años y Cindy de 17 años, mis hermanos. Y pues yo en ese tiempo yo seguí igual con mi machismo, con mis maldiciones, empecé a tomar. Yo no fui tomador de vicios, de que estuviera borracho siempre, pero sí, sí tomé esos vicios. Aquí no vamos a negar nada porque yo sí tomé. Agarré el vicio del cigarro, que ese vicio sí fue fuerte, mis hermanos, muy fuerte, muy fuerte. Yo llegué a fumar hasta dos cajas de cigarros por día. ¿Se imaginan qué daño yo estuve haciéndole a mi cuerpo, sabiendo que no lo sabía, que era el cuerpo del el templo del Espíritu Santo? Pero aún así yo lo seguí metiendo, cochinadas, cigarros, Red Bulls, cerveza, Monster, de todo, mis hermanos, y seguí en ese machismo. Y ya para más o menos en esos tiempos yo me envicié mucho a las novelas. Yo miraba novelas en mi casa y me recuerdo que estaba tan enviciado, mis hermanos, que mi esposa en la tarde, cuando yo llegaba, si se me pasaba una, ella tenía que estarme diciendo qué había pasado, en qué se había quedado la novela. Pero ahora que reacciono, me recuerdo cómo me hicieron de daño esas novelas. Ahí sí, yo sé que de ahí viene mucho coraje y mucho odio que yo agarré, porque me recuerdo que yo me enfurecía cuando yo miraba esas novelas, me enfurecía por lo que pasaba, por lo que en lo que se las injusticias y todo eso, que sabemos que eso es pura cosa del demonio, eso no es nada de Dios. Pero ahí estaba yo como un tonto mirando esas novelas, siempre sembrando en mi corazón coraje. Y de allí, mis hermanos, pues dándole continuidad al espíritu de la lujuria, porque ya yo empecé a ver pornografía en el teléfono, empecé a masturbarme ya de casado, mis hermanos. Algo que no, mis hermanos. Es triste la situación. Gente que vive así, mis hermanos. Si hay alguien que en estos momentos está pasando por eso, yo les digo, mis hermanos, todo eso simplemente te va volviendo amargado y te amargas, mis hermanos. Y pues sí, entonces llegó el tiempo donde ya mis hijas crecieron más y yo todavía con lo mismo, yo todavía no podía salir de nada de eso. Y pues es lógico, mis hermanos, ya cuando tienes hijos grandes, tú ya, pues aunque quieras, tú ya puedes ir, tienes que ir cambiando, mis hermanos, porque por ellos en algún momento Dios te habla, aunque no estés cerca de él, Dios te habla y te dice, ya bájale, ya no estés haciendo tantas esas cosas. Y pues se llega, entonces, para ese tiempo ya se llega el tiempo donde mi esposa vivió el retiro de Conquistando las Naciones de Cristo para la gloria del Señor. Ella lo vivió también primero que yo igual, y gracias a Dios que Dios la tocó. Y después ella empezó a ir a las reuniones y todo eso. Y pues para esto, mis hermanos, yo me recuerdo también, ay, disculpen, me voy a regresar un poquito. Me acuerdo que cuando ella vivió su retiro, pues empezamos a ir a las misas. Yo no la quería acompañar, pero sí le decía con ese coraje, vete tú y vete. Y la corría, que se fuera ella sola. Y mis hermanos, aquí por falta del tiempo, sabemos que no hay tiempo, pero ya el Señor, si el Señor quiere algún día, yo diré más de mi testimonio. Hay cosas más que yo hice que no estuvieron bien para el Señor, hay cosas malas. Aquí yo estoy adelantando, pero gloria a Dios, porque Dios está sacando lo que él necesita. Entonces, ya aquí adelantándome un poquito, cuando ella vivió el retiro, después vinieron mis hijas, después vine yo y lo viví, el retiro, mis hermanas. Y ahorita les voy a decir un poco del testimonio después de que viví el retiro, pero también mis hijas vivieron el retiro para la gloria del Señor, mi esposa, y ahí estábamos, ahí estuvieron perseverando mucho tiempo. Pero entonces ya aquí sí ya me adelanto a cuando el Señor puso la mirada en mí y me llevó al retiro. Miren, mis hermanos, yo viví el retiro. Cuando yo lo viví, les puedo decir, yo por mucho tiempo estuve diciendo que yo fui a perder el tiempo. Eso fue por mucho tiempo que yo lo dije. Y ahorita les voy a decir lo que pienso ahora. Porque yo viví mi retiro y llegué al retiro, yo no abrí mi corazón. Yo llegué y regresé exactamente como llegué. Yo no le entregué nada al Señor. Es más, yo creo que yo regresé hasta peor, porque yo regresé con muchas dudas, yo regresé criticando. Yo criticaba muchas cosas que obviamente no puedo decirlas aquí por respeto, pero yo critiqué a los hermanitos que andaban allí, yo critiqué al hermano José, critiqué al hermano Elías. Yo estuve, mis hermanos, mucho tiempo que yo estuve allí, como les digo, yo estuve diciendo perdiendo el tiempo, pero en realidad ahora me doy cuenta que no estuve perdiendo el tiempo, porque aún así que yo estuve allí sin que yo estuviera gozándome o que a mí me gustara, yo, para la gloria del Señor, yo no les falté a las reuniones más de que una temporadita que me retiré, que no fui, pero después volví. Entonces, pues ya, se llegó el tiempo otra vez donde ya aquí me voy a volver a brincar otra vez porque el tiempo pues se está yendo. Ya me brinco ahora sí a de cuando yo decidí, Señor, y estar provocando que la gloria de Dios llegue a mi familia y estar buscando esa presencia en mi familia. Esto hace aproximadamente 2 años, mis hermanos. Miren, esto fue cuando el comienzo del COVID. Mi esposa se embarazó una vez más, ya de 40, casi 42 años, se embarazó una vez más. Y ese bebé, mis hermanos, era un bebé que estaba para llegar a nuestras familias, lo estábamos esperando con un amor, con una ilusión, tanto mis hijos como mis hijas. Todos lo esperábamos. Hermanos, lo que no hice con mis 3 hijos, yo lo quise hacer con este bebé, porque me recuerdo que yo le decía a mi esposa, la traté diferente a como la traté en los otros embarazos. Y algún día, si el Señor quiere, esto también va a salir un día este testimonio de cómo traté yo a mi esposa del embarazo. Ahorita me adelanté porque, como les digo, por el tiempo, pero yo a mi esposa en sus embarazos la traté mal, aún estando embarazada, muy mal, muy mal. Y en este embarazo, yo ya conociendo del Señor, yo le empecé a decir al Señor con este bebé, a decirle que, pues a darle las gracias, que este bebé iba a venir a mi vida a hacer un cambio, iba a venir a enseñarme muchas cosas. Y yo le empecé a decir a mi esposa, mira, por medio de este bebé, el Señor va a hacer grandes cosas, porque yo mis planes humanamente era traerlo conmigo a la iglesia, enseñarle y decirle, mira, mijo, esta es la palabra del Dios, mira, mijo, hay que hacer estas cosas porque Dios, hay un Dios que nos mira y hay un Dios que nos ama. Pero mis hermanos, llega el momento donde Dios me habla, porque este bebé venía mal en el embarazo y los doctores ya nos decían que no iba a vivir. O sea, literalmente nosotros ya sabíamos que el bebé no iba a vivir, pero nació el bebé, estuvo, para la gloria del Señor, 2 meses con nosotros, un mes en el hospital y otro mes en la casa. El mes que estuvo en el hospital, yo me recuerdo que yo iba con esa ilusión todos los días a ver al bebé, a visitarlo, a estar una hora con ellos, mis hermanos. Y es duro, mis hermanos, es duro, porque una de esas veces que yo lo fui a visitar, yo estaba con él platicando así como si fuera otro niño, y le estaba platicando yo, y me despedí de él, le dije que ya me iba. Me recuerdo que lo acosté en su cunita, y cuando me di la vuelta, mis hermanos, el bebé empezó a llorar, y a mí me dio un sentimiento grande, que una impotencia, que yo decía, Señor, pero ¿por qué no me lo puedo llevar a casa? ¿Y por qué esto? Y yo le decía al Señor, es que esto no es justo, que este bebé esté sufriendo, y era bien duro, porque supuestamente el bebé no podía ni hablar, pero ni llorar ni nada, pero en esos momentos él pudo llorar con un sentimiento que yo me regresaba y lo abrazaba hasta que se calmó y se quedó contento y me vine a casa. Y es algo duro, mis hermanos, porque me acuerdo que una vez estando en el hospital, allí llegó un día donde el Señor nos habló a mi esposa y a mí, nos dijo, este bebé lo necesito conmigo, ustedes no necesitan a un bebé porque ustedes tienen todavía tres hijos con los que tienen que trabajar, 3 hijos a los que no le enseñaron lo que le quieren enseñar a él. Ese bebé era un bebé especial, porque ese bebé trajo amor a nuestras familias, trajo mucho amor y trajo paz, mis hermanos. Ya después nos lo llevamos a casa, mis hermanos, y ahí lo teníamos nosotros, ahí lo tuvimos a ese bebé, lo teníamos prácticamente, nosotros éramos los papás y éramos los doctores, porque nosotros lo atendíamos. Me recuerdo que él tenía una sonda aquí y otra aquí, todo conectado, pero nosotros teníamos que conectarle y quitarle, cambiarle la sonda cada día, y eso es duro, porque tú le metes una sonda a algo así grande que se le mete para dentro de su cuerpo y uno se desespera. Y siempre teníamos que estar inyectando morfina, porque el problema de este bebé que tuvo trisomía 18 y a este tipo de enfermedades, lo que es la respiración, se le va acabando poco a poquito, mis hermanos, poco a poco, y uno va viendo eso. Eso es lo duro, mis hermanos, eso es lo que le duele a uno, porque se le va acabando esa respiración y uno quiere hacer algo, uno sinceramente, uno quisiera ser Dios, mis hermanos, en esos momentos, pero la impotencia no lo deja uno, es algo tremendo. Pero, en fin, hermanos, para esto, en esos mismos días también llegó que mi mamá también estuvo enferma de su cáncer, también falleció en esos días. Entonces a uno se le juntó todo eso, y pues es algo duro, porque yo tampoco pude despedirme de mi mamá como es, y lo digo de esta forma, no pude despedirme, no porque no le haya hablado en sus últimos días. Lo digo de esta forma porque a causa de esa dureza de mi corazón, a causa de esa tristeza que a mí me invadía. Yo nunca fui capaz de, nunca tuve el valor de poder decirle a mi madre que la amaba o que la quería. Nunca se lo dije en vida, porque como les acabo de decir, mi corazón estaba podrido, mi corazón estaba dañado y no tuve ese valor, no tuve esas fuerzas, ni siquiera en los últimos días que mi mamá falleció, ni siquiera ahí le pude decir una palabra bonita, y eso sí me duele, y eso pues el Señor me lo sana también. Yo sé que el Señor perdona todo, y ya está.

Una tristeza, se tendría que haber sentido algo humanamente desgarrador, mis hermanos. Pero ese día yo recuerdo que se sintió una paz en esta casa, mis hermanos. ¿Por qué? Porque me recuerdo que la última medicina que le dimos a ese bebé, mi esposa lo tenía en brazos, lo tenía cargado y estábamos rezando el rosario. Y justamente en el último ministerio, mis hermanos, en el último ministerio que rezamos, le dimos esa medicina al bebé y el bebé ya no se la pudo comer, el bebé ya no pudo respirar, mis hermanos. Y ahí fue donde el bebé, donde el Señor llevó a su presencia a ese bebé, mis hermanos. Y como les digo, es algo inexplicable y es algo que, pues, mis hermanos, se sintió una paz hermosa, hermosa, porque mi esposa y yo le entregamos ese bebé al Señor y le dijimos: Señor, tú eres el dueño de todo y tú sabes por qué este bebé vino y tú sabes por qué este bebé vino a esta casa, y yo también lo sé, mis hermanos. Este bebé vino para que el Señor nos hablara, que por medio de él nos habló y nos dijo: ya es hora de que tú empieces una nueva vida, de que tú empieces a construir mejor para el Señor. Ya es hora de que dejes tantas cosas, mis hermanos. Yo ya empecé a dejar de allí mi vida. Yo ya empecé, como les digo, no soy santo, todavía me equivoco, pero yo ya tengo, yo de ahí para acá ya tengo conciencia, de ahí para acá. El Señor me habla cuando yo me estoy equivocando. Y para la gloria del Dios, del Señor, aquí estamos, mis hermanos, dándole duro. Y no es fácil, les digo, no sé, hermano Elías, yo sé que estamos ya cortos de tiempo, pero pues aquí estamos para la gloria del Señor, dándole la honra y la gloria al Señor. Como les digo, mi familia ya todos vivieron en el retiro. Estamos perseverando casi todos. Solamente hay una hija que, pues, yo sé que ahí está en el camino de Dios. Yo sé que en su corazón existe Dios, porque, pues, yo no voy a decirles que ellos son buenos, no, mis hermanos. Cada quien va a hablar por sus hijos y mis hijos, igual que yo sé que se equivocan, yo sé que no hacen mejores y yo sé que ellos saben para qué estamos en este camino. Y siempre va a ser para seguir adelante y seguir, pues, edificando algo que nos lleve a la presencia del Señor un día. Y pues, hermanos, pues creo que eso sería todo, mis hermanos. Ahora los invito a todos a que pues sigamos en este camino, mis hermanos. No importa qué sea, no importa qué estén pasando. El Señor, si aún no ha tocado tu corazón, pues el Señor va a obrar algún día. No se desesperen. Nada va a ser fácil. Nada va a ser de un día a momento a otro. Lo que realmente importa, mis hermanos, es que tú tengas ese corazón dispuesto. Ese corazón dispuesto a escuchar la palabra del Señor cuando te hable. Y en este caso, pues en este día, el Señor te habló por medio de mi boca, por medio de mi presencia, porque pues Él es quien pone todo, mis hermanos. Te voy a compartir una última cita para pasar a hacer pues una breve oración, mis hermanos. Está en Éxodo 10, versículo 3. Aquí sí me dice: Moisés y Aarón fueron al palacio de Faraón, al que le dijeron: esto dice Yahvé de los hebreos, ¿hasta cuándo te negarás a humillarte ante mí? Deja que mi pueblo salga para ofrecerme sacrificio. En caso contrario, si te niegan a que salgan, mañana manará langostas a tus pies. Pues ahí está, mis hermanos, ahí está el Señor preguntándonos a cada uno de nosotros, a mí y a ti, ¿hasta cuándo nos negaremos a dejar salir ese pueblo? En este caso, ¿hasta cuándo nos negaremos a dejar salir toda esa podrición que guardamos en nuestro corazón, mis hermanos? Eso no es de nosotros. Dejémosla salir, mis hermanos. Dejémosla ir para la gloria del Señor. Voy a pedir, mis hermanos, que allí en su corazón se pongan en la presencia del Señor. Vamos a llamar al Espíritu Santo que venga a obrar en nuestras familias, en nuestros corazones, para que el Espíritu Santo nos muestre cada cosa que tenemos que hacer. Ven, Señor Jesús, muéstrame en qué sigo mal, muéstrame en qué estoy fallando, porque yo sé que no soy perfecto, Señor. Yo busco esa santidad, Señor, para ti, Señor, pero aún no puedo solo, Señor. Aún necesito de ti, aún necesito que estés conmigo, Señor, tocando mi corazón a cada momento. Aún necesito que en cada momento, Señor, tú vengas y me digas: detente de hacer esto, Señor. Que tú me digas: detente de hacer esto que no me está gustando, Señor. Muéstrame tu gloria, Señor. Muestra tu gloria en estos momentos, no solamente en mí, en mi familia también, en mis hijos, en mi esposa, Señor. Muestra, Señor, ama a tu Espíritu Santo para la gloria del Señor.
Derrámate grandemente en estos momentos, en mis hijos, en mi esposa, en Alex que están lejos de nosotros, Señor, bendícelos.

Sagradamente, bendice, Señor, bendice cada persona que está escuchando este programa, Señor. Bendice a esa persona que está, Señor, dispuesta a escuchar esta palabra, Señor. Que tu palabra toque, que tu palabra le pegue como ese martillo a esa roca dura. Que tu palabra caiga como fuego. Ven, Espíritu Santo, ven, ven, ven y toca. Oh, la gloria del Señor está cayendo, la gloria de Dios está ahí. Ahí está, mi hermano, recíbela, recíbela. Esa es la gloria de Dios cayendo sobre tu familia. Bendice, Señor, bendice al hermano Elías que está conduciendo este programa. Bendice a su familia, al hermano José. Te doy las gracias, Señor, por este ministerio, porque a través de este ministerio muchas personas estamos llegando a los pies de Cristo. Bendito sea, Señor, bendito sea, Señor. Te alabo, santo eres, Señor, santo eres, Señor. Te alabo y te bendigo todos los días de mi vida, Señor. Te doy las gracias porque cada día, te doy las gracias por cada vez que respiro, Señor, porque en cada respirar te estoy diciendo santo, santo, santo eres, Señor, santo eres, Señor. Recibe, mi hermano, esa paz que el Señor está depositando en ti. Recibe esa paz ahora mismo. El Señor quiere obrar en tu familia. El Señor quiere obrar machismo. El Señor quiere obrar en esa pornografía, en todas esas maldiciones que está diciendo. El Señor quiere quitártelas, pero basta que tú le abras la corazón, la puerta al Señor, y Él entrará y Él te quitará todo eso, mis hermanos. Reciban, reciban la paz de Cristo, reciban esa presencia del Señor. No es mañana, es hoy que tienes que recibirla, es hoy, es todos los días, mis hermanos, todos los días. Hay que conectarnos, tenemos que estar en esa presencia. Reciban fuego del Espíritu Santo, fuego de Dios, fuego, fuego, que caiga en estos momentos sobre las familias, fuego de Dios, fuego del Espíritu Santo. Ven, Espíritu Santo, toca, toca, toca en estos momentos a quien te esté escuchando, toca en estos momentos. Oh, Padre Santísimo, ponemos en tus manos a todas esas personas que están de cometer un crimen. Tócales ese corazón, que en estos momentos ellos se arrepientan y no lo hagan, que se den cuenta que solamente tú tienes el poder de dar y quitar la vida. Toca, Espíritu Santo, toca.

0: cada rincón del mundo, el Espíritu Santo penetre, penetre con poder y penetre con sabiduría, y que cada persona lo tome y no lo deje ir. Fuego de Dios, fuego, fuego, fuego, fuego, fuego de Dios. Gloria a ti, Señor, gloria a ti, Señor. Gracias, Espíritu Santo, gracias. Gracias porque tú estás obrando, gracias porque en fe creo que mucha, mucha gente está escuchando esto y alguna palabra le va a ayudar. Gracias, Señor. Gracias, Espíritu Santo. Gracias, Señor. Te doy las gracias, Señor. Gracias, Padre Santo, porque has obrado en esta mañana. Gracias. Reciban esa paz del Espíritu Santo que está depositando en nosotros. Reciban, hermanos, reciban, reciban, reciban esa paz. Reciban esa paz en tu corazón. Recibe, recibe, recibe, recibe, recibe. Gloria a ti, Señor Jesús. Te doy las gracias, Padre Santo. Te bendigo y te doy las gracias, Señor. Gracias, Señor. Gracias, gracias. Reciban, reciban, reciban, reciban, reciban, reciban. Reciban. Gloria a ti, Señor Jesús. Bendito seas, alabado Señor. Bendito seas por esta obra que es tuya, Señor. Bendito seas porque nos respaldas en cada momento y a cada persona. Bendito seas, Señor. Gracias, Espíritu Santo. Gracias. Gracias, gracias. Gracias, Señor. Pues bueno, mi hermano Elías, no sé si esté por ahí, creo que esto es todo por mi parte.
1: Aquí andamos, Ramiro, gloria a Dios por lo que el Señor acaba de hacer, bendito sea Dios. Bueno, ahí tuvimos al hermano Ramiro, Ramiro García, con este hermoso testimonio. Si usted, mi hermano, mi hermana que está conectado, quiere que este testimonio le llegue a mucha, pero a mucha gente, lo único que tiene que hacer es compartirlo a diestra y siniestra. Suscríbase a la página, dele like para que YouTube lo recomiende. Bendiciones para todos y que Dios les bendiga a todos. Bendiciones.
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